0: brinda lo más importante que tiene el ser humano, que es el tiempo. Porque el tiempo no se compra, no se puede conseguir en un almacén, porque el tiempo es raudo, pasa y no vuelve atrás. La gente de Chavarría, yo pensé que iban a estar, che. Y no, escuchó Gaby Molina, no están los chicos de Chavarría, qué lástima.
1: 11-54-20-97-06.
0: Para la gente de Chavarría Corrientes, escuchá.
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0: ¿Qué falta me haría un sapucay de Eli Piris en esta noche fría de Buenos Aires? Recorremos el mundo desde este mismo lugar. Tómate un té de golondrina y volá.

Para Miguelito, del 28 de noviembre. Para la gente de Chavarría. ¡Uy, Tatín! Toledito, feliz cumpleaños.

0: engañame, güey.
1: Hoy tuve una tarde de lógica y de algo ilógico, ¿no?
2: Ajá.
1: Y junté algunos requechos como para charlarlos, porque la verdad que es para pensarlo.
2: Sí.
1: Pues voy a mandar algunos más.
2: Esto lo vengo diciendo yo desde hace mucho tiempo. A mí no me dan bolilla, pero bueno. Claro, dice Diego Armando Maradona. Si yo le digo que no existe la jefatura, que un jefe... entre tipos mortales no puede haber uno superior al otro. Salvo que uno me diga, ¿cuántos años tenés vos? 3.600, David. ¡Oh! A ese le digo jefe. Sí, de verdad. Hasta me arrodillo, hijo.
3: Si bien estamos en todo el país.
4: Che, Gaby, antes que nada, buenas noches.
2: Buenas noches, Gaby, buenas noches, maestro.
4: Nico, buenas noches, manada. Explícame cómo es, por qué hacen los bingos, porque no sé qué.
2: ¿Por
4: no
2: qué?
4: No sé. Repetime, por favor.
2: ¿Por qué no te das un poquito? ¡Oh! ¡Hasta tañame, güey! No baila, se arrastra, herido en la cancha del chamamé. Una hermosa víbora, dijo el otro. ¡Oh!
5: Tú hiciste estar allá.
2: Mi amor, Chavarría.

0: San Orgeri. Bailemos así agarradito, carita con cariño.
1: Capaz que no te escuchan, Gaby Río en Corrientes, porque algunos correntinos son medio raros.
0: ¿Será?
1: Además, creo que el labulash no está saliendo, ¿eh?
0: Pues
1: otra vez la era acá, firme como rulo estatua.
0: Firme, firme como siempre.
2: Gaby, ¿qué tal? Muy buenas tardecitas, noche. Acá te estoy escuchando, recién terminó Mario con Música del Recuerdo y ahora te estamos escuchando a vos.
0: Pero estuvimos en YouTube desde las 8, más. ¿Qué pasó?
3: Dale, Gaby, si saco esta noche, compro el bingo mañana. De una.
0: Así, de una. ¿Y esto?
4: Buenas noches, Manam. Buenas noches, Gaby Río. Buenas noches, Nico.
0: Buenas noches.
4: Por eso que a veces compramos el vinguito, porque lo elaboraban para comprar una parne, así Gaby Río va pasando en todos los parajes.
0: Vamos,
4: va dejando su programa de radio.
0: Así a fondo.
4: Y bueno, sinceramente, creo que es una ayuda enorme para Gaby, para que se pueda agrandar más su manada. Y creo que a muchos lados podía llegar mejor, si teniendo tu auto y teniendo tu parne. Bueno, Gaby, un saludo para toda la manada, un saludo para Oscarcito Grosso, para Vivi Vivi. Para Tini, Juanse, Martín del 28, para
0: ahí va.
4: Carlitos Vargas, Oscarcito Grosso,
0: ajá.
4: Maxi Marcone, Rubén el Zapatero,
0: sí.
4: Para toda esa gente hermosa, igual sí. Que Ninja, y Betita y Tati, y bueno, a toda esa gente que siempre te apoya comprando tu minguito, y a toda esa gente que está contigo también, Gaby.
0: De verdad, muchas
4: saludo
0: gracias.
4: Saludos a todo eso.
5: Hola, buenas. Siempre he escuchado la radio.
0: ¿De dónde?
5: Es la primera vez que me animo a participar.
0: Muchas gracias.
5: Quería comprar el numerito 14.
0: El 14. Pero decime tu nombre, mi amor. ¿Qué, de dónde es la niña? ¿Es de Chavarría Corrientes? No lo puedo creer. ¿En serio? Bueno, pero decime tu nombre. ¿Y de dónde sos? Así te podemos anotar y te podemos agendar. Viste que hay gente nueva, papá, ¿viste? Ponga el número de teléfono, así nos mandan mensaje, caramba. De audio, ¿eh?
6: 11-54-20-97-06.
0: Muy bien. Otra vez, pues.
7: 11-54-20-97-06.
8: Gaby, qué hermoso precalentamiento que estás haciendo.
0: ¿Por qué?
8: Impresionante.
0: ¿Cómo precalentamiento? Ah, mira.
9: Buenas noches, Gaby. Buenas noches, manada. Saludos al señor Ninja, Mauri, a Oscar Grosso, que ahí lo escuché, también me saludó.
0: Esther, pedí que nos saluden también los chicos de... allá de Chavarría Corrientes, por favor.
9: A Martín del 28, al amigo anónimo, a Gracielita, a la señora Vivi, y a la maestra Miel, a Joanita, que no se la anda escuchando, ¿dónde andará? A Nico, a vos, Gaby, que tengan lindos días, linda noche, mejor dicho. Gaby, yo sí te escucho a la mañana, ¿no? Ya sí. Hace dos días que te vengo escuchando. Me levanto a las 6 de la mañana. Me pongo a limpiar, así que cuando vos terminas tu programa, yo termino de limpiar.
0: Mira.
9: Y recién me vuelvo a la cama de nuevo hasta la hora que sea de cocinar. Así que, Gaby, te escucho a la mañana. ¿Me pasás algún tema lindo?
0: ¿Cómo no?
10: Gaby, por favor, mandale un saludito a mi nietito.
0: Al nieto.
10: A Jeremías, que está cumpliendo años hoy.
0: ¿En serio? Jeremías.
10: Mandale unos saluditos ahí, por favor.
0: Muy feliz cumpleaños, Jere. Que la pase muy bonito, papá.
11: Gaby.
0: Señor.
11: Buenas noches, saludos de La Cruz Corrientes.
0: Vamos, La Cruz Corrientes.
11: Te escucho vía YouTube.
0: Pero si estamos en vivo en el 103.5 en La Cruz. O si no, lo agarra la trompada, Pablo, de una.
4: Lo que pasa es que lo de la era recién a la noche le dan el teléfono, por eso están activos siempre. A la mañana le mandan a laburar, lo tienen recagando.
0: Ah,
4: y en Corrientes creo que nos tienen al pedo todo el día, ¿viste?
7: Muy buenas noches, Gaby Río. Un saludo para toda la manada. Buenas Acá te hablo desde Miramar. Soy Lorenzo Aníbal Ascona.
0: Hola, Lorenzo.
7: Te escucho a través de Radio Fantástica 102.9, Miramar. Saludos a todos.
0: Muchas gracias, muy amable. El amigo Aníbal Ascona. A ver, ¿qué más está?
12: Bueno, 11-54-20-97-06. 11-54-20-97-06.
0: Ajá.
12: 11-54-20-97-06.
13: Los escucho desde Río Gallegos por la 106.1.
0: Muchas gracias.
13: Todos los días, mientras salgo de mi trabajo, me subo a hacer Uber y
0: mirá,
13: los prendo.
0: Muchas gracias.
13: Así que los voy escuchando todo el día a todos.
0: Gracias, mi amor, muchas gracias.
13: Mi nombre es Vicky.
0: Vicky, la línea 14 era Vicky, ¿no? A ver, vamos a corroborar.
13: Hola, buenas. Siempre he escuchado la radio. Es la primera vez que me animo a participar.
0: ¿Por qué?
13: Quería comprar el numerito 14.
0: Ahí está, correcto. Vicky de Gallegos se queda con la línea del 14. Ahí está, Vicky de Gallegos. Ahí te mandaron el alias, mami. Ahora te van a agendar, ya te agendan. Vicky de Río Gallegos. Me quedaría entonces la línea del 6, 10, 11, 15, 16, 26, 28, 31, 32, 42, 44, 46 y 48. Y chau, picha. Y chau, picha, ¿eh?
14: Buenas noches, Gaby Río, equipo, Nico DJ y a toda la manada.
0: ¡Maestro!
12: Callate, Correntino Trucho. Que no sabe corriente. Y decí por qué te dejaron.
0: Qué bárbaro, ¿eh? Buenas noches.
15: Buenas noches, Gaby. 12 grados la temperatura en San Clemente, 90% la humedad, el viento soplando del cuadrante noreste a 8 kilómetros por hora y el cielo está nublado. 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
0: ¡Vamos, Radio Estilo!
16: Esto lo dijo Maradona.
0: Ajá, lo dijo.
17: Resolvió todos los golpes.
0: Escucha.
17: David,
0: escuche, mi amigo Charlie, escuche esta, ¿eh?
17: Jacob resolvió todos los golpes.
0: Jacob.
17: David sí. Resolvió con una piedra.
0: Sí.
17: Pedro, para poder resolver, le tocó sacar la espada.
0: Sí.
17: Y cuando llega mi turno de resolver, ¿tengo que perdonar? No.
0: No. ¿Cómo es Charlie entonces? ¿Cómo es el Jeite acá? ¿Cómo es el Jeite? ¿Cómo es el Jeite? Ahora te piden, vos, shh, quietito, no digas nada. Nah, porque no te vas un poquito.
18: Qué fácil sos, Gabriel Ríos, por Dios.
0: Todos los grandes próceres de la antigüedad resolvían a los chirlos. ¿Qué? Y vos tenés que perdonar, pero ¿por qué? La ley no es para todo igual. Pero mirá vos.

0: Bueno, dale, con la leche.
1: Pepe la pupé. Pepe la pupé. Pepe la pupé.
2: ¿En serio? Oh my god, Gaby Ríos.
1: Pepe la pupé.
3: Pobre Pepe la pupé. Pepe el pupé. Y le pusieron Pepe la pupé.
4: Cinco. Me pasaría. ¿De qué te vale de sabroso?
5: Gaby, querido, si no conté mal, aproximadamente 20 números te quedan para el binguito de mañana. ¿Cuántos amigos somos tuyos? ¿Cuántos oyentes tenemos, Gaby? Somos un montón. Vamos, gente, vamos.
3: No, no, pero hoy no, pa. Hoy la mitad está out. La mitad. Y creo que la mitad del planeta Tierra está out. Queda el uno. La mitad más uno, que el uno sería yo. Claro. Y después viene un poquitín de cada uno. Pero la mitad más un, el uno soy yo.
5: El Gaby Río.
3: Justo me tocaste.
5: Cosa acá. Que las cosas mejoren en la radio, en el estudio. Y para que nosotros podamos comunicarnos el uno al otro, le compremos los binguitos al Gaby Río. Ayudemos a audiencia. Cambi fuera. Chau,
3: muchas
5: chau.
3: Gracias. Gracias. Oscar Grosso.
6: Muchas gracias. Gaby Río. Buenas noches. ¿Cómo estamos?
3: Buenas noches.
6: Se lo damos acá en la acera Santa Cruz. Para el señor ese de Corriente. Ajá. Todos somos guardias que hacemos daño de día. De tarde, bueno, salimos a laburar. Un saludito ahí para...
3: Hacen daño de día.
6: Compañero de trabajo, Holguín. Empieza a dar un poquito de vianda a decirle, pero...
3: O sea,
6: después, todo de día.
3: Ustedes son los que hacen maldad de día, entonces. Mirá, ahí está, ve. A ellos sí los ayuda.
7: ¿Ve, Gaby, que me corta los audios? El Nico me corta los audios. ¡Nico! No me corte los audios. Ya que no me pone la música que te pido, no me corte los audios.
3: ¿Pero a dónde te cortó?
7: Gaby, no te entendí que me dijiste bien que le diga lo de Chava Fría que se comunique con vos.
3: ¿Viste cómo? ¿Y entonces? ¿Viste que no se cortó los audios?
7: Que te manden saludos. Claro. Yo soy de Salta, no soy de Chavarría. Yo soy Salta, la linda, la estercita, la hermosa.
3: Yo pensé que eras de Chavarría Corriente, bebé. Me confundí.
8: Hola, mi viejo, poneme punchi, punchi, punchi, porque estoy por entrega tres parlantes, hermano. Poneme punchi, punchi. Dale, haceme el aguante.
3: Un poco de punchi, punchi.
8: Me acuerdo, en España me decían Pepe la Pupé. Ajá. Todo. Todo bien, francés, Pepe la Pupé. Llego a Tucumán acá y me dice, ¿qué hace Pepe el puto? Me dice,
3: no, no, no, no, no, no. Pepe el puto. ¿Qué pasa que no estamos en la Cruz Corriente? Ahora voy a agarrar a las piñas, Pablo. Ahora voy a agarrar a la tromba. No, le voy a pegar al hermano que lo tengo más cerca.
9: Poesía pura, negra, vos.
3: Escuchá, Javi de Aguilares. Bettina quiere un número. Le vamos a dar el 26 para Bettina.
10: Si con esto no explotan los parlantes, no explota con nada.
3: Tonight is the night. Le Clic. Subí el volumen al máximo. ¡Probá los parlantes!
11: Ponele en dos veces y un paquetito.
3: ¿Dónde está ese Pablo de la Cruz? Ahora lo voy a agarrar a las piñas. La gente se me queja y dice, las 8 no estaba saliendo. Ahora voy a agarrar las piñas.
11: Ay, ese tema. Capaz pongo un poco de jabón en polvo en la boca y hago espumita.
3: Mi vida, mi vida.
12: Gracias, Gaby. ¿Cómo está, querido? Ah, acá te estamos escuchando por la Cruz, 103.5.
3: Si la gente
12: estamos
3: me
12: en vivo.
3: Dice que no.
12: Dale gas, papá. Ahí. Está lindo el clima hoy. Temperatura actual, 17 grados. Está nublado. Pacho. Anuncia lluvia para mañana, pero bueno, lindo, lindo, lindo.
3: La gente de a las 8:20 me dice, no está. Vejen, qué mentirosa la gente. Ahora voy a agarrar las piñas a la gente.
12: No, con Miguelito no. Salud grande para Miguelito, mi hermano. Miguelito Godoy, DJ de Sky, la Tigre, papacho.
3: Lo voy a lastimar. Entonces ve que salimos a las 8 en la Cruz. Y ustedes, gente, ¿por qué me mienten así?
13: Saludos ahí para Oscarcito Grosso, el más grosso de Tucumán.
3: Ajá.
13: Un gran abrazo, le escuché. Gracias por el saludo, gracias por tenernos en cuenta.
3: Muy bien, papá.
13: A mí y a la jefa. Ah, no, a la mamila.
3: Mamila, pa. ¿Qué jefa?
13: Y Gaby, ¿qué pasó con los jujeños? Han hecho el amague, no más, no hay nunca más un saludo. Nunca te mando saludos los jujeños, ¿no?
3: Nada, che.
13: Únicamente los jujeños que están en el sur te mando saludos.
3: Es verdad eso.
13: Porque ya no salí en Jujuy, en la radio de Jujuy.
3: Sí, sí, estamos en...
13: Qué bárbaro, jujeño, ¿no? Pero bueno,
3: en la
13: con Salta nomás, Gaby.
3: Estamos en la RTL, pa. Estamos en la RTL.
14: Hola, Gaby. Mario, che, de Sarmiento, Chubut.
3: Mario.
14: Che.
3: Sí.
14: Recién me engancho con el programa. ¿Cuánto vale el bingo? Vamos a tratar de colaborar. ¿Y bueno, qué es lo que está en juego?
3: Muchas gracias.
14: ¿Y cuándo se juega, no? Mañana, pasado.
3: Mañana.
14: Pasame el dato.
3: Ahí te paso toda la data.
14: Acá en Sarmiento, 5/5.
3: 5
14: con la 99.9.
3: Mi amigo Marquitos Huenchul, te comento, papacho. Este bingo es de los viernes. Bingo, vamos a poner bingo viernes porque le han aumentado un poquito el número para jugar y para ganar. Vale 5.000 pesitos y como primer premio hay 60.000 manguruyú, 60 grandes. Segundo, tercero, cuarto y quinto premio, 10.000. Se juega mañana a las 22 horas después del programa por el canal de YouTube. Me queda la línea del 6, la línea del 10, 11, 15... 16, 28, 31, 32, 42, 44, 46 y 48. ¿Qué pasa en la actualidad? ¿No nos podemos salvar como se salvó Sadrach, Mesach y Abednego? Lean quiénes son esos personajes y qué les pasó Sadrach, Mesach y Abednego. Sadrach, Mesach y Abednego. E investiguen quiénes son. ¿Por qué no pasan esas cosas ahora? ¿Qué no nos quieren más? Sadrach, Mesach y Abednego.
15: Ese quiero. ¿Qué haces?
3: Allá le van.

0: Drag Mesac y Abednego. E investiguen, lean, carajo.
1: Qué fácil sos, Gabriel Ríos, por Dios.

0: Gaby, amigo. Se viene. Boca.
1: Mientras ellos salen a hacer maldad, los correntinos le están entrando en su casa, así le. Ese seguramente fue pagado por el alcahuete de Uribe. Capaz que es la única forma que hablen de la era, porque le va a aumentar el sueldo.
2: Gaby, sí me ha cortado el primer audio, porque yo pedí una colaboración a mis amigos que me regalen un numerito para mañana. A ver quién me regala unito.
3: Sí, escuchamos eso. A ver, ponelo para atrás. Ponelo.
2: 6:00 a.m. Me sí. Pongo a limpiar, así que cuando vos...
3: Y cuando terminamos el programa... Te acostás.
2: Vos terminás tu programa, escucha. Yo termino de limpiar.
3: Y después.
2: Y recién me vuelvo a la cama de nuevo hasta la hora que sea de cocinar.
3: Bien.
2: Así que, Gaby, te escucho a la mañana.
3: Bien.
2: ¿Me pasás algún tema lindo?
3: Sí, ahí está.
2: Soy Esther, con H Intermedia. A ver quién me regala un numerito para mañana.
3: Claro.
2: ¿Quién tiene piedad de la Esther con H Intermedia?
3: Sí, eso lo escuchamos todo, mami. ¿Qué pasó? Decíselo, ¿qué tanto creen?
4: Ahí tenés, getona. De arriba ni al rayo le tienen miedo, ¿eh? Como cosechadores de naranja están, con la manito extendida.
5: Yo, a ver, pasame un tema de Silvestri, o Silvestre.
3: Silvestre.
5: Que fue la primera persona trans que hubo, de color, color negro. Tiene unos temazos espectaculares.
3: Silvestre. Sí. 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Tiene. Oh, sí, fue la primera. El primer

0: ¡Pizza Boca!
1: Chao, me van a
0: hasta
1: abandonar.
0: Hasta mañana, manada.
1: Hijo de mil.
0: Hasta mañana, si Dios quiere. Y la Virgen y Boquita, no se olviden de María Teresa y el Gallo Río.
2: Nico, ¿qué te anda pasando hoy que cortás tanto los audios?
3: Hola, hola, hola, Gaby, ¿cómo andás? ¿Todo bien? ¿Todo tranquilo acá? Habla Héctor de Merlo. Héctor de Merlo, recién llego de labura, estuve haciendo unos viajes, Gaby. Saludo a toda la manada, al DJ, a Giovanna, que no está, te salvaste hoy. Así que nada, Gaby, saludo para todos.
1: Menos
3: estoy
1: mal.
3: Escuchándote, como siempre. ¡Gol de la Católica! ¡Gol de la Católica! ¡Vamos, vamos, vamos, vamos!
4: Saludos para toda la gente de Salta. Sí, para el señor Gustavo, para la señora Esther. Mauri, ¿dónde está? El ninja ya va a aparecer, Gaby. Prepárate, ¿no? Lucho de Salta, ¿no aparece a la noche, Gaby? Juancito de Gallego, ¿cómo está el clima por allá?
1: El número 28 para Mario Pavón, el artesano number one. Silverstone. Junto a Patrick Cole y hacían Menergy. ¿Cómo gritaba esta criatura? Escuchá.
5: ¡Vamos, mi rey!

0: ¿Sabe quién me regala un numerito para mañana? ¿Quién tiene piedad de la Esther con H intermedia?
1: Ahí tenés, gestona.
0: ¿Sabe quién me regala un numerito para mañana? ¿Quién tiene piedad de la Esther con H intermedia?
1: Ahí tenés, gestona.

0: ¿Cómo está Marcelo de 28 de noviembre? Pero estoy en Río Gallego escuchándote por la 106.1. Los personajes que dijiste vos,
1: sí,
0: bíblicos,
1: sí.
0: Los metieron en el horno de fuego.
1: ¿Y?
0: Sadrat,
1: Mesac
0: y Abednego, que ahí está Daniel.
1: Claro.
0: Los cuales ellos mantenían su fe.
1: ¿Y? Se murieron.
0: En el Creador.
1: Pidieron y se murieron. Los mató el fuego. O pidieron y ¿qué pasó? Lean, por favor. Ellos pidieron, los metieron a un horno de fuego, pero oraron y se murieron igual.
2: Vamos la gente de Chavarría a comunicarse con el Gaby Ríos.
1: Vamos la gente de Chavarría,
2: che. Cecilio de Chavarría igualmente, en Corriente, ahí
1: va.
2: A comunicarse.
1: Vamos, che.
2: Los verdaderos correntinos.
1: Vamos.
2: Y aguante los correntinos de Las Heras.
1: Vamos.
2: Acá en Las Heras nos podría informar del tema del bingo del viernes.
1: ¿Cómo?
2: ¿Qué número te queda y qué valdría el numerito? Hijo. Y por dónde se juega.
1: Hijo de mí.
3: Hola, Gaby, ¿cómo andás? Mirá, te venía escuchando ahí y... Ellos tres,
1: sí.
3: En la Biblia, lo dice, sí. Que
1: a ver.
3: Fueron metidos en el horno pirolítico,
1: sí.
3: Horno de fuego,
1: sí.
3: Vivos,
1: sí.
3: Para que se quemaran porque no

0: se quisieron inclinar ante
1: Bien.
0: Nabucodonosor, que
1: Sí.
0: era el rey de Babilonia.
1: Sí.
0: Y cuando los metieron en el horno, no
1: Sí.
0: les pasó nada,
1: Epa.
0: porque ahí apareció Dios y los protegió.
1: Ajá.
0: Y el
1: Entonces,
0: Nabucodonosor se
1: sí.
0: asombró porque él dijo, de tres personas que metió, vio cuatro ahí adentro. Y así
1: Ajá.
0: como salieron, y él reconoció que
1: Sí.
0: el único Dios vivo y el único que hay es él. No hay ninguno más.
1: Ajá.
0: Y bueno, acá te quieren pedir algo hablando de eso, algo de los del fuego.
1: Algo del fuego. Entonces pidieron y se salvaron. ¿Sí o no? ¿Qué pasa ahora entonces? ¿No sabemos pedir?
0: Pero Gaby, ese tipo está en la cancha. Está por pensar, comenzar el partido.
1: Ah, muy
0: Se me
1: bien.
0: cortó la luz, podés creer vos. A esta hora me la quieren cobrar.
1: Hijo
0: Qué
1: de...
0: bárbaro.
1: Mirá vos.
2: Sortea mañana en los dos delitos, Gaby. Andá a mirar el partido.
0: Hola, hola, Gaby Ríos. ¿Cómo está mi hermano, mi negro? Abrazo, abrazo, flotito de Carlos Tejedor.
1: Gracias, Floto.
0: 89.1 el dial. Abrazo a toda la manada, flotito de Carlos Tejedor nuevamente saluda. Llegué tarde, Gaby, porque estaba tratando de enganchar la antena con un cacho de ladrillo y un hilo,
1: Ah.
0: porque se me cortaron las riendas a buscar la sintonía.
1: Oh.
0: Hasta que lo enganché. Ah, mirá, boquita, ¿eh?
1: Madre que lo...
0: Vamos. Buenas noches, Gaby. ¿Cómo te va?
1: Hola,
0: Tanto tiempo, ¿cómo andás?
1: maestro.
0: Fresco por acá, por estos pagos de 28. Bueno, un saludo para la señora Esther Troncoso,
1: Ahí va.
0: para el señor Ninja de Salta, para Juan Randy Ortón y para la señorita Eli Piris. Buenas noches y saludos a todos.
1: Muy bien.
0: Te estoy escuchando como siempre.
1: Vamos,
0: Siempre te escucho.
1: vamos, Martín.
2: Gaby, querido, que la
1: Señor.
2: señora Esther con H intermedia que elijo un numerito, yo te lo pago, porfa.
1: Ahí está. Esther con H intermedia. Me queda el 6, 10, 11, 15, 16, 31, 32, 44, 46 y 48. ¿Escuchaste, Esther? ¡Ey, Esther! ¡Esther! ¡Esther!
2: Recién usted hizo mención
1: Ajá.
2: a Daniel, Daniel 3, 16 al 30,
1: No.
2: ¿no? Que habla de una falsa idolatría. Cuando Sadrach, Mesach y Abednego fueron enviados a un horno de fuego y
1: Sí.
2: no fueron quemados.
1: ¿Por qué?
2: ¿A qué va su comentario? A ver, ¿me lo puede explicar?
1: ¿Y por qué si uno pide así, no suceden las cosas? Por ejemplo, vamos a un ejemplo sencillo, ¿eh? Sencillo. Se pidió tanto por Loan. ¿Por qué nunca apareció?
3: Gaby, quiero el 10 y el 11.
1: Diez y once.
3: Mandame el alias o sigue siendo fm.gaby.ríos. Avísame.
1: Ahí ya te mandan, pa. Ahí está.
3: 10 y 11.
1: Diez y
3: Confirmame
1: once.
3: si están.
1: Sí, están para vos, Marito
3: Es
1: Quiroga.
3: para Mario de Sarmiento.
1: Mario Quiroga, Mario Quiroga. Ahí te mandaron el alias, pa. ¿Le mandó el alias? Porque hoy todo el mundo pide, pide y no pasa nada. Y antes había cosas así que sucedían y vos decías, ahí está, se puede ver el power en cosas así extremas. Hoy no.
4: No, no, vivieron porque el fuego ni los tocó, ni
1: ¿Viste?
4: chamuscados estaban.
1: ¿Viste?
4: No me cortés el audio,
1: ¿Por
4: no
1: qué?
4: me corté el audio, Gaby.
1: Pero porque, no, pero justo yo le metí el comentario, a ver, ahí está, a ver.
4: Sadrat, Mesac y Abednego, que ahí está Daniel,
1: Ajá.
4: los cuales ellos mantenían su fe
1: Claro.
4: en el Creador.
1: Sí.
4: Pero muchos de ahí, de los que te escuchan, porque yo te escucho todos los días, aunque no mando audio,
1: Muchas gracias,
4: vienen
1: papá.
4: y dicen, no, no, no, no, que lo ayudemos a Gaby Río, pero si lo va a ayudar, ayúdalo de uno. De una, compra un número y listo, deja joder, manga el seco.
5: Qué poca biblia tenés, Gabriel. No se murieron, se salvaron.
1: Y entonces, tengo poca Biblia, es verdad.
6: Pone un temita del fuego, hermano. que está investigando cosas que ya pasó hace años, que hoy por hoy es ficticio eso. ¿Cómo te va a meter en un horno y va a salir
1: ileso?
6: Va a salir caminando de nuevo.
1: Esther Troncoso.
7: Gaby, que el señor Duroso me regale, que él elige el número y me lo regale. Muchísimas gracias. Ahí lo escuché a Martín. Muchas gracias por el saludo.
1: Cuando el amigo Oscar elija un número, no va a haber más. Ahí nomás le tenía metido uno, mami. Tanto Gregre para decir Gregorio.
8: Sabrá que Mesaki y Abednego se arrodillaban ante el Dios verdadero nomás. Y esto lo quisieron hacer arrodillar ante
1: un rey. Claro.
8: Ellos dijeron que no, entonces lo mandaron a la hoguera.
1: Y se salvaron.
8: Para que se quemen.
1: Se salvaron.
8: Y Dios lo salvó. Hizo el milagro y lo salvó.
1: Y ahí está el tema. El por qué de lo mío, la pregunta mía. ¿Por qué no suceden esas cosas hoy? Ah, no, porque cambiaron los tiempos. ¿Y quién dijo que cambiaron los tiempos? ¿Quién dijo esa mentira? No sé.
8: ¿Sabe que a mí me parece que acá hay tres personas que... Tres
1: sí.
8: personas
1: sí.
8: que están en la manada que estoy seguro que eso lo metió al fuego y no arde.
1: ¿No? ¿Quién? Estoy aprovechándome, no está la voz.
9: Su hijo Felipe frecuentaba el boliche seguido.
1: Sí.
9: Y se ausentó unos días largos.
1: Sí.
9: Y lo fueron a ver. A ver, ¿qué pasa? Dice, porque este viejo bolacero. Le dice, pasá, mi hijo, pasá. Dice, no voy al boliche, no. Dice, porque estoy leyendo la Biblia. Ah, sí, el librito ese que nos dejó Dios. Mire usted. Dice, ¿vos sabés quién es Moisés? No, ni idea, viejo. Bueno, Moisés, dice, salvó a su pueblo, dice.
1: Ajá.
9: Sí, se lo tuvo que salvar al pueblo y encararon para el mar. Y el ejército, los romanos lo seguían, lo querían hacer polvo.
1: No, de lo...
9: Y Moisés encaró para el mar, che, con toda la gente.
1: No.
9: Y ya me los tenía ahí, que te agarro y no te agarro con las lanzas.
1: Sí.
9: Entonces vinieron helicópteros, rayos láser y todo, y los dieron vuelta como una media a los romanos. Carrito, toda la mierda lo tiró. Dejá de joder, Felipe. Dice, en aquella época va a haber láser y va a haber... ¿Qué va a haber láser ahí, tanque guerra y todo? Dice, bueno, si yo te lo cuento como fue, no me lo va a creer.
1: Esther eligió el 48. Esther Troncoso eligió el 48. Ahí está. El 48 eligió la amiga Esther Troncoso, Oscar Grosso. Troncoso, Esther Troncoso eligió el 48.
2: Gaby, digamos que usted cero Biblia, porque no sabía ni dónde estaba. Porque hubiera orientado a la gente a decir, busquemos a Daniel 3.16 para que lean y vean el desarrollo.
1: Claro.
2: Y no sabe cómo termina la historia.
1: ¿Cómo terminó?
2: Medio preocupante lo suyo. ¿Cómo es eso?
1: Y sí, yo estoy preocupado porque no entiendo. ¿Cómo pasó? Yo sé la historia, pero yo quiero que investiguen. Porque si yo te la cuento, no tiene gracia. Es como que yo lea los mensajes. Entonces, si ustedes investigan un poquito y me dicen, ah, pasó esto, y la pregunta, ahí venía la pregunta, ¿cómo que estas cosas ocurrían antes y hoy no?
10: Gaby, pasa que ellos tienen lo que nosotros no tenemos, fe.
1: ¿Será? O sea que la fe mueve montañas, pero con toda la que gasté, siguen estando donde estaban.
8: Juan de Gallego... Rubén y Marcone no arden.
11: El amigo Oscar.
8: No se queman eso.
12: Las redes sociales.
8: No corté los audios, Nico, no corté los
1: audios. ¿Qué audio? ahí está. Oscar Grosso, la amiga Esther eligió el 48.
9: Allá lo tienen de rodillas.
1: ¿A quién? ¿A quién?
9: Allá lo tienen de rodillas.
8: Gaby, ahí te transferí. Mario de Sarmiento.
1: Marito de Sarmiento.
8: Decilo al aire que está transferido para que escuche. Es para quedar bien con una amiga ahí. Ah. Te regalé los binguitos eso. Para ella se llama Silvina.
1: Silvina. Entonces pongo acá al costado Silvina. Ahí está. ¿Sabés que no me llegó la foto, pa? Mándame la fotito, por favor. Así lo agregan a la planilla las chicas acá. El comprobante, mándame el comprobante, papi. La fotito. Pero la gran...
2: Todo pasa por una cuestión de fe, Gaby.
1: Ajá.
2: Mire un poquito más profundamente la Biblia.
1: Sí.
2: Y fíjese,
1: Ajá.
2: El pasaje enseña que la obediencia a las autoridades terrenales tiene un límite claro.
1: Claro, no existe.
2: Sí, en cambio, el poder de Dios...
1: Ahí está.
2: Abarca todo.
1: Claro.
2: Sí, hay que buscarle también un poquito el trasfondo, el mensaje.
1: Gaby, pero ¿por qué no ocurre eso hoy? ¿Por qué no ocurre eso hoy? Porque los grandes ejércitos, cuando tan tonto era Faraón, no tenía... construían pirámides de la gran 7 y se iba a meter al mar. No tenía un director de orquesta el tipo. Ya cuando abrió el mar ya hubiera desistido Faraón. O el segundo del Faraón, ah, vaya usted. Sí, igual se iban a morir. Yo lo mando solo, vaya usted, maestro. Si no ve, mire, abrió el mar. Claro, tan tontos eran los egipcios. Ay, ay, ay. Nacho, vale 5.000 pesos la línea, Nacho. Vale 5.000 pesos y me queda. La línea del 6, 15, 16, 32, 44 y 46, nada más. ¿Escuchó? Faraón era tan tonto. El segundo del faraón mató a todo el ejército. Nadie dijo, che,
11: vamos.
1: Yo soy un loco nada más, no me den bola. Estoy loco. Hablo sin saber, chicos. Hablo sin saber.
2: Pasale la foto por la duda porque él no te tiene fe. Pues te pide comprobarte.
8: Estaba escuchando la historia de Rubén ahí, pero no entendí. Que a Moisés lo habían agarrado ahí con los tanques. Con los láser y eso. Pero no sé qué dijo al último. ¿Podés pasarlo, por favor, Nico? ¿Por qué no la te última
1: vas,
8: parte?
1: ¿Por qué no te vas un poquito?
12: Bien, Gaby, querido, bien. Yo mañana te transfiero, Gaby,
1: querido. Ahí va.
12: La falta de fe es lo que está faltando, Gaby. Es la falta de fe que hay en la gente. Por eso pasan esas cosas, Gaby. Yo no nos voy a escuchar porque no tenemos la fe suficiente.
1: Entonces nunca más va a ocurrir algo como eso. No me den bolas, yo estoy loco. De verdad. Solo hablo sin saber. Es para meterle un kikirimichi a la milanesa de la radio.
11: ¡Vamos, mi rey!
2: Eso hoy no ocurre porque no hay fe, Gaby. Si simplemente todos piensan en el hombre.
1: Claro.
2: El que tiene poder se cree omnipotente.
1: Ahí está.
2: Fíjese lo que son las grandes potencias.
1: Claro.
2: Fíjese y después va a ver.
1: ¿Cómo me está dando la razón, mi amigo Charlie? Solo. Ve cómo yo los voy llevando a un... El ser humano se cree mucho y no es nada. Se creen, como dice el Charlie, jefe y no existen. Le dan cargo, le dan... No, no existen. No existen, Faraón. Era un tipo tan tonto. Metió todos sus carruajes. El segundo del faraón no se, sabía que iba a morir y se iba a meter. Los soldados, yo reculo. Claro. Viejos, si iban a... Yo me metía con Moisés directamente. Cuando terminaba todo, me cruzaba en barco. ¿Qué no pensaban eso? Hicieron pirámides. No, no son idiotas. No eran idiotas. ¿Qué pasó ahí?
13: Hola, Gaby, buenas noches. ¿Me dejarías el número 6, por favor?
1: El 6.
13: El bingo de 5.000.
1: ¿Cómo no, mami?
13: Marisa de las Heras te habla.
1: Marisita de las Heras, de LH. Ahí está, Marisa. El 6 para vos, cariño. Ahí está. Con todo gusto para mañana. En un rato jugamos el cortito de hoy. El cortito de hoy, papi.
14: Allá lo están reculando.
1: No, no.
14: Allá lo están reculando.
1: Basta. Gracias, Charlie.
14: Y arriba ni al rayo le tienen miedo.
1: Es verdad. Pa,
14: como cosechadores de naranja están. Con la manita extendida.
1: Dios. 21:47 en la República Argentina. Quiero mandar un saludo grande a mi amigo Daniel de New York, que nos está escuchando. Para Daniel Martino, para Telmo, Chochi, toda la banda. KC and the Sunshine Band. Eso, That's the Way. I Like It.

0: Gaby ya está desvariando. Estamos hablando de la fe y me sale otra vez con la jefatura.
1: Gaby,
0: no me mezcle agua con aserrín.
1: No, pero escuche usted, escuche.
0: Eso hoy no ocurre porque no hay fe, Gaby. Claro. Si simplemente todos piensan en el hombre.
1: Claro. ¿Y el hombre?
0: El que tiene poder se cree omnipotente.
1: Ahí está. Estamos hablando del hombre. Ahí estamos hablando del hombre.
0: Una cosa, estamos hablando de la fe. Y otra es de los cargos laborales. Usted mezcla todo, ¿eh? Hoy está hecho una licuadora.
1: Claro. Pero vamos todos al mismo lugar. 44 para Mauri de Salta. Ahí está Mauri, querido. Mauri de Salta se queda con la línea del 44. Ahí está la línea del 44 para el amigo Mauri, Mauri, Mauri, Mauri. ¡Aló!
2: Ahí te mandé la fotito, la trafe.
1: Muy bien.
2: Decime si llega.
1: Espectacular, papi. Ahí está. Entonces, para Silvinita.
3: Papacho, papacho.
1: Señor.
3: Escuchame, mirá. Para mañana el binguito de 5, el 32. Si no está el 32, bueno, no sé si está el 44 o no sé cuál más. Dime. Que te escuché ahí recién. Acá te veo el aguante, todavía no estoy en el partido, ¿eh?
1: Vamos, nene.
3: A ver, si no, bueno, elegime cualquiera ahí.
1: 32. Luego,
3: vamos por el 32.
1: 32. Fíjate, a ver. Listo, 32.
3: Dale, dale, Gaby.
1: 32, papi. Quedó el 32 para vos, así de una.
4: Gaby.
1: Señor.
4: Vos mismo dijiste, los seres humanos somos tan tontos que queremos dominar el mundo.
1: Claro.
4: Por eso no tenemos que saber todo, porque si supiésemos todo, ¿no? Imagínate lo que seríamos, ¿no?
1: Papá. Y deberíamos saber todo.
4: Tenemos que tener fe nomás.
1: Claro, papi. Pero no sirve. ¿Te das cuenta? Que con toda la fe que todos tienen, no pueden lograr encontrar un chico, por ejemplo. O no oró nadie con fe. ¡Upa! ¡Guau, eh! ¡Guarda con eso!
5: Charlie, con fe no se mete dentro de una hoguera. Eso es seguro. Así que no sé qué hay de verdad en eso.
1: ¡Claro, pa!
5: ¿Qué pasó? ¿Qué pasó con Silvinita? Despacito, no mueve, Gaby.
1: ¡Basta, basta!
6: Menos mal que nos vamos, porque acá vamos a empezar la cuchillada, ¿eh?
1: ¡No, no!
6: Mirá
1: no.
6: Esto, Gaby. Esto es oro en polvo, ¿eh?
1: Escucha, a ver.
7: ¿Saben quién es el que paga los sueldos y mantiene toda la empresa? Siempre, siempre son los clientes. Y los jefes de todos ustedes son los clientes. Y es así, porque si no hubieran cliente, no hay empresa, no hay equipo, no hay nada de todo lo que está acá si no hay cliente. Entonces, por eso la idea es siempre tratar de cuidar lo más que se pueda al cliente. ¿Saben quién es el que paga los
6: sueldos? Ahí está, ¿eh?
1: Y ese concepto lo tengo yo de hace muchísimo tiempo. Es que por ahí yo estoy errado. Yo soy el loco. Yo soy el loco. Che, ¿sabes que me quiero ir con un blues? ¿Puede ser?

0: oro en polvo.
1: ¿Escuchaste los audios? Silvinita le mandó ya, ya se puso confianzudo también.
0: Ajá, ¿viste?
2: Buenas noches, no sé si llegó más tiempo, pero si queda un número más, no sé cuáles quedan. Uno más, lo estoy viendo. Creo que me alcanza para comprar uno más.
0: A ver.
2: El de mañana.
0: Decime.
2: No sé qué número queda.
0: 15, 16 y 46. 15, 16 y 46. Y se terminó. Y chau picha. A ver cómo sería eso, lo escuché bien.
3: Y es así, porque si no hubiera un cliente, no hay empresa, no hay equipo, no hay nada de todo lo que está acá si no hay cliente. Entonces, por eso la idea es siempre tratar de cuidar lo más que se pueda al cliente. ¿Saben quién es el que paga los...
4: Ahí está, ¿eh? ¿Viste? Otra cosa que para pensar. Si Jesús andaba en pata, no tenía casa, no tenía auto, no tenía nada,
0: sí,
4: ¿qué hacía con el diezmo?
0: Ah. A la mía.
5: Gaby, el que tiene la plata es el que manda. Y los demás obedecen, no hay otra.
0: Es cliente.
5: Así que no me disfrace, la verdad, no confunda a la gente.
0: Es cliente, Charlie.
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0: El que paga el servicio es el cliente, Charlie. Es el cliente. Hay que cuidar al cliente. Hay que mimarlo al cliente. Hay que hacerle las cosas bien al cliente. Claro, papá. El que paga y tiene la razón es el cliente. Chau. Usted ofrece ahí en su lugar. Usted corta el pasto, usted mantiene las plantas, usted es un jardinero, ofrece un servicio de jardinería. ¿Quién es su cliente? Las personas del hostel son sus clientes. Y si usted trabajara en el Jumbo o en el ferrocarril y es cajero, usted sabe manejar el dinero, usted está dando un servicio de contaduría al cliente que es Coto, Easy, al que escuere. Son clientes y hay que cuidarlos. Me voy con un blues. Es para pensar algunas cosas. Pero estamos locos y es todo mentira. Es una fantasía, solo hablemos sin saber.
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0: Escuchen esta letra.
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0: Escuchen, ¿eh?
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0: Mamita querida. 46 para el chiqui.
2: Y todavía, gracias. Ahí está el 46. Gracias. Nos vamos dentro un rato y mañana.
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0: Rubén, dígale que no diga semejante burrada, porque no estaba lo del diezmo en ese tiempo. Eso es uno de los curros que se le ocurre al ser humano tiempo después.
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2: Gaby, pero las cosas a veces no son como uno quiere. Quizás la desaparición de Loan fue para que destape otras ollas que estaban podridas y qué sé yo. Dejate de joder los huevos y pasa música, boludo. Después hablamos del privado y de la Biblia.
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0: Vamos haciendo el recuento de votos. Momento de suspenso.
1: 1, 2, 3, 4. 1, 2, 3, 4. 1, 2, 3, 4. 1, 2, 3, 4. 1, 2, 3, 4. 1, 2, 3, 4. 1, 2, 3, 4. La tengo yo acá.
0: Bien, perfecto. Que cuente hasta 4 nomás, Conrado.
1: No, pero viste cuando le hace 1, 2, 3. ¿Sabes que lo tacha?
0: Ah, está, está.
1: Y es 1, 2, 3, 4. 1, 2, 3, 4. 1, 2, 3, 4. 1, 2, 3, 4.
0: Tenemos al ganador entonces.
1: ¿Viste que está acá? Mira, me sorprendí, vos sabés.
0: Muy bien.
1: ¿Lo anunciamos entonces?
0: Anúncielo.
1: El ganador de la batalla de solistas del día de la fecha que pasa a la final y pasa a competir en la jornada de mañana. No sé en dónde vamos a meter tantas cosas el viernes, pero no importa. Es el señor.
0: ¡Ay, qué suspenso, por Dios!
1: El que compite con Sabroso mañana, ganador del día de la fecha. ¿Cómo solista? Es el señor Bueno.
2: Que no se hablan cuando están sobrios, pero se llaman cuando están
1: chupados.
2: Porque el alcohol es...
0: Bueno, qué lindo.
1: Así que mañana se va a enfrentar.
0: Sí, ¿cómo Ulises va a estar
1: Bueno
0: mañana?
1: A Sabroso Ulises Bueno.
0: Qué bárbaro.
1: Mañana si llegamos a tener tiempo, capaz que hagamos dos y dos. Capaz.
0: Me parece
1: capaz
0: que sería lo mejor.
1: Sí,
0: porque si no,
1: se va a
0: viste...
1: No, se va a armar un bolón.
0: Es muy difícil,
1: no,
0: muy difícil. No. Qué difícil me la pusiste, el diablo.
1: Bueno, mi querida Brunete, 22:02, nos tenemos que retirar, nos tenemos que ir.
0: Nos tenemos que ir.
1: La canción de Ramón es un temax.
0: Perfecto, cerramos con temazo de Jiménez programado por la gente. Nos volvemos a encontrar mañana para volver a hacer otro modo cuarteto mañana. Viaje en el tiempo, batalla.
1: Con la final.
0: Más sorteos.
1: Tuti. Y mañana me trae la torta Brunetti de mi cumpleaños.
0: Venga. Y yo me quedo con Radito.
1: Se queda para hacer cuarteto manía.
0: Me quedo para hacer cuarteto manía con toda la gente.
1: Entre modo cuarteto, cuarteto manía. ¿Lo qué?
0: Con todos los cuarteto maníacos.
1: Ah, mirá. ¿Y lo de modo cuarteto cómo se llama? Bueno, no importa, está todo bien, no pasa nada.
0: Andate, Conrado, descansa. Chao, chao. Chao, chao, Conrado.

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1: Estos son los principales títulos del portal de noticias de Cadena 3 Argentina. Claudio Barrelier afirma que la niña del video es su hija en caso de Agostina Vega. El detenido está acusado por el delito de privación ilegítima de la libertad, mientras continúa la búsqueda de la adolescente de 14 años. La médica que atendió a Maradona aseguró que su internación domiciliaria no era segura. La médica Mariana Flichman declaró en el juicio por la muerte de Diego Maradona y expuso que el seguimiento domiciliario no era una opción segura pese a la negativa de la familia. Boca se juega su futuro en la Copa Libertadores ante Universidad Católica. El partido se disputa desde las 21:30 en la Bombonera. El Xeneize necesita un triunfo en su último juego de la fase de grupos para asegurar su lugar en los octavos de final de la cita continental. Van 38 minutos del primer tiempo. Va ganando Católica 1-0 a Boca Juniors. Datos del Servicio Meteorológico Nacional de la ciudad de Córdoba, temperatura actual 14 grados 4 décimas, humedad 92%, viento suroeste soplando a 4 kilómetros por hora, visibilidad reducida por neblina a 8 kilómetros, hora en todo el país, 22 horas 9 minutos.
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0: Comenzamos Cuarteto Manía. ¡Qué locura! Junto a Lucas Hugo, el nudo en la garganta.
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0: Bueno, muy, pero muy buenas noches a toda la gente. Bienvenidos a Cuarteto Manía. Hola, hola. Cuarteto Maníacos. Bienvenidos, bienvenidos. Mi nombre es Agostina Brunetti. Nos vamos a hacer linda compañía hasta la hora cero. Le mandamos un beso enorme a la Pato Bon, que como es de público conocimiento, como la han escuchado anoche haciendo su programa, ha estado mal de la garganta, así que necesita reposo vocal. Le mandamos muchas, muchas energías para que se recupere prontito, ¿eh?
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0: Así que bueno, vamos a estar aquí de este lado, ¿eh? Háganme el aguante, sí, hasta la hora cero. Tenemos un programón para la jornada de hoy.
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0: Tenemos bloquecito de cumbias.
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0: Y el mensajero que está más activo que nunca para que mandes tu saludo. ¿Desde dónde estás escuchando la radio? Quiero saludar y darle la bienvenida a toda la gente que también nos están escuchando desde YouTube. Hay gente que nos está escuchando que tiene encendida la radio desde muy tempranito y que todavía está conectada. Hay gente que está cenando y nos están escuchando. Hay gente que... ¿Qué estás haciendo? ¿Estás haciendo de comer algo rico? Mientras tenés la radio de fondo, que te salga rico, ¿eh?
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0: Los voy leyendo entonces. Vamos, vamos, que esto recién comienza.
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0: Morocha Sessions, número 2, el merengue. En vivo, la banda de Carlitos. Lo canta el quesito.
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0: Hablando del quesito, escucharon la versión Fuiste tú, que lo canta el quesito con la Euge Quevedo. Es el tema de Arjona. ¿Qué pasa? Esta versión, riéndose el quesito, le dice, ¿qué Arjona ni qué Arjona? Te lo canto yo, fuiste tú. Vení, Eugenia, lo hagamos juntos, le dijo. Hasta que no te animas, la desafió. La desafió a hacer el tema Fuiste tú de Arjona y dijo, lo canto mejor que él. Así que bueno, lo cantaron juntos. Es una versión que... Muy interesante. Yo le hago el aguante al quesito, no sé vos. Yo le hago el aguante al queso. Hay mucha gente que lo sigue a Quesito Pavón, de la banda de Carlitos, desde los comienzos de la banda. Hace más de 30 años, esta banda tocando, sacando discazos y temazo tras temazo. Y con Eugenia... Después de la pandemia volvieron a reivindicar la banda impresionantemente. Bueno, a lo que vamos, Cuarteto Maníacos. Tenemos un programón en la jornada de hoy y muy buena música. Así que, subir el volumen a la radio. Escuchate este temazo de Dale que va. Escucha.
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0: Las paga.

La fuerza del corazón suena la barra. Qué lindo tema, ¿eh? De la barra de las galaxias. Año 1997, este temazo. Qué lindo escuchar temitas retro. Y anteriormente a la barra, vengo de engañarte, dale que va. Lo cantaba David. Bueno, gente, vamos renovando los saluditos para toda la gente. Saludos para los de YouTube que nos están escuchando. Saludos para los que nos escuchan por la aplicación, a los que nos escuchan por el dial. Estás pasando por algún lugar en la ruta, estás manejando, vas en el colectivo, vas en el camión. A los choferes de camión, a los camioneros. Van por la ruta y engancharon el dial de la popu y estás escuchando la radio. Hola, ¿qué tal?

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0: van contando en el mensajero popular qué comemos de rico esta noche. Hay gente que recién sale de laburar, hay gente que no. Al revés, hay gente que recién entra a su jornada laboral. Hay otros que les queda un poquitito y que ya se van. Aguanten, aguanten, aguanten. A los que ya salen, aguanten. Lo peor ya pasó, ¿eh? Listo, ahí estamos.
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0: Bueno, muchas, he visto, se invadieron las redes sociales con fotos, con imágenes, con promociones y de todo con el tema de las hamburguesas. Pero, viste que estamos en la temporada del guisito, de la polenta, con una rica salsita boloñesa. Estamos en esa época, ¿viste? Porque es otoño. En el otoño comemos, el cuerpo nos pide calorías, nos pide media luna, nos pide tortas fritas, nos pide un plato de ñoqui, unas pastas. Y ahora la pregunta del millón que yo te hago es ¿por qué el cuerpo? ¿Por qué el cuerpo te pide esas comidas así? Es como me hace acordar a la canción esta del Mega Track que decía, a mi cuerpo yo lo mal, ¿cómo es esa? ¿Cómo es? A mi cuerpo yo lo maltrato, no, con todo lo que me pide. Algo así decía. Bueno, a mi cuerpo yo lo complazco era. A mi cuerpo yo lo complazco con todo lo que me pida. Si mi cuerpo pide una cerveza, le doy una cerveza. Si mi cuerpo pide un whisky, le doy un whisky. Así lo canta Hugo Dante del Mega Track. Y en este caso, si tu cuerpo te pide harinas, ¿a qué se debe? ¿Por qué en invierno comemos más? Hay una médica especialista en nutrición que explicó por qué en invierno, en otoño también, en bajas temperaturas, aumentan las ganas de comer harinas, chocolates, comidas calientes. Y es lo que dice ella es que nuestro organismo trata de sobrevivir y mantener la temperatura corporal. ¿Y cómo lo busca el organismo? Y por medio de la comida. Claro, por medio de la comida. Por eso nos lleva a los famosos antojos del invierno, ¿no? Esta profesional advirtió que el problema aparece cuando no nos movemos, ¿sí? Y vivimos en el sedentarismo, ¿no? Entonces, lo que ella explica es que al estar en lugares demasiado calefaccionados, eso termina alterando el gasto energético del cuerpo. Entonces, lo que ella recomienda es que tratemos como de salir a caminar un poquito y demás. Y recomiendo optar por comidas calientes pero saludables. Se puede hacer tranquilamente un guiso saludable de lentejas o una buena sopa que nos alimente y nos dé calorcito sin excesos de grasas. Es lo que sostuvo esta profesional, que ella es especialista en nutrición, nutricionista. Ahora decime, ¿cómo haces para hacer un guisito de lentejas saludable? ¿Qué tenés que meter el choricito colorado? No podés hacer un guiso de lentejas que no tenga chorizo colorado. O unos trocitos de carne con grasita. Algo rico que le dé saborcito. No sé, digo yo, opinión. ¿Hay alguna nutricionista por acá que nos esté escuchando que nos pueda explicar un poco? ¿Cómo se hace para comer saludable? ¡Ay, ay, ay, uy, uy, uy!

Bueno, tenemos unos temazos. Tenemos unos temazos, como te dije, en la jornada de hoy. Y en un ratito se viene el bloquecito de cumbia. Así que yo diría que te vayas preparando, porque en un rato venimos. Bueno, cumbiachando, cumbiachando se llama.

0: Los voy leyendo para que programen sus cumbias. ¿Qué cumbita querés escuchar esta noche?
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0: No, paren un poco, che. Aguanta. Es jueves. Ah, no, cierto, que es juernes. Estamos pisando el fin de semana.
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0: Ulises Bueno haciendo perra. Perra, ¿a dónde están todas las perras? Dice Ulises. ¡Qué temazo, qué temazo!
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0: Anteriormente a Ulises Bueno haciendo perra. Escuchábamos un retro de Chévere haciendo Yo Renaceré. Todos unos temas. Yo te dije que teníamos muy buena música en Cuarteto Manía, ¿eh? Bueno, algunas comiditas de invierno, algunas comidas de otoño también. Es una noche fresquita. Por acá van llegando ahí algunas fotitos, algunas imágenes de algunos guisitos. Acá estoy viendo unos canelones. Unos ricos canelones de acelga. Oh, ¡qué rico! Una salsita boloñesa encima y quesito de rallar. Bueno, buen provecho para todas las familias que están cenando a esta hora. Recuerden que en un ratito venimos con el bloque de cumbias. Hola, Agos, que no puede faltar para el bloque de cumbias un tema de Rocío Quiroz. Bien, Rocío Quiroz, vamos anotando. Hola, Agos, muy buena la música. Pásate un temita de Néstor en bloque. Mi único amor te estoy pidiendo. Se lo dedico a mi único amor. Ay, bueno. Con dedicatoria y todo. Hola, Agos, muy buena la música. Pásate un tema de El Polaco. ¿Por qué te fuiste si yo te fallé? Un clásico de mi época que quiero escuchar. Otras cumbitas no pueden faltar. Hola, Agos, pasate un temazo de Hernán y la Champions.
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0: ¿Qué dicen por acá? La nueva luna. Uy, la nueva luna también. Bueno, vamos armando la listita. Se va armando la lista de cumbias que ya vienen en un ratito nada más.

0: Suena el guacho. Damián Córdoba haciendo Lo que tenías conmigo.
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1: 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Ustedes lo pidieron, pidieron y programaron sus cumbitas. Llegó el momento de darle play a este bloquecito. ¿Y cómo dicen los cumbieros? ¿Cómo dicen los cumbieros? ¡Esa! Pablito Lesca no sabe. ¡Zapi! Bueno, vamos a darle play. Prepárate el vasito de vinito, échale un chorrito de soda.

0: Hojita Seca. La Nueva Luna. Lo pidió la gente. Momento Cumbita. Qué linda versión en vivo, papá.
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0: Nueva Luna. Llega los segundos. Seguimos con este Momento Cumbita. Vamos levantando la noche. 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

canta Hernán y la Champions Liga, Dime si eres feliz. Otro de los temas que pedían en el momento cumbita. Dale que esto sigue.

El polaco, ¿por qué te fuiste? También pedían este tema para el momento cumbita. Y vamos cerrando el momento cumbias. ¿Con qué cerramos? Te pregunto. ¿A quién le dedican esta canción? Me lo pediste vos, ¿eh? Para tu único amor.

0: Cerramos el momento cumbita, Néstor en bloque, haciendo mi único amor. ¡Te despertaste!
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0: Una lágrima no basta, lo canta chévere, Pelusa. Bueno, le dedicamos este tema de Pelusa a quienes pedían Pelusa en el mensajero. Anteriormente, Mujer Indecente. Trulala lo cantaba el Loco Amato. Cielo cubierto en la ciudad de Córdoba, temperatura actual 14 grados 4 décimas. Viento suroeste soplando a 6 kilómetros por hora. Visibilidad reducida a 8 kilómetros por la neblina. Bueno, ¿les gustó el momento, cumbitas? Así pasó, ¿eh? Como para pegarnos una despabilada, podríamos decir. Para que se haga más llevadera la nochecita aquí en Cuarteto Manía. Y si aún tenés algo de fiaca, o todavía te falta para salir del trabajo, o recién ingresás, si querés algo pum para arriba, para cantar, para mover la patita, para silbarlo al tema, a lo mejor vas en el colectivo con los auriculares y le querés subir el volumen bien fuerte a los auriculares.
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0: Va este tema.
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versión de Yutiel el Cuba, Corazón Partido. Bueno, final del partido de Boca ante la U, ante la Universidad Católica, y quedó eliminado de la Copa Libertadores. Cayó Boca, fue 1-0 en la Bombonera por la última fecha del grupo D. Clemente Montes anotó el gol para el equipo chileno. El CNI se necesitaba ganar para avanzar a los octavos de final. Ahora jugará playoffs de la Sudamericana. Otro de los títulos del portal de Cadena 3. Vecinos de barrio General Paz protestaron contra el estacionamiento medido. Un grupo de habitantes de esa zona de la capital provincial expresaron su descontento por el nuevo sistema. Daniel Sidoni, uno de los residentes, expuso a Cadena 3 su descontento. Los vecinos de General Paz reclamamos contra la instrumentación del SEM de en este barrio. Además señaló que vive en una cuadra que anteriormente no contaba con naranjitas y ahora se ve obligado a pagar por el estacionamiento. Es un despropósito, esto es por la recaudación y nada más, afirmó. Bueno, algunos de los títulos para seguir informados en esta última horita, en estos últimos minutos de Cuarteto Manía.

0: cómo va a estar el tiempo mañana en la ciudad de Córdoba. Chequeando un poquito la temperatura, ¿no? Con respecto a, al día de hoy, te digo que mañana viernes se va a mantener prácticamente la misma temperatura, ¿eh? Va a subir apenas 2 graditos la mínima para mañana. Mínima de 12 grados, máxima de 19 para mañana viernes. Aquí en la ciudad de Córdoba, ¿eh? Va a estar el cielo por la madrugada y por la mañana del viernes vamos a tener neblina. Por la tarde-noche mayormente nublado va a estar el cielo. Así que si tenías pensado lavar ropa, yo diría que esperes un poquito. A lo mejor a ver cuándo sale el sol. Para el día sábado, vamos que hoy, qué lindo que es estar medio pasito del fin de semana. No sé qué tiene, pero nos pone contentos. Aunque sea fin de mes, llegamos rápido al fin de. Y el fin de tiene eso que uno se relaja un poquito más. Sábado mínima de 12 grados, máxima de 20. Y por la mañana y por la tarde, el cielo se va a mantener parcialmente nublado. Día domingo. Domingo 13 grados la mínima, 22 grados la máxima. Por la mañana, tarde y noche, parcialmente nublado también. Bueno, a lo mejor en los momentitos en los que sale el solcito, ya para lavar ropa y tenderla en la soga, ahí ese mínimo rayito de sol hay que aprovecharlo. Entonces, para este fin de semana, ¿eh? Así arrancamos la semana que viene. Arrancamos la semana que viene, mira qué lindo. Día lunes, comienza la semana, comienza un nuevo mes. El lunes que viene comienza junio. Y ya comenzamos con la ropita limpia, la casita ordenada. Bueno, vamos, Últimos minutitos de este Cuarteto Manía.
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0: 23 horas 57 minutitos en todo el territorio nacional. Y vamos llegando al final, ¿eh? Al final de Cuarteto Manía. Nos quedan los últimos minutitos. Y ya toma la posta Adrián Gómez para hacer la noche más pulenta. Musicalizamos el momento. Lo hace el príncipe Germain. Qué temazo este, ¿no?
1: ¡Opa!
0: Bueno, gente, nos vamos. Me toca decirte adiós. Chau. Cerramos aquí. Los dejo con una enganchadazo de Dale que va. La musicalización, por supuesto que sí, de Diego Barrios Durán. Gracias a Diego Barrios Durán en la musicalización de La Popu. Dayana Terradas en la coordinación de esta hermosa y maravillosa radio. Agostina Brunetti es mi nombre. Nos volvemos a encontrar mañana para hacer Modo Cuarteto con Conra de 20 a 22. Que tengan una hermosa jornada. Nos vemos. Chau.

Buenas noches, buenas noches, buenas noches. ¡Arriba!

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0: Buenas noches, buenos días, buenos días, buenas noches. Bienvenidos al programa que aterriza por las noches de Córdoba. Aterriza, porque es la mezcla justa de ATR y risa. 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
0: Hacemos el programa en esta noche. En controles y descontroles, el señor Luciano Luchito Alegre.
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0: En la musicalización, la dupla de la muerte, Ulises Llanos, Diego Barrios Durán.
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0: Y sí, hoy hay asado, así que mándame la palabra asado, ya, te lo digo desde ya. Ya, para que no pregunten directamente, mándame la palabra asado, asado, nombre completo, últimas tres del documento, tengo el asado para seis personas. Tengo el asado para seis personas. Hoy es el último programa de la semana, así que le vamos a pisar el acelerador, Luchito, ¿eh? Vamos a pisar el acelerador en la dirección artística, Dayana Terradas.
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0: En aportes humorísticos, tonteriles y estupidióticos, el señor Ricardo Mario Alberto de la Curvalación al Mundo. Buenas noches, soy Ricardo Mario Alberto, Ricardo por parte de padre, Mario Alberto por Kempes. Y hoy estoy filosófico. Hoy estoy filosófico, así que voy a hacer una reflexión que hace a la vida misma. Escúchalo, Luchito. Ayer se escribe sin H. Y hoy se escribe con H. ¿Cómo cambian las cosas de un día para el otro, no?
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0: quizás. Ayer se escribe sin H. Y hoy se escribe con H.
6: Está bien.
0: ¿Cómo cambia todo de un día para el otro?
7: ¡Qué maravilla!
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0: O con yo en la Curvalación. Señor policía, en la esquina le están pegando a mi papá. Viene el policía corriendo con el nene de la mano. Y ve que hay dos tipos a los trompadones. Y le dice al nene, ¿cuál es tu papá? No sé cuál de los dos, por eso se están cagando trompas.

0: 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Mándame ya mismo la palabra asado, asado, nombre completo, últimas 3 del documento al mensajero de la Popu. Y ya vamos a jugar, no solamente con el sorteo, vamos a jugar con las canciones. Jugando con las canciones, hoy, como todos los jueves a la noche, como todos los viernes a la madrugada, Instituto del Quemado. ¿Qué es el Instituto del Quemado? Los temas quemadazos, esos temas que no los pide nadie porque ya están muy, muy, muy, muy quemados. Suenan todos juntos esta noche. Instituto del Quemado. Solo temas muy quemados. Comenzamos por... Quemado y viejo este tema. Pero mira cómo... Mira, mira, mira. ¡Ah! ¡Sí!
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2: Dale, ponelo.

0: chequean todas las noches, participo, regálame aunque sea el pancito calentado en la parrilla. Dice, saludos de Barrio Parque República. Vamos, Jessica, tú puedes. Buenas noches, Pulenta, me anoto por el asado, dice Luis María. Hoy me has convencido que nada puede estar. Hola, Adriana, acá haciéndote el aguante con mi amor, Mariela López. Dice Mario. Espero que sea el marido. Espero que sea el marido. Déjale mandar un saludo a la Fer Sosa, que se ha puesto dos pelotas de golf de Arito. Dice un abrazo grande. ¿Cómo es eso? Dos pelotitas de golf de Arito se ha puesto. Saludo grande a la hiena, dice que ya se le acaban las vacaciones, se quiere morir, anótame por el asado, dice Federico. Instituto del Quemado, hoy en la noche más pulenta, solo temas muy, muy quemado. Arrancamos con el monstruo Sebastián, falsa, como besito de suegra.
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0: Adrián dice, ¿qué pasó que no hubo apertura del programa? No, sí hubo, vos no lo habrás escuchado. Falsa. No me quemé. ¿Qué? Tú tienes el alma negra y el mismo diablo. Adrián dice, la reflexión que hizo Ricardo Mario Alberto. Es como la pizza. La fabrican redonda. La cortan en triángulo y te la entregan en una caja cuadrada. Pero vos no. Claro, tienes razón. Porque la pizza la fabrican redonda. La cortan en triangulito y te la entregan en una caja cuadrada. Mira vos. Bueno, separado se escribe todo junto y todo junto se escribe separado. Me quiero ganar el asado, Pulenta, le quiero llevar a Santiago el sábado para la entrada al pirata, dice Roberto. Ah, sos insaciable, Roberto. Vas a seguir alentando al pirata, che. ¿Qué? ¿Sabes cómo están embalados los hinchas Belgrano, no? Hola, Pulenta, soy Lucas del taxi. Me pasaría el tema de la mona, gira el mundo al revés. Participo por el asado, dice Lucas. Soy Carolina. Hoy es mi cumpleaños y me gustaría ganar el asado. Solo temas muy quemados. Trulala. Penas y alegrías del amor. 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

0: Instituto del Quemado. Solo canciones quemadasas. Solo esas canciones que ya no las pide nadie en la radio porque están tan quemadas ya, pero qué lindo cuando suenan todas juntas, che.
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0: Area, soy Nolo. Tema quemadazo, dice, quemadazo, pero me encanta. Damián Córdoba, me quedé en...

0: Y atención que tengo sorteo. Atención que tengo otro premio. Esta noche 23 horas. Hoy viernes 23 horas. En el Eleton Resort de Villa Carlos Paz. Hacemos los chicos de mi edad. Los chicos de mi edad. Tengo dos pares de entradas para sortear. Mándame ya mismo la palabra teatro. Teatro, nombre completo, últimas tres del documento. Dos pares de entradas para esta noche en Carlos Paz. A las 23 horas, los chicos de mi edad. Mándame la palabra teatro, nombre completo, últimas tres del documento. Al mensajero de la Popu. Saludos a mi papá Gabriel Ochoa, el gringo, que lo amo mucho. Lo extrañamos, decirle que yo lo cuido, que yo cuido de mi mamá hasta que él vuelva. Te amo, gruñón. Yo, tu hijo Jair Jiménez Ochoa, dedícale, pasé el tema a las 12 horas de Damián Córdoba, gracias. Saludos para los pibes del maldito coche negro. Nos vamos a Santiago mañana. Hola Adrián, buenas noches. Desde Sal Si Puede te envío saludos. Excelente lo tuyo, siempre participo por el asado, dice Sergito.
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0: Instituto del Quemado, solo temas muy quemados. Adrián, dice Raúl. Quemadazo, quemadazo. Locura, la LBC. Desde Canals, trabajando Raulito.
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0: saludos desde Arroyito, Córdoba. Un abrazo grande, Daniel Romero del kiosco. El kiosco El Gómez, mira. Dice, no, no va a haber más promo hasta que no gane Boca. ¡Ay, oh, Dios! Diosito, quedó afuera de la Libertadores. Pasa a Sudamericana. Todavía tiene posibilidades de jugar en Sudamericana. Así que vayan haciendo puntería los hinchas de River, que si tienen que tirarle piedra al bondi de Boca, vayan haciendo puntería.
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0: No sé qué onda, dice, no sé si me anda mal la app o qué. Ayer pedí un tema, no lo pasaron, espero que este lo pasen. Dice, ¿podés poner un tema de Damián durmiendo en un lugar equivocado? Gracias, dice Milagro. Mira, tu app anda bien. El mensaje llegó recién sonó Damián. Escucha lo que me piden acá, Luchito. Quemadazo. ¿Puede ser gasolina de Daddy Yankee? Y sí, claro. Si no hace falta que sea solo de cuarteto. El jugando con las canciones cabe todo, ¿eh? Vale todo. Daddy Yankee, gasolina. Instituto del Quemado.

0: Instituto del Quemado, solo temas quemadazos.
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0: Franco, Adrián, tema quemado, quemado, quemado. La fiesta, el taca taca.
2: 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Buena. Escúchalo que se viene.
0: 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Solo temas incinerados.
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0: Lucho, ya está. Ariel Luján se comunica. Aporta para el Instituto del Quemado La Barra 1,000,000 de rosas. Solo temas muy quemados.
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0: DJ Fuego. Escucha, escucha, es así, así. DJ Cucho. No, Cucho no, Lucho.
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0: Me concentré en el efecto de sonido y me equivoco en el nombre, Luchito.
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0: Pulenta, ¿cómo andás? Acá estamos escuchando en el INTA. Adrián, me estás haciendo quedar mal acá en familia. No me pasas el saludo saludando a mi hijo, que estamos festejando el cumple del famoso Carepipa en Villa Los Pinos. Ahí estamos con el saludo, feliz cumpleaños, feliz cumpleaños. El famoso Carepipa de Villa Los Pinos. Que lo cumpla feliz, Carepipa.
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0: Excelente programa, Adrián. Saludos a mi amor, la de Siré, de Claudio, de Alta Gracia. Que mañana lo va a visitar. Bueno. Y para el Carepipa, y que hoy está cumpliendo años, le vamos a dedicar en otro tema también. Quemadazo, quemadazo. Escucha, escucha.
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0: Saludos a Gisela, que la amo con todo mi corazón, dice Oscar.
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0: Adrián, el lunes es el cumple de mi hijo, tocayo tuyo, se llama Adrián Enrique Arias. Quiero comer un asadito con él, soy Lidia de Goicochea. Desde Villa Libertador, te escucho.

¿Esto pone este tema en un casamiento? Voy leyendo los mensajes en el orden que vienen, como vienen, ¿eh? Porque tengo un montonazo de pedidos ya y bueno, vamos a ver cómo hacemos. Adrián, ¿quién se tomó todo el vino de la Mona? Saludos de la fábrica de caños Otec.

humor. Gracias. Adrián, saludos de Las Rosas, Santa Fe, calle 13, quemadísimo. Calle 13. Atrévete, Pero, primero, hay uno que me pidieron, me dijeron, loco, este tema está quemado, recontra quemado y requete quemado. Tu misterioso alguien, hartaron todo con ese tema, dice la Moni desde Carcaraña. Y a su vez me habían pedido este tema en la versión del Piti Murúa, así que ahí va. Tu misterioso alguien, el Piti. Que fue el primero que lo hizo en cuarteto, ¿eh?

0: buenas noches, ya Adrián. Sé. Son los mejores, ustedes. Acá Diego con el Uber, mándale saludos a Cari. De la falda, locura, dice, y la mejor de todas. La quiero muchísimo. Adrián dice, los temas más quemados, pero más quemados de la historia del cuarteto, son el boom boom de la mona y la carta de la barra, dice Gabriel. Hola, Nero, acá haciendo la fila del Mac para la hamburguesa. Dice, estoy desde las 22. Dice, voy a comer como a las 2 de la mañana. ¿Vos sabés que pasé por la puerta de la conocida hamburguesería, la que está frente a la Plaza Colón? La fila que salía hasta la calle. Lo que, el día de la hamburguesa. Ahí está, con razón. Para Marcelo.
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0: Ismael me dice, Adrián, atrévete de calle 13, pero para, déjame llegar al estribillo.
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0: Adrián, buenas noches del centro de monitoreo. Te estamos escuchando, Diego, Carlos y Juan. Decirle, Juan, que ya canso con Belgrano, ya me seco los H. Encima un borracho. Y dice, bueno, saludos a Carlos, que después de 6 meses volvió a trabajar. Tómate una vaca cuando tenga tiempo.
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0: Uno de los temas más quemados para mí en la historia es En aquel rincón. Saludos de Colonia Tiroles. Abrazo, aguante Junior de Córdoba y Talleres. Adrián, tema quemadazo, feliz los cuatro, me dice. Pero ahora sí, vamos a poner el que teníamos listo.

quemado, solo canciones muy quemadasas. Como palestino. Adriano, ubereando, decirle al viejo del polo amarillo que ya, que anoche no lo dejaron salir a trabajar, que esta noche se pague la coca. Gastón. Saludos a mi hermana, la Fefo, que está acá haciendo el aguante en el cumple del Carepipa, dice Jonathan. Hola, Adrián, dale saludos a Huevo, que no lo deja ni respirar a Gillo. Lo tiene laburando full en armadura en la sierra. Muy buena la radio, participo por el asado para ver el pirata mañana. Hola, Pulenta, te escuchamos desde Denso, de decir al larva mansilla que deje a la que dejó la cieita. Que desde que la dejó la cieita se puso más buena que el bocadito a la anda. Bueno. Hola, Pulenta, te escucho todas las noches. Sinceramente, la mejor compañía en la noche. Pásate un tema viejo de Pelusa.

0: Felices los cuatro. Tema quemadazo. Hoy. En el Instituto del Quemado.
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0: En el Uber, esquivando municipales, dice: participo por el asado. Luca, un tamito de loco Amato para ella. ¿No será más fácil registrarse, che? Luciana, la abuelita sexy, no se conectó más. Me parece que le dio vergüenza.
1: Sí, sí, sí.
0: Me parece que le dio vergüenza. En aquel rincón, Adrián, desde Colonia Tirolesa, me lo pide. Hay varios que me han pedido en aquel rincón, ¿eh? ¿Me habían pedido un tema viejo de Pelusa?

Hola, Adrián, salúdame, que es mi cumple. Dedícame una de la banda de Carlito por Eugenia, una postra salvaje. Quiero ganarme el asado, dice Carolina. Feliz cumpleaños, Carolina, desde San Luis.

0: Adrián, en la noche más pulenta, mándale un saludo a los chicos de limpieza de la fábrica de Grido, dice Emanuel. Un saludo grande para los muchachos allá en la fábrica de helado. Un saludo para mi hija, la Male, que está celosa. Porque le pasaste el saludo al hermano. ¡Ay, Dios! Pero él está cumpliendo años. ¡Vos no! ¡Vaya para el rincón!
1: ¡Aguanté!

a dar celosa. Te voy a dar celosa, mocosa. Mocosa. Ah, vaya al rincón, al rincón, al rincón.

0: Hola, crack. Acá tus amigos del camión terminando la jornada laboral. Dejamos el barrio de Yapeyú impecable. Lindo barrio, Yapeyú, más peligroso que vos, te suena orgía. No.
1: ¡Aguanté!
0: Salúdanos, dice. Saludos de parte del chofer Franco Guzmán y el cargador Lechul Rivadero.

Italia, buenas noches, desde Manantiales. Otro tema que más es el tránsito de la Express. Dice Juan, Adrián acá laburando en el Uber. Qué manera de reírme, qué rápido se me pasa la noche con ustedes.

0: Adrián, mira, acá me hacen un cambio de frente acá, Luchito. Adrián, te lo cambio, dice. Me voy para algo internacional. Tema quemadazo. Thriller, Michael Jackson. Para todos los muertos de Boca, dice.
1: ¡Qué temazo!
0: No, no jodas con los sentimientos de la gente, Leonardo. Mirá cómo lo disfruta Lucho. Estaba con el saborcito amargo y la final perde y del otro día, entonces hoy como lo dejaron afuera de Boca, mira cómo está. ¡Ah!
2: ¡Y hay que reírse!
0: Y vamos cerrando ya, jugando con las canciones. Adrián, ¿no tendrá una camiseta de Belgrano, dice, para viajar a Santiago con camiseta nueva? ¿Vos sabés que sí? F14 Indumentaria de La Rioja 12 te regala una camiseta del pirata. Talle adulto. Talle adulto. ¿Qué quiere que sorte? ¿Camiseta de Aldo Civi? Lucho me dice acá, Lucho me dice. Otra vez, Belgrano. ¿Y qué quiere? Mándame ya mismo la palabra pirata, pirata, nombre completo, últimas tres del documento. Tengo la camiseta muerto de Belgrano para regalar.
1: Muerto.
0: Lucho, pórtate bien. Mira que después tenés que salir solo de acá de la radio.
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0: Adrián dice, yo quiero una camiseta, pero de talleres, soy Ezequiel. La semana que viene vamos a ver si sorteamos una. Adrián dice, yo te quería consultar, gané una entrada para el teatro. ¿Podés recordar cómo tengo que hacer con las entradas?
1: Sí,
0: atención,
1: sí,
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0: 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Otra salvaje. Tema quemadito ya, ¿eh?

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1: Hola, Adrián. Acá haciendo el Uber, soy Darío, el que cumplió años, estuvo con la madre. Gracias a Dios pude pasar casi 24 horas con mi mamá, no está tan mal. Ha mejorado un poco, todavía falta. El tema de la prótesis, dice, pero bueno, hizo fiebre, así que ahora se atrasa todo. Gracias a los muchachos que me invitaron esa noche, no pude ir, pero realmente, mándale saludos. Yo sé que están laburando al volante ahora, Uber, taxi, remis, está durísima la calle, Adrián. La mamá está mejor, la mamá se quebró la cadera, está esperando la prótesis. A ver, muchachos del PAMI, a ver si mueven un poco las manitos. Para eso sí, no hay plata, ¿eh?

0: Mira, te voy a sorprender, Luchito. Te voy a hacer tres tristes chistes ahora, ya, así nomás, antes de la tanda. Tres tristes chistes, cortitos y tontitos. ¿Te gusta el humor estúpido? Ahí va. Tres tristes chistes, cortitos y tontitos. Chiste número uno. ¿Sabes lo que hace un pez mago? Nada por aquí, nada por allá. No. Tres tristes chistes, cortitos y tontitos. Chiste número dos. ¿Sabe por qué los robots no tienen amigos?
1: ¿Por qué?
0: Porque son todos circuitos cerrados. Tres tristes chistes, cortitos y tontitos. Chiste número tres. Mi amor, el bebé está haciendo puchero. ¿Qué hago? No sé, llévalo a Masterchef.
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0: Cualquiera pone la cumbia. Pero esta versión no. ¿Te gusta esta versión, Luchito?
1: Dale, ponelo.
0: Esto es la Berizo con Rocío Quiroz. Amor de la salada. La versión nueva sería Amor de Temu. Viste que ahora todos compran por Temu.
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0: Voy a entrar a decirle a Darío que esta noche se llega a las 2:30. Dice el viejo del polo amarillo, aviso por el grupo que se paga la coca. No juntamos en Independencia ni viendo habla por Ilía. Mira, 2:30 se juntan hoy los muchachos de... Los trabajadores del volante se van a tomar una Coca-Cola. Hola, Adrián, quiero la camiseta de Belgrano. Sí, sí, sí, anótense, muchachos. Adrián, te pido el tema Enamorado de la Mona, dice, para todos los piratas. Saludos, dice Adrián, un saludo para los chicos del MD1, el Gringo, el Rambo, el Pelado, el Héctor y el Paira. Decirle al Paira que le afloje los trozos. ¡Ja, ja! Mira vos, al Gringo Gabriel, decirle que se porte bien. Buenas noches.
3: Una bombilla, tranquilo.
0: Estoy acá con mi nieta tomando mate, muchas gracias, dice Mirta. Saludos, Adrián. Muy bueno el programa, dice. Qué rápido se me pasa la noche. ¿No querés estar una horita más? No, está bien, así, está bien. Señoras, señores. Actualizamos la palabra clave.
4: Hagamos un asado.
0: Tengo para regalar el asado para 6 personas de Carnicería Don Feliciano. Ah, cómo se está haciendo famosa Analia, che. En cualquier momento ponemos una alfombrita roja ahí en la vereda. Sí. No voy a dar el Instagram. La cajera, no, que todos hablan, que dicen, no, che, la cajera de Don Feliciano, que es de Analia.
5: No, a mí no me gusta.
0: Bueno, no sé. Gustos son gustos, dijo una vieja.
4: Hagamos un asado.
0: Mándame la palabra parrilla, nombre completo, últimas 3 del documento, al mensajero de la Popu. Parrilla, nombre completo, últimas 3 del documento, y participás por el asado para 6 personas. Parrilla, nombre completo, últimas 3 del documento. ¿Querés ganarte un par de entradas para el cine? Tengo también entradas para el cine. Hoy es el último programa de la semana. Vamos a regalar entradas para el cine. Mándame ya mismo la palabra cine. Cine, nombre completo, últimas 3 del documento. Tengo entradas para los cines Dino de Ruta 20, Dino de Alto Verde. Los cines Dino te están regalando un par de entradas para vos, para tu familia. Un par de entradas para películas a elección de los cines Dino. Tengo también la camiseta de Belgrano. Largo la nueva palabra clave. La palabra clave es... No. La palabra clave es...
6: Cuerpos.
0: No, Lucho, no. La palabra clave es...
6: Cuerpos.
0: Dios santo. Camiseta. Camiseta. La palabra clave es camiseta. Envíame la palabra camiseta, nombre completo, últimas 3 del documento. Y tengo las entradas para el teatro. 2 pares de entradas para el teatro para los chicos de mi edad en el Eleton Resort. Mándame la palabra. Los chicos. Nombre completo, últimas 3 del documento. Al mensajero de la Popu.
2: Chicos de mi edad.
0: Y a rogar por el milagro, ¿viste? Que están todos allá y ojalá que gane. El asado, digo, ¿no? Ojalá que gane. Y si querés un milagro, te tenés que acercar más a el padre Caravani.
7: 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No tengo figurita Panini, no rompa la pelotita. Hoy es el día de Santo Tomás de la Buena, patrono de los vicios. Dios mío. peccatore. 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Dice il nome: Lucio Giovanni Sturuzzo. Professione: io sono carpintero. Carpintero. Nome del suo padre: Giovanni Sturuzzo. Professione: cura. Ah, medico. No, no, cura, cura. Sacerdote. Perdón, su padre es sacerdote. Mi padre es sacerdote. Bien, nombre de su madre: Francesca Anelli. Profesión: monja. ¿Cómo digo? Monja, monja, monja, anote. Su padre cura, su madre monja, sí. Mi padre cura, mi madre monja. Ah, dice, pero ellos dejaron los hábitos. No, no, se los subieron un poquito.
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0: un saludo grande para Mónica de Las Palmas. Dice Adrián, soy Mónica de Las Palmas, te escucho todas las noches, participo por el asado y las camisetas. Hola, señor Gómez. Mándale un saludo para mi amigo Kiko. Estamos trabajando en la playa, esperando a los fans de Damián Córdoba en La Morocha. El domingo es el cumpleaños y le tengo una sorpresa. Tengo medio docena de... Ajá, miró vos.
1: ¿Por qué llegaste tarde a la repartición de
0: cerebro? ¿Vos qué decís? ¿Está bien? Dice la borraca de Córdoba, te saluda. Che, está bien, sí, con media docena creo que le va a alcanzar.
2: Está bien.
0: Casi se lo leo. Qué gracioso, viste lo que le... Dos cosas, viste lo que le hicieron leer a Fantino el otro día. Está en las redes sociales, ahí le mandaron un mensaje, eso, viste, cuando te pone Micho, Tito, Negro. Bueno, le hicieron leer uno, entró, él mismo se dio cuenta cuando entró. Y lo reputeó a los que le mandaron, pero estuvo muy gracioso, muy gracioso. Y lo otro que quería comentar. ¿Viste el programa Este es mi sueño? El del que lo pasan por Canal 12. Que está Guido Casca, sí. Bueno, hoy nuevamente la rompió una chica que se llama Lourdes. Cordobesa. Pero la rompió. La rompió. Hoy cantó Cielito Lindo, creo que era, que había cantado. Salió en el programa de hoy, en la emisión de hoy. Ya la vez pasada la rompió también. Estaba la Mona de jurado, la Mona le recontra elogió todo. Ahora la rompió y estaba en la... no sé bien cómo es la mecánica del programa, pero ya está clasificada para la presentación que van a hacer en el Teatro Ópera, en Buenos Aires. No sabes lo que es, Lucho, el Teatro Ópera en Buenos Aires. Una sola vez en mi vida actué ahí. Cuando fuimos a hacer la prueba de sonido, Lucho. Vos te parás en el escenario y mirás, así parece una tribuna de fútbol. O sea que esta chica, la vengo siguiendo, porque tuvo varios videitos que se hicieron virales en las redes sociales. Uno de ellos fue, no sé si ustedes se acuerdan, que la Popu creo que lo levantó al video ese. La chica trabaja en una carnicería, y que un día que era el aniversario de la carnicería, habían hecho como una especie de karaoke, y ella cantó para la gente que estaba ahí yendo a comprar la carne. Y que todo el mundo se enfiestó, bailando, todo. Después hay otro video de esta chica que se viralizó también. Que cantó junto con el Toro Quevedo. Y el Toro se queda de cara porque en un momento le acerca el micrófono. Y quedó... Bueno, está avanzando de etapas en el programa ese.

0: ¿Qué tal?
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2: ¡Qué maravilla! ¡Qué maravilla!
0: Vamos. ¿Qué tal, eh? Bueno, la devolución del jurado fue increíble. Increíble. Puros elogios de Abel Pintos, de Ángela Leiva. Crack, crack. Felicitaciones para ella, para toda la familia. Una gran, gran, gran voz. Y espero que tenga la suerte que tiene que tener. Sí, Lourdes, dale esa. Escucho tu programa mientras escribo rap. Soy compositor, me dice Ismael acá. Mira. ¿Vos también sos rapero? No, vos sos rapado. Vos, Lucho, vos sos rapado, no sos rapero. Vos sos rapado.
3: Yo puedo hacer un rap. Siempre que te escucho, lo tengo a Lucho. Que no se pierda, que Lucho se vaya.
0: Bueno, anda para. Lucho, a ver, rapea un poquito.
4: ¿Qué querés que le haga?

0: A ver, el Borraca que recién te envió mensaje, ¿puede decir si venía para Salsi? ¿Puede? No tengo idea, amigo, no tengo idea. Adrián dice, ¿cómo anda acá el pai de Lanzioni? Yendo para Córdoba, saliendo de Buenos Aires. Mándale un saludo al Negro Sombra, escuchá los apodos, Lucho. Al Negro Sombra, al Loco Chupetes, al Loco Rututu.
1: ¿Por qué te reís?
0: Al Pollito Bebé, que hoy nos toca viajar toda la noche y aguante Talleres. No, los muchachos en la ruta, toda la noche. Salen de Buenos Aires. ¿Cuánto le meten hasta Córdoba? ¿7 horas? Depende a la velocidad que venga el camión. Buenas noches. Hermosa la radio, excelente música como siempre. Saludos desde Catamarca. Quiero participar por la camiseta del pirata. ¿De dónde nos están escuchando? ¿De dónde nos están escuchando? Escúchame bien lo que te voy a decir, Luchito. Vamos a ir una pequeña tanda y volvemos con mi lado odioso. 1:15. Estoy ahí, no sé si hacer mi lado odioso o hacer el horóscopo de Nino Baudi. Ya vamos a ver, ya vamos a ver. Ya vamos a ver.
2: Ya volvemos.
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1: Dale, viejo Carcama.
2: Un programa al que no llegó la inteligencia artificial.
1: Hola, ¿cómo puedo ayudarle?
2: Ni la natural.
3: ¡Para!

0: Seguimos en la noche más pulenta. Esto es La Popu. 1:27 de la mañana. Hola, somos Jessica y Héctor, la parejita de Uber. Mientras trabajamos tenemos La Popu Full en el estéreo. Nos anotamos para todo, a ver si lo buqueamos algo. Abrazo grande, excelente la radio.
1: Decime cosas sucias.
0: Mira, Jessica y Héctor, ¿eh? ¿Ves que se puede trabajar? Si esto es un juego. ¿Vos decís que no, Lucho? O sea, vos, por ejemplo, si fueras Uber y tu pareja, ponele que vos tuvieras pareja, te dice, vamos juntos, te acompaño.
2: ¡Ni loco!
0: ¿Quién lastimó mi corazón? Estás mal de la garganta, Luchito, tenés la voz más finita hoy. Te amaba de verdad. Mira vos, che. ¿Cuáles son las profesiones en las que no se puede trabajar con la pareja? Como todo. Uber. ¿Cómo el único rato que podés no ver a tu mujer? No, no. La gente no sale a laburar para escaparse de la casa. Por ejemplo, a ver, te voy a
3: ¿Sí, no?
0: Voy a tirar algunos oficios y profesiones en los que vos podés trabajar con tu mujer y otros en los que no. Por ejemplo, son neurocirujanos, vos no podés estar con tu señora al lado. Está ahí, dice, bisturí, escalpelo. Enfermera, ¿quién es esa enfermera? ¿Por qué la miraste así? Pues pará, que le estoy operando el cerebro. No podés, con tu señora no.
1: No.
0: Otro oficio en el que... En el que no podés estar con tu señora. Taller mecánico. No, ¿por qué no? Taller mecánico, tu señora te puede ayudar en el taller. No se van a bajar los dos juntos a la fosa, pero...

0: Hay señoras que sí, hay señoras que conocen mejor las herramientas que vos. Lucho me dice, ah, pues si vos le decís alcanzame la 3 octavos, no sabes. Sí, capaz que sí. Capaz que sí, hay señoras que saben más de mecánica que los hombres. Por ejemplo, un oficio en el que vos no podés ir con tu señora. Limpia vidrio en la altura. Viste que estás ahí arriba en la silla esa, viste, que tiene el arnés, todo eso, que estás limpiando los vidrios. Ahí en alto, que no puede estar tu señora al lado. Limpia bien, vete, todos los días te tengo que decir lo mismo. Mira cómo deja todo veteado el vidrio. No, no podés. Chofer de colectivo. No, dice, no podés. DJ. No, sí, poder podés. Poder podés, no conviene. Pero como poder podés, ¿qué te jode que esté tu señora al lado mientras vos pones música? Claro, si no, no te afecta que esté tu señora al lado.
1: ¿Qué no?
0: Ginecólogo, dice acá, claro, ¿eh? Por ejemplo, sos ginecólogo y tu señora está... es la secretaria. Esa es la que te maneja la mesa de entrada. Entonces ella viene, ¿no es cierto? La señorita Martita Pérez. Dice, Martita Pérez, la ve así. Ah, dice, esta está demasiado buena. Entonces la semana que viene, viste, vos le decís, bueno, señorita Pérez, vaya, póngase estos óvulos, qué sé yo, vuelva la semana que viene. Entonces después Martita Pérez llama, tu señora es la secretaria. Y dice, sí, ¿qué tal? Soy Martita Pérez, quiero pedir un turno, pero no tengo turno hasta dentro de 3 meses. Se termina gracias, cambiando de médico.
2: Muchas gracias, doctor.
0: Claro, hace reparto en bicicleta, por ejemplo. Salvo que tu señora tenga otra bici y venga al lado tuyo pedaleando. No, Marcelo. No, dice Marcelo, según cuánto pese la señora. No sea así. Actor en temporada. Dice Marcos acá. No, yo he trabajado de actor en temporada y he trabajado con mi pareja.
3: No.
0: Mucho. Hay cosas. Lo que pasa es que hay como un cantante de cuarteto, dice. No, acá un oyente dice que el cantante de cuarteto no puede ir con la esposa. Hay muchos cantantes que trabajan con la esposa. La esposa es la manager o es la que está en la puerta cortando ticket. Y... pero por ejemplo, yo, y esto hablando en serio, ¿no? Vos pedís un Uber, o pedís un taxi, o pedís un Remis, y vos ves que hay dos personas, y no, te da cosa, ¿viste? Voy a decir, ¿lo está acompañando la señora o...?
3: No.
0: ¿O me van a chorar entre dos?
4: Son una banda de choros.
0: No sé. Bueno, ya está. Pasemos la página. Señoras y señores, profesor o maestro. Claro, por ejemplo, vos no podés ser profesor de matemática y estar tu señora ahí al lado tuyo. O profesora. Está el marido al lado así. Dice, ¿quién es el tipo ese que está ahí? No, mi marido, dice. Bueno, chico, a ver, anote. Teorema de Pitágoras. Dice. No sé, ¿para qué dije teorema de Pitágoras si no me acuerdo? ¿Cómo es el teorema de Pitágoras? Me dice, chicos, vamos a sumar. 2 más 2, 4. Anote. Dice, cállate, le dice al Mario.
5: Que sea fácil, profe.
0: Claro, eso no, sería muy ridículo. Que vos seas profesor de... depiladora. O depilador. Masajista. No podés trabajar con tu marido al lado. O con tu esposa. Fisioterapeuta. Dice, ay, doctor, tengo una contractura acá, pase, señorita, aflójese la tira del corpiño que le voy a hacer un... hace así. ¿Viste el frasquito de gel? ¿Viste que siempre hace ese ruido? ¿Viste que agarra el fisioterapeuta y se pone el gel ese en la mano y así? Y te empieza a hacer los masajes y la chica dice, ay, ay, ay, me duele, doctor. Ah, ah. Y está tu

0: señor al lado ahí. ¿Qué toca? ¿Qué toca? Y si soy masajista, ¿qué quiere que haga? Tengo que tocar. Y ahí nomás la señora. La señora. Ah, mira, acá me mira. Bien ahí. Bien, Ismael. El cuadrado de la hipotenusa es igual a la suma de los cuadrados de los catetos. El cuadrado de la hipotenusa es igual a la suma de los cuadrados de, los catetos. Los placeros de las estaciones de servicio. Bueno, pero no sé si estaría mal. Capaz que el patrón no te deja, pero... No sé si está mal. El playero de estación de servicio. Vas con tu señora. Agarra el señor y te lleva uno. Lleva el termito con el mate, lleva unas cositas dulces. Ahí se ponen ahí adentro, ¿viste? El cuartito ese chiquito que tienen ahí. Una charla, ahí se ponen a hacer la tarea de los chicos mientras hasta que venga otro auto. Yo hago Uber de noche, me encantaría estar en mi casa durmiendo, pero es lo que hay, dice. Y los fines sí, me encanta hacer Uber. ¡Patóbica! ¡Patóbica! Estás ahí en la puerta, así. No, no, no puede pasar. Sí, hacele caso a mi marido, dice. No, no, no, no, no queda bien. Estás cumbiero hoy, Luchito, ¿eh? Estás cumbiero hoy. Policía, policía. Yo no podría trabajar con mi marido siendo los dos policías en el mismo lugar. Deja, prefiero que nos separen. Ah, mira, esta señora, el marido es policía también. Dice, che, ya que están, ya que están, vayan juntos. Vayan los dos juntos, háganla. No, no, no, no. Che, hagan el adicional este, háganlo juntos, vayan juntos al rally. Estoy allí en casa, tengo que aguantar la guardia. No, como ningún trabajo, Lucho. Hay mucha gente que trabaja con su pareja. Hay gente que tiene kioscos, almacenes, negocios. Los que se dedican a los desagotes, dicen, no creo que los acompañe la mujer. Sí, también digamos una cosa, ¿no? Hay ciertos laburos donde las mujeres dicen, ah, anda solo. Pues si sos DJ, más de una dice, yo quiero estar ahí. Fíjate que ahí te... Porque estás rodeado de mujeres. Ahora, cuando tenés que ir a hacer desagotes, nadie pide cupo femenino ahí, ¿no? ¡No!
1: Que es una nube tóxica después.
0: Claro, hay cosas que te ponen más odioso. Nunca fui. Hay cosas que te ponen odioso y cuando te pones odioso... Mi lado odioso. No sé por qué lo hago tan tarde esto. Son las 2 menos 20. Se nos fue el programa, Luchas. Mi lado odioso. Confesando esas cosas que te ponen odioso.
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0: Atención, que tengo ganadores del teatro. Verónica Bedia, 064. Axel Villegas, 285. Repito, Verónica Bedia, 064. Axel Villegas, 285. Tienen que ir hoy, viernes, a las 22:30 horas al Eleton Resort en Villa Carlos Paz. Tienen que apersonarse en el Hotel Eleton a las 22:30. ¿Sí? 22:30, 22:40 pueden estar ahí. Dicen, yo gané en la popu. Les van a entregar sus entradas para el teatro y los van a invitar a pasar. Un par de entradas para el cine, para Luis Carrillo. Luis Carrillo 241. Luis Carrillo 241. Te ganaste tus entradas para el cine. Acá está el papelito. Luis Carrillo, tenés que venir a buscarlo por acá, por Alvear 139. Me queda la camiseta de Belgrano. Mándenme la palabra campeón. Mándenme la palabra campeón. Nombre completo y últimas tres del documento al mensajero de la popu. Y me queda el asado. Mándame la palabra asadazo. Asadazo, nombre completo, últimas tres del documento. Y participan por el asado para seis personas. Ahora sí, mi lado odioso. Adrián. Mi lado odioso. Los que te gritan en el oído en el baile. Para, si te escucho igual, me dejaste el tímpano en la otra cuadra. Sí, cuando vas al boliche también, a cualquier lugar donde está la música fuerte. Viste que vos vas con amigos y te dice tus amigos, che, ¿qué? Y te acercan la boca a la oreja y te gritan como si estuviera en la otra cuadra. ¡Fíjate la mina esa! Y te dejan el tímpano dando vuelta, ¿viste? Sí, sí, sí, es cierto eso. Hay que aprender a hablar en ambientes ruidosos. Vos tenés que hablar con tu voz normal, un poquitito más alto y nada más. Te acercas bien al oído de la otra persona y le decís, Fíjate la. Fíjate ahí sí.
3: Hola, Ricardo, le dice.
0: Ah, sí, claro.
2: Mi lado odioso.
0: Adrián, mi lado odioso. Los que te venden una rifa por mes. ¡Para! Yo no tengo la culpa que estemos en crisis, dice. Bueno, hay mucha gente que encuentra esa salida. No es una salida laboral, pero bueno, dicen, che, yo tengo ahí para rifar una bicicleta. Bueno, hago una rifita ahí. Le cobro 5.000 pesos, qué sé yo, más o menos, vendo 100 números, junto 500 lucas, rifo esta bicicleta. Sí, sí, sí, ya lo sé, Lucho. Lucho me dice, las rifas son para ocasiones especiales, sí. Pero bueno, hay gente que por ahí se quedó sin laburo, o que lo suspendieron en la fábrica, o que... Claro, Lucho dice, yo conozco gente que lo hace todos los fines de semana. Bueno, sí, también. Hay gente que lo hace como rebusque. Eso también. ¿Alguien quiere que Friki cuente un chiste hoy? Friki, esto es este domingo. Estamos ahí de agotar localidades, ¿eh? Ahí de agotar localidades de Friki 2x10. Este domingo en Lima 2, Lima 3, 7, 3. Adrián dice, mi lado odioso. Los dirigentes de talleres. Hace años que nos tiran caramelito y no arman un equipo de verdad. Ay, cómo están los hinchas de talleres, papá. ¿Cómo está la hincha de taller? Un poquito de razón tiene. Yo sé que no es soplar y hacer botella, pero...
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0: Adrián me manda Ismael, dice, estos son los parientes tumberos del Fernet con Coca. Dice, está tomando un amargo obrero con Pepsi. Gustos son gustos, dijo una vieja. Sí, tiene alcohol, el amargo obrero tiene. El terma es que no tiene. Adrián, ¿de qué cuadro es hincha Lucho? Dice, siempre que escracha Belgrano, dice, no me diga que es de talleres. No, es de instituto. Es de River y de instituto. Es doble camiseta y le tira el rojo y blanco.
4: Vamos, bueno, dale.
0: Dice, excelente programa como siempre, 1000 puntos, que pase un hermoso fin de. Bueno, me queda.
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0: Me queda. La calificación que ustedes nos ponen como programa. Y me queda la posibilidad de que Friki cuente un chistecito, si ustedes quieren.
5: No, no tengo ganas de contar. Hoy no tengo muchas ganas. Mejor pone música. Sí, sí, sí.
0: Campeón. Soy el pirata canoso de Carlos Paz. No pude ver la caravana del pirata. A mi lado odioso cuando llego a casa y no me dejan subir al árbol.

0: estaba en un telo un viejo de 80 con una chica de 30.
1: No, para. Arrancamos mal.
0: ¿Cómo un viejo de 80? ¿Un señor de 80?
2: Sí, un señor viejo era. Un señor de 80. Un viejo, con una chica de 30. Y en un momento el viejo para y le dice... Mi amor, dice... ¿Vos sabés que... que cuando lo hacemos siento así como un silbido? Como un silbido. Sí, con lo mal que lo hace, ¿qué querés? ¿Escuchar un aplauso?
1: ¡No!
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12: Últimos minutos del programa, últimos 13 minutos del programa. Nos tenemos que ir. Estamos llegando ya a la última recta final. ¿Qué dice acá? Hoy tuvo de mil el programa. Saludos desde Tucumán, César Villafañe. Adrián, quédate una horita más. Dice el programa de 10, dice Franco. Gracias, Franquito. Estamos bien así, estamos bien. Ídolo, mi lado odioso es cuando no me dejan ver los partidos tranquilo. Y cuando tenés que ver el partido en el teléfono. Viste que llegas a tu casa y tus hijos... No, papá, no, estamos viendo la quinta temporada de la serie. Pero está el partido. No, no, estamos viendo Netflix. Estamos en el telefonito así.
13: ¿Qué
12: te voy a decir? Pago yo el cable, pero tengo que verlo yo en el teléfono. No, estamos viendo YouTube, dice. ¡Ay, Dios! Eso, imagínate antes. Viste, los viejos de antes. ¡Vas para acá, te va el partido! ¡Va, va! Listo, chao. El tele era del papi y de mami. Mirado odioso conmigo mismo. Dice, cuando me chupo y me acuerdo, me lo dicen mi familia. Dice, los mocasos que me mande. Dice, Ariel. Ah, sí, el chupado que no se acuerda después de las cosas que hizo. Ay, ay, ay. Pulenta la radio full. Dice, quiero participar por el asado. Soy Héctor. Bueno, chicos. Tengo Friki, tiene un chistecito para el final. Mándenme ya la palabra payaso, nombre completo, últimas tres del documento. Quedan las últimas entradas para Friki para el domingo, últimas, ya estamos a punto de agotar. Friki 2x10, este domingo a las 20:30 horas en Lima 2, Lima 373. El domingo, 8:30 de la noche. Dos entradas, 10.000 pesos.
14: Sí, los chistes más guasos, más ordinarios, más fuera de lo de coso, ahí.
6: 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Ya estaban por agotarse, no sé si quedan entradas, la verdad no sé si quedan. 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
14: Le dice un tipo al amigo loco, dice, no, estoy re mal.
6: ¿Qué te pasa?
14: Estoy re mal. Le encontré a mi mujer teniendo sexo con el personal trainer.
6: Bueno, para. La gente tiene que mandar la palabra payaso al mensajero de la Popu, ¿eh? Payaso. Si entran 200 mensajes de acá hasta que termine la gauchada, 200, ¿eh? Friki cierra con este cuento. Y ahora sí, haceme una gauchada, Luchito. Cortita la gauchada. La gauchadita. Como anoche. Cortita.

0: Se va la camiseta de Belgrano. Manda la palabra campeón. Se va el asado. Manda la palabra asadazo. Vamos. Vamos, que nos vamos.
1: Dale, ponelo.

0: Hola, participo por la camiseta. Soy Gabriel. Mándale saludos a mi novia, que es hincha de Galleres, pero la amo igual.
1: No, no.
0: Vos sabés que estamos en 130 mensajes, che, bien, friki. Pico bien, pero se planchó un poco. Así que faltan 70 palabras payaso. Tienen que mandar la palabra payaso. Si entran 70 más, friki cierra con el cuentito.
2: No te asombres.
3: Quedan 69 ya.

0: 16 mensajes. Manda la palabra payaso si querés que Friki cierre con un chiste zafadito.
1: No sea payaso.
0: Saludos a la banda de la 55 de parte de Crosti, el móvil 381 de Teletaxis.
2: Sí, Crosti.

0: de la camiseta de Belgrano, ganadora. Noelia Edith Paoli 094. Noelia Edith Paoli 094. Tenés que retirar tu camiseta por F14 Indumentaria. F14 Indumentaria, La Rioja 12. La Rioja, casi esquina San Martín. Me queda el asado nomás, chicos, ¿eh? Mándenme la palabra asado. Último empujoncito.
1: Así es, la vieja.
0: Último empujoncito. Tengo el asado para 6 personas. Manda la palabra asado. Asado, tu nombre completo, últimas 3 del documento. Nos quedan 5 minutos de programa.

0: más. Y de esta manera vamos cerrando la semana. Hicimos este programa en controles y descontroles, el señor Luciano Luchito Alegre. En la conducción, ¿quién les habla? Adrián Gómez, que se despide hasta el próximo lunes a la medianoche. Martes, primeros minutos. Esta noche nos vemos con los que vayan al Eleton Resort, con los chicos de mi edad. Nos vemos el domingo con los que vayan a ver a Friki. Gracias, Fabián. Muchísimas gracias. Y 56, ¿se ha ganado o no se ha ganado el derecho de contar el último chiste? El señor Friki, ¿cómo era tu apellido?
1: No, a mí, yo me hice hace poco el documento. No tenía documento yo. Yo me llamaba Friki y no tenía ni apellido.
0: Cierto, no tenía apellido, Friki.
1: Sí, ahí yo me puse de novio con mi chiquita grande.
0: Él está de novio con una jueza jubilada. 94 tiene la señora.
1: Ella me tramitó todos los documentos, entonces me dice, elegí un apellido. Pues me preguntó cómo se llamaba tu papá, no me acuerdo. Peteto. El payaso Peteto era. Y me dice, bueno, elegí un apellido y me puse Freaky Spears, como Britney.
0: Una y 57, Dios santo.
1: Ahora sí, es un nombre. Ya te voy a mostrar el documento. Friki Spears me llamo. Solo reproche me has hecho sufrir. Resulta que le dice un tipo al amigo, ¿qué te pasa que tenés esa cara? No, dice, no sé, loco, no sabes. Ayer, dice, volví temprano a mi casa. La encuentro a mi mujer teniendo relaciones con el personal trainer. Dice, qué moca. Sí, encima así grandote, igual, un lomazo tiene. Y yo me imagino, le rompiste la jeta. No, y él me la rompió a mí. Yo me paré al lado de la cámara y dije, ajá, así los quería en contra, como dice el Lugo Dante. Ajá, así te quería en contra. Y dice, pero ¿cómo que sí? Le dije, te voy a matar, ¿qué hace con mi señora? ¿Qué va a matar vos? Y se paró, pum, me encajó una piña en la cara. Me hizo recuerdo tres pasos ahí contra la pared. De ahí nomás, pum, patadón acá en el pecho. Me sacó el aire. No me digas. ¿Y qué hiciste vos? No, nada, y si no podía creer. ¿No sabes el palizón que me metió? ¿Y entonces? Agarró. Viste que yo tengo alfombra en la pieza. Así con la pata de descalza trazo una línea en la alfombra, así. Y me dijo, pasa esta línea y te mato. Fue, se subió a la cama, se subió arriba de mi señora y siguió. ¿Y vos qué hiciste? Ajá. Cuando no se daban cuenta, pisaba la línea yo.

0: mí.
1: No, está muy bueno.
2: Las ganas de vivir. ¡Nos vamos! ¡Nos vamos! Será hasta la semana que viene. Muchísimas gracias. Hasta aquí.
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2: La noche más polenta. Ganador del asado. Qué maestro ese friki. Qué bueno que tuvo ese chiste. Mira, mira, les encanto. Ganador del asado, Felipe David López. Felipe David López, 434. Te ganaste el asado de carnicería Don Feliciano. Tenés que pasar a retirarlo mañana, desde mañana, por Avenida Revolución de Mayo, 1294. Felipe David López, felicitaciones. Chau, buen fin de semana para todos. Hagan mucho de lo que más les guste y cuídense, y cuiden a los demás. Chau.
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1: Hola, hola, Angelito. Mirá, los reyes quedaron en Junín. ¿Qué pinta hoy?

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1: Bueno, vale. Esta canción se titula.

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0: Muchísimas gracias.
1: Qué hermoso este momento que me hicieron vivir. Gracias y felicitaciones a todos. Qué hermoso.
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0: Sígale, que sígale, que sígale, que sígale, que sígale, que sígale, que sígale, que sígale, que va. ¿Qué va? Esto es Trula, papá. Mucho Trula.
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1: A ver si se acuerdan. La cantamos juntos.

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1: Chiquitita.

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0: 5 de la mañana, 3 minutos en la República Argentina. Queridos amigos, ¿cómo les va? Buen día, buen día, buen día, buen día para todos en este viernes 29 de mayo. Último día de la semana y prácticamente últimos días del mes de mayo.
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0: ¿Cómo estamos? ¿Qué novedades hay? ¿Todo tranquilo? A partir de este momento y por la Popu, desde Córdoba y para todo el país, y para todos los clubes de madrugadores, ¡arriba la Popu! ¡Hasta las 6 de la mañana! Vamos, vamos, que todo es empezar, el mundo nos espera. Tenemos que poner en primera. ¡Buen día!

0: Se va activando el mensajero plus de la cadena popular, el chat en vivo de YouTube. Hoy tenemos cuartemazo para cerrar la semana. Tenemos guitarreada y una selección musical de primera para el viernes. Anda comunicándote, anda contándome. ¿Qué estás haciendo? ¿Última hora de trabajo? ¿Entrando a trabajar? Arriba la popu, hasta las 6 de la mañana.
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0: ¡Qué bonita canción!
1: ¡Muchas gracias!
2: De la mañana, 12 minutos en la República Argentina, queridos amigos. Hacemos el repaso de títulos como siempre. Antes pasaba la música de los Ferrari, esto es Cuarteto. Qué locura, cantaba Nico y Luciano Pereira, Yo no quiero olvidarte. Continúa la búsqueda de Agostina Vega, la adolescente de 14 años que fue vista por última vez el sábado por la noche en barrio Cofico de la ciudad de Córdoba. Por el hecho está detenido Claudio Barrelier, quien hasta ayer era empleado municipal, que cuenta con antecedentes policiales y habría sido la última persona que vio a la niña. La justicia y la policía realizaron numerosos allanamientos y analizan celulares y filmaciones. Por su parte, el abogado de Claudio Barrelier aseguró que su defendido es inocente y que la joven que se ve en un video ingresando a su casa es su propia hija y no Agostina. Lionel Scaloni anunció finalmente los 26 convocados por el Mundial 2026 y hubo sorpresas. Además de la confirmación de Lionel Messi que jugará su sexta Copa del Mundo, dejó afuera el campeón del mundo Marcos Acuña. Llevará a los Chelsea y Barco, mientras que también se metió José Flaco López como alternativa de centro delantero. Milei admitió que con bajar la inflación y lograr la estabilidad no alcanza para generar empleo, pero aseguró que la tendencia es clara y Argentina va hacia un escenario de menor inflación y mayor crecimiento. En este sentido, estimaciones de consultoras privadas coinciden en que este mes el índice será notoriamente inferior al del mes pasado, acercándose al 2%. La Cámara de Casación Federal rechazó el último recurso y confirmó definitivamente la ejecución de bienes de Cristina Kirchner y sus hijos en el marco de la causa Vialidad. El PAMI dio de baja a 1.500 prestadores por graves irregularidades y fraude, según nuevas auditorías internas. Las investigaciones arrojaron evidencias de cobros indebidos, falta de documentación y condiciones inadecuadas en clínicas y consultorios. Hoy cobran jubilados de Córdoba y comienza el pago de haberes a los activos provinciales. Los títulos de la hora. Información de servicio, atención. Hoy están cobrando documentos terminados en 8 y 9 jubilaciones y pensiones que superan el haber mínimo. Atención, Barrio Parque de la Vega 3, habrá corte de luz en forma parcial de 9 a 11 de la mañana. Por otra parte, la policía de la provincia de Córdoba informa. Circulación normal en la mayoría de las rutas. Efectivamente, circulación normal en la mayoría de las rutas. Atención. Altas Cumbres, Camino del Cuadrado, Provincial 5, Nacional 36, circular con precaución por niebla. Muy bien, muchas gracias. Nacional 9 Norte también, circular con precaución por niebla. Lo que tenés que saber antes de salir de casa.
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0: Natale, papà.
1: Feliz cumple, Cagliari.
0: Grazie.
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0: 5 de la mañana, 19, bueno, 5 de la mañana, 20 minutos en la República Argentina. Queridos amigos, vamos, vamos, vamos.
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0: Vamos, que tenemos que presentar no la PP, sino la guitarreada de los viernes.

Hoy no vamos a bailar la chacarera, pero vamos a ponerle un poco de ritmo a este viernes. ¡Vamos, Jorge querido! ¡Jorge Rojas! En la guitarreada de los viernes.

¡Qué lindo, Jorge Rojas! 5:25, queridos amigos. 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Y esta guitarreada sigue con ritmo de cumbias camperas.

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1: Queridos amigos, 5 de la mañana, 32 minutos. Nuestro despertador de cada mañana.

0: Buen día para todos, bienvenidos. 13 grados, 7 décimas la temperatura en la ciudad de Córdoba a esta hora. 95 el porcentaje de la humedad, viento al oeste a 2 kilómetros por hora. Con un cielo cubierto con neblina, estamos arrancando este viernes. Por hoy esperamos una máxima de 19 grados con un día mayormente nublado en la ciudad de Córdoba. Repaso federal de temperaturas. Rápidamente y raudamente. 13 grados, 3 décimas en la ciudad autónoma de Buenos Aires. Esperan un día mayor.
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21: 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Olvídame. 5:50. 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
15: 6:24. 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

Y como son muy constantes, de lejos habían llegado, y así Río Colorado tuvo su representante. Formaba Eduardo Rodríguez con Ismael Albornoz una yunta que dejó los comentarios que aún siguen. Cuando en la puerta consiguen voltear en forma normal, una yegua colosal gateada o era el pelaje, y empiezan con buen puntaje, pues resultó doble el pie. Después que como si nada ganó el campo una potranca, la siguió esa yegua blanca, otra yeguita gateada, cabos negros, buena alzada, era la número 3. Por estar lejos tal vez Rodríguez pudo lograr un pial espectacular, libre afuera de revés. Y a la tordilla que va dos velas y un candil, la espera Belcu Rumil, de revés Sergio Maciá. Y no por casualidad, fue pial doble nuevamente, un griterío estridente se escuchó, ¿cómo le explico? Al juntarle los pichicos y el aplauso de la gente. Al entrar en la final

andaba el mozo, un revolear armonioso llamó la atención tal vez, pues estando de revés, tiene un tiro muy vistoso. Otra salió como flecha, de cola dura la yegua, Rodríguez no le dio tregua y la pialó de derecha. Otra más para la cosecha, una pampa colorada, que al largarla a la pasada ganándose el campo va. La volteó Sergio Macías, buen pial a la levantada. Después a una yegua blanca la espera una yunta experta, pues fue pial doble en la puerta, dio en el suelo con el anca. Macía y Currumina arranca, un aplauso de repente, la admiración de la gente y la última se integra. Una yegua overa negra nos hace quedar latente, y fue de derecha el pial, libre afuera de Rodríguez, y de esa forma consiguen salir en Maipú triunfal. Pastor Luna, muy cordial.

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tiene paredes en carne viva, y el oscuro y cuadrado asombro de una ventana, por donde nadie asoma a mirar la vida en las mañanas, donde nadie atrapa la luna en esas noches cuando contando estrellas nos moja el alma. La casa

pájaro y por una rosa roja se desangra entonces mi vieja casa. 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

cabezas de nidos. Y cuando el otoño le deshoja la ternura de su crispada palma, arroja caricias de hojas secas que el tiempo se lleva. 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

0: Gracias, gracias.
1: Muchas gracias a los Tekis, músicos invitados. Ahí están Mauro, Pipo, Sebastián, gracias por venir.
0: Arriba. Vamos, Jujuy.
1: Arriba, Jujuy.
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0: corral se saca un pingo de rienda. No hay que pegarle jamás tan solo por compadrear. Hay que enseñarlo a formar con mucha tranquilidad. Domadores por demás vi en más de una ocasión. Aporrear por diversión o como chiste asustarlo. 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De abajo debe amansar antes de echarle los cueros. Si no, cuidado, compañero, que lo puede manotear. No lo vaya a lastimar cuando le ate el bocado. Si el pingo está bien tirado, formará espuma en la boca y queda cuando lo toca de pera al pecho arrollado. Con las ideas de mi viejo fue que aprendí a domar. Él me enseñó que al tirar hay que enriendarlo parejo. 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Mejor dicho, que comprenda que usted ya está enhorquetado. 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Sepa que en cualquier lugar se puede espantar el flete. Y si no evoran los bretes y usted lo llega a aflojar, se puede mal enseñar a corcoviar donde sea. 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Muchas cosas de saber el que un redomón ensilla. Cuando arrea una tropilla, loco se le va a poner. Aunque le cueste creer que yo también lo pasé. Y en silencio renegué al bajarme en la tranquera, porque pasé horas enteras para montarlo otra vez. Cuando ya sepa apartar y en la rienda esté vaquiano, desate el lazo paisano y empiécelo a revolear. Primero va a desconfiar, pero después, paso a paso, tendrá confianza en el lazo y en el azar campo afuera. Pa' tirar de la sidera, sepa que tendrá un pingazo. Cuando le quite el bocado, enfrene el horno una vieja, con las riendas bien parejas pa' que no salga ladeao. Y tenga más que cuidado cuando lo haga trabajar. No me lo vaya a apurar, debe tratarlo sereno. Si lo golpea con el freno, pa' siempre lo va a arruinar. Cuando muestra condición, está en la puerta orejeando y la coscoja mascando para llamar la atención. Dirán que no es un chambón el que ha domado ese flete. A campo abierto y en brete se saca un pingo de rienda. Y todo criollo que entienda sabe que no charlo al cuete.
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24: 8:05.
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4: 8:36.
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0: Hola gente, muy buenos días. Aquí estamos comenzando esta mañana, este día viernes.
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0: Viernes 29 de mayo, 38 minutitos que nos separan de las 8 de la mañana. ¿Cómo les va? ¿Qué cuentan? ¿Cómo comenzaron el día de hoy?

9 grados es la temperatura actual en esta mañana, pero hay una espera máxima de 16 y una mínima de 10 grados. Arrancando folcloreando por la primera, a través del 89.1 aquí en Tejedor, 103.1, estamos en Colonia Seré, www.laprimerafm.com.ar.

0: Ya te puedes empezar a comunicar conmigo 23 57 41 27 84 a través de un mensajito, un audio o una simple llamadita. Bueno, algunos de los temas que habían quedado del día de ayer. Con eso vamos a comenzar. A ver qué nos dicen por acá. Hola, buen día.
1: Buen día, Marito.
0: Buen día, Zulema, ¿cómo le va?
1: Acá. Ya tomé mate.
0: Muy bien.
1: A hacer cosas.
0: Me parece bien.
1: Bueno, qué día feo, por Dios, la ropa.
0: Sí, hoy está feo el día, sí.
1: Marito, ¿me podés pasar Puerto Sánchez?
0: Puerto Sánchez, bueno.
1: Bueno, hasta luego, Marito.
0: Que siga bien, gracias.
1: Bueno, gracias a vos.
0: Hasta luego, chau, chau.
1: Hasta luego.

Bueno, estábamos compartiendo algo de Carlitos Marquesini, Estudiar el Pueblo. Tema que también estaban quedando del día de ayer. Como nos queda algo de Oscar de Franco también, que lo vamos a ir compartiendo ahora en un ratito. Bueno, ¿qué más? Buen día, Marito, ¿me podés pasar algo de Raúl Ojeda? Muchas gracias. Bueno, agendamos. Hola, Marito, ¿podés pasar Canción del Adiós por Los Nocheros? Gracias. Nos dice Elsa y el Negrito Caro. Agendamos también. ¿Cómo que no?

0: Bueno, ¿qué más se nos dicen por acá? Hola, buen día.
1: Muy buenos días, Marito. ¿Cómo andás?
0: Buen día, Eduardo. Bien, bien.
1: ¿Me podrás pasar el quiaqueño por los fronterizos? Muchas gracias, Marito. Que tengas un buen día.
0: Bueno, gracias igualmente. Agendamos, ¿cómo que no? Los fronterizos.
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0: 23-57-41-27-84. Y compartimos algo de Oscar de Franco.
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0: ¿Cómo te va? ¿Todo bien?
1: Sí, ¿y ustedes?
2: Pero bárbaro.
0: ¿Qué cuentan?
2: ¿Qué de dónde son?
3: Sí, de Entre Ríos,
1: a ver,
3: el diario.
1: Sí, no te gusta nada. Sí, claro. ¿Viste que es como el estado de ánimo de una grabación?
4: Sí, es terrible. Y bueno, eso multiplicarlo por tres.
1: Sí, ni hablar. Yo estoy mucho por ir mejor también, porque a veces, viste...
4: No, es que... No es que termina siendo porque dos decidieron, el otro se la aguanta.
1: Y pues la esencia del grupo es la misma, sí, digamos. Sí, está bien. Está bárbaro, sí.

Bueno, estábamos compartiendo Puerto Sánchez. Buen día, Marito, ¿me podés pasar para los gringos? No dice Fabio, bueno, ¿cómo que no? Será para los gringos por el Daniel el Topo Sánchez, ¿eh? Lo agendamos, bueno, ¿cómo no? Buen día, Marito, pasame el truco del amor. Nos dice Oscar y Esther.

0: Bueno, ahí vamos agendando algo de Oscar, de Raúl Ojeda también nos dicen. Bueno, ¿cómo que no? 23:57, 41:27, 84. Para que vos te sigas comunicando a través de un mensajito, un audio o una simple llamadita.
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0: Compartimos, ¿eh? Raúl Ojeda, dale.
1: 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Hablo del recolector de residuos, por supuesto. Me recuerda aquel concierto de latas en la madrugada que un viejo tractor tiraba a un carro y a cielo abierto. Hoy es todo diferente, el mundo evolucionado. 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

Bueno, estamos compartiendo Raúl Ojeda, el recolector. Saludamos a Tati, que también está del otro lado sintonizando la primera. Y le vamos a dedicar también Canción del Adiós por los Nocheros.

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0: Bueno, estábamos compartiendo algo de Daniel el Topo Sánchez para los gringos.
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0: Se comunica Negrito Gutiérrez desde Colonia Seré y nos pide por una mirada de Carlos Ramón Fernández. Así que un saludo enorme ahí para Laura, para el Negrito, sintonizando la primera, ¿eh?
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0: Buen día, Marito, ¿me pasás la pucha con el hombre? Como todos los días te estamos escuchando desde la obra. Que tengas un día, un buen día viernes. Y muy bueno el programa, amigo. Bueno, muchas gracias, ¿eh? Un fuerte abrazo para ustedes y gracias por estar del otro lado. Compartimos Carlos Ramón Fernández, el truco del amor.

0: Bueno, estábamos compartiendo por una mirada. 23 minutitos, que nos separan de las 9 de la mañana. 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
0: Bueno, ¿qué nos dicen por acá? Buen día.
2: Buen día, Merito, ¿cómo andás? Tiene un paso, un tema, algo de Carlos Infante para el móvil 1.
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0: Bueno, ahí agendamos algo de Carlos Infante también,
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0: 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Hola, buen día.
3: Buen día, Mario.
0: Buen día, Juan Domingo, ¿cómo le va?
3: ¿Cómo andamos?
0: Bien, ¿usted?
3: Bien, me puede pasar algo de Miraglia?
0: Algo de Miraglia, bueno.
3: Una linda pasada.
0: Algo lindo, bueno, ¿cómo no?
3: Listo. No.
0: Ahí
3: Tenga buen
0: agendamos.
3: día, Mario.
0: Gracias igualmente, hermano, un abrazo.
3: Gracias.
0: Hasta luego, chau, chau.
3: Hasta luego.
0: Bueno, ahí estamos, compartiendo
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0: con los oyentes, que se comunican. Buen día.
4: Muy buenos días, amigo Mario. Que tenga un bendecido día viernes. Que Dios lo bendiga a usted y a toda la familia.
0: Gracias
4: Amigo Mario,
0: igualmente.
4: ¿me puede pasar algún tema de los chalchaleros? Muchas gracias, muy amable.
0: Bueno, agendamos algo de los chalchaleros.
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49 minutitos, sé que nos separan de las 9 de la mañana, compartíamos la pucha con el hombre. Bueno, nos piden algo de mi viejo mate galleta de José Larralde. No vamos a llegar hoy a cumplir con todos, Pido mil disculpas porque no vamos a poder llegar. Tenemos Carlos Infante, Marcelo Miraglia, los chalchaleros, José Larralde.

2357 41 27 84. En este viernes, en este comienzo de fin de semana.

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0: por eso estamos en comunicación telefónica junto al señor Miguel Ferreira. Miguel, muy buenos días, ¿cómo le va? ¿Todo bien?
1: ¿Qué tal? ¿Cómo te va, Mario? Buenos días a toda la audiencia.
0: ¿Cómo andamos? ¿Todo tranquilo?
1: Todo muy bien,
0: bueno,
1: muy bien.
0: Preparando para el segundo sorteo del día de mañana, ¿no?
1: Así es, mañana es el segundo sorteo de las entradas anticipadas.
0: Exacto.
1: Así que mañana se tira 1.500.000 pesos el segundo premio. Así que alguien mañana seguramente va a cobrar el mes adelantado, me parece.
0: Aquí, que viene 10 puntos, por supuesto, viene excelente.
1: Sí, pero la verdad es que hay muchísima entrada vendida en distintas partes, a nivel provincia, y cómo es. Así que son mucha la gente que mañana van a estar expectantes del sorteo de las 9 de la noche.
0: Qué bueno, obviamente si automáticamente sale en tejedor, automáticamente se entrega.
1: Sí, ahí nomás, si sale aquí en tejedor, se encuentra la persona en su domicilio y nomás vamos. Media hora pasó el sorteo, estamos pagando el premio.
0: Está muy bien.
1: Y si es el día afuera, se coordinará para o ir el día siguiente o en cuanto la persona esté disponible, ¿no?
0: Exacto. Bueno, así que recordamos, Miguel, que todavía están a tiempo de poder adquirir la entrada anticipada y obviamente participar del segundo sorteo, que es el día de mañana, por Lotería de la Ciudad Nocturna, 21 horas.
1: Sí, así es. Todo aquel que tiene su cuota paga mañana está participando. Hay gente que también está jugando, va un mes atrasado, pero eso no interesa porque nosotros, como decimos siempre, nosotros la recaudación la necesitamos para el 13 de septiembre.
0: Exacto.
1: Siempre se le da las facilidades a la gente que la
0: le da la posibilidad que pueda participar también en los sorteos.
1: Sí, lógico, aunque sea con una cuota paga.
0: Exacto, por supuesto, claro.
1: Sí. Así que bueno, seguramente mañana vamos a ver dónde cae el premio y después todo lo demás está todo confirmado, todo cerrado, no hay más lugar para jinetes, está todas las caballadas confirmadas, animadores, payadores, habrán escuchado un avance de Facu de la F que estuvimos con él otra noche en un baile ahí en Pehuajó. Realmente unos chicos extraordinarios, tienen le llegan muchísimo a la gente, son muy muy dados,
0: sí.
1: Y realmente hacen un espectáculo la gente no los dejaba bajar, querían seguir bailando toda la noche con la F.
0: No, tienen un ritmo muy bailable lo que hacen los chicos de la F, muy lindo.
1: Y toda clase de música, ese es algo que tenés que estar en estado para bailar con la F.
0: Sí, tal cual, sí, sí, obvio.
1: Porque realmente hacen los enganchados eso que por ahí tenés que tirar la toalla.
0: Y guarda, tenés que estar, sí. vos lo dijiste, tenés que estar en estado.
1: Sí, es que está en estado. Así que bueno, están muy muy contentos de venir a Tejedor por primera vez.
0: Exacto.
1: Y han despertado un interés muy muy lindo en la gente, en toda la gente que gusta de esta música. Así que seguramente nos va a acompañar mucha gente por la F de Chemendi, ¿no?
0: Y escuchamos el saludo, ya que estamos, de Facu, si querés, Miguel.
1: Dale. Dale.
0: Ahí lo tenemos, a ver si...
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0: Ahí está, impresionante, que fue grande. Facu y Franco, los dos, Facu y Franco.
1: Facu y Franco, sí, el hermano más chico.
0: Exacto, sí.
1: Y bueno, así que realmente todo en marcha y ya empezando a trabajar. Tenemos que trabajar, hacer algunas cositas,
0: sí,
1: en el estadio, y bueno, y hay que hacer un par de cosas que haciéndolas con tiempo, ¿no? Porque parece, cuando uno empieza, a ver, falta mucho, pero ya estamos a 3 meses. Y cuando queremos acordar, tenemos el 13 de septiembre entre nosotros.
0: Sí, sí, sí, por supuesto.
1: Así que también esperando que se acerquen los emprendedores de Tejedor que quieran ir a exponer sus productos, porque como dijimos, es abierto a todo aquel que quiere exponer sus productos, bueno, lógicamente pagando un derecho de venta, ¿no?
0: Exacto,
1: sí. Pero está la posibilidad de que vayan a poner, nosotros, que nos hablen, que nos llamen o vengan por el domicilio nuestro, que le vamos a hacer saber cómo son las cosas, que lo que permitimos y lo que no permitimos.
0: Exacto.
1: Y eso es para hacerle saber a toda la gente.
0: Miguel, bueno, quedan todos avisados que mañana todavía están a tiempo, hasta mañana a la tarde, ¿no? ¿Podés adquirir la entrada?
1: Sí, sí, sí, hasta mañana a la tarde, a las 7 de la tarde, nosotros tomamos números. Pues ya no, porque hay que volcarlo todo en pernilla, y si bien ya está todo organizado,
0: sí, sí,
1: pero igual lleva su tiempo.
0: Sí, por supuesto.
1: Así que nosotros hasta las 7, 7 y media de la tarde estamos, la gente está a tiempo de comprar la entrada, simplemente aunque no venga a nuestras casas o vea el vendedor, con un llamadito, un exacto, WhatsApp, así anotarme una entrada y bueno, y ya eso, con eso ya basta. Después voy con las transferencias por cuentas de DNI, se realizan los pagos, ¿no?
0: Exacto,
1: no hay ningún,
0: sí,
1: problema en ese sentido.
0: Exacto.
1: Así que bueno, Mario, suerte para toda la gente de mañana, que ha adquirido la entrada, que por suerte ha sido muchísima.
0: Qué bueno.
1: Y eso nos da una tranquilidad y muy linda en estos tiempos, ¿no? Tan difíciles. Pero bueno, la gente un año más volvió a apoyar la jinetería del año y nosotros trabajando como siempre para brindarle un gran espectáculo, porque realmente en lo que se refiere a jineteada van a ver algo muy muy bueno, por la calidad de caballos que alquilé y la calidad de jinetes que hemos elegido para estar en esta fiesta. Así que seguramente lo único que pedimos es que nos acompañe el día.
0: Por supuesto, claro que sí. Y así va a ser, y bueno, va a ser una gran fiesta y una gran multitud de gente disfrutando del gran evento ese día.
1: Seguramente que así va a ser, Mario. Seguramente que sí va a ser.
0: Miguel, muchísimas gracias. Un buen fin de semana. Saludos para Analía y bueno, suerte para quien tenga la posibilidad de mañana. A todos, la mayor suerte de ganarse el millón o los 500.000 pesos, que es el segundo premio.
1: Así será, así que un abrazo grande y nuevamente desearle suerte a toda la gente que adquirió la entrada.
0: Un fuerte abrazo, buen fin de semana, muchas gracias.
1: Gracias igualmente para vos.
0: Hasta luego, gracias. 10 de la mañana en punto, nos despedimos del buen folclore en el día de hoy. Por supuesto que nos vamos a despedir con algo de Marcelo Miraglia. Nos queda Carlos Infante, Los Chalchaleros, José Larralde, todo eso para el próximo lunes. Hacemos música, tanda publicitaria, venimos con toda la música tropical. Vamos a jugar, porque vamos a jugar por 2 entraditas para el gran baile de mañana en el Centro de Jubilados de Agrupación Tusuy, que está organizando mañana todos a bailar en el Centro de Jubilados. Dúo Cristal y Emiliano Macieri, así que no te lo pierdas mañana. en el Centro de Jubilados y vamos a jugar por dos entraditas. Así que último tres numeritos del documento, tu nombre, y participás por las dos entraditas para el día de mañana. Música, tanda y ya volvemos. Dale.

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0: 28 minutitos que nos separan de las 10 de la mañana.
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0: Último tres numeritos del documento, tu nombre, y vamos a jugar por dos entraditas. Para el gran baile de mañana en el Centro de Jubilados.
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0: 23 57 41 27 84. Anotamos a Guillermo, buenos días, con el 987 participa.

0: Marito, anotame, qué hermoso los Echemendi. Nos dice Negrita con el 945. Vamos, Negrita, vamos, vamos, vamos.
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0: Marito, acá siendo ñoqui, nos dice Marcelita. Oh, claro, hoy 29.

0: 23 57 41 27 84. Último tres numeritos del documento, tu nombre, y participá por dos entraditas. Es para el gran baile de mañana en el Centro de Jubilados. Dúo Cristal y Emiliano Massieri. Organiza, invita, agrupación Tusui.
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0: Hola, buen día.
2: Amarigo, creo que me anote. Jeremías 47. Y pasame algo de los magos de la cumbia.
0: Bueno, agendamos algo de los más.

0: Marito, pasate un temita que estamos firme escuchándote. Lo dice Esther y Oscar también, ¿eh?
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0: Anotamos a Esther con el 768 y Oscar con el 203. Ahí participando en esta mañana, vamos.

0: Ahí estamos, espectaculares. Bueno, ¿qué nos dicen por acá? Hola, buen día.
1: Buen día, Marito.
0: Buen día, Juan Domingo. ¿Cómo le va?
1: Bien.
0: Me alegro.
1: Pues vamos por el concurso.
0: Bueno, 813, Amanda, 858.
1: Sí, y Brian, 388.
0: ¿Brian cuánto?
1: 388.
0: Brian, Brian 388. Bueno, muy bien.
1: Mándame un vaso. ¿Cómo? Lucas Subago.
0: ¿Lucas Hugo?
1: Lucas Subago. Para las chicas de la tele.
0: Listo, dale, buscamos algo.
1: Que están escuchando.
0: Dale, perfecto, muy bien.
1: Gracias, Mario.
0: Abrazo, que siga bien.
1: Muy buen fin de semana.
0: Gracias, hermano. Igualmente,
1: que
0: gracias.
1: Que te vaya muy bien a vos.
0: Gracias, hermano. Igualmente, muchísimas gracias.
1: Gracias, Marito. Gracias.
0: Compartimos la música de Los Magos.

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0: 43 minutitos, sé que nos separan de las 10 de la mañana. La música de Lucas Hugo. Marito. Saludos para Juan y para Amanda, ¿eh? Son unos divinos. Dicen las chicas ahí del otro lado, ¿eh? Hola, buen día.
1: Buen día, Marito, ¿cómo andás?
0: Buen
1: Acá
0: día.
1: Acá estamos escuchándote en el campo, Marito.
0: Muy bien.
1: Está fresca la mañana.
0: Está fresquita.
1: La puta que está fresco.
0: Lo frío.
1: Quisiera escuchar un tema del Cuartetazo Juan. Y me anoto por las entradas. 666 Luján.
2: Sí,
1: y 016 Erika.
0: Bueno.
1: Vamos a ver si tenemos suerte.
0: Bueno, ¿cómo que no?
1: ¿Listo, Marito? Si no, te voy a tener que ver Villegas mañana noche.
0: Mañana, no, mañana
1: Listo,
0: estamos
1: Marito,
0: en...
1: Listo, gracias.
0: Mañana estamos en América, ¿eh? La música de los magos mañana en América. Compartimos el cuatetazo de Juan, dale.

0: Bueno, estamos compartiendo la música del cuartetazo de Juan, Anotamos a José y a María, José y María, José con el 490, María con el 108 y nos pide algo más de los magos, así que también vamos a ir buscando. Algo de los Alpes, nos dice Ariel también sintonizando ahí la primera. Recordá que el baile que estaba programado, el matiné para este domingo, domingo 31, ha sido reprogramado para el sábado, para el domingo 14 de junio, Escuchá el avance.
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Bueno, estamos compartiendo la música de Gustavo y los Pillos. Buen día, Marito, anotanos. El Lujo y con el 221, Nico 591, Chino 998. Y pasate la Rosa Negra por los Magos. Gracias, amigo. Bueno, vamos dibujando algo de los Alpes. Sergio Cejas, hacemos una tanda. Seguí participando con tu último tres numeritos del documento, tu nombre. Y estás participando por dos entraditas para el gran baile de mañana en el Centro de Jubilados. Hacemos música, tanda y volvemos.

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26 son los minutos que nos separan de las 11 de la mañana. Últimos tres numeritos del documento, tu nombre, y está participando. Dale por el premio del día de hoy. Dos entraditas para el gran baile de mañana. Marito quiere participar, nos dice Nati con el 614. Bueno, muy bien.

Bueno, ¿qué más? Sí, nos dicen por acá. Marito, buen día. Anótanos, Fabricio con el 355. Manu 960. Johnny con el 792. Alicia 046. Blanca 854. Muy bien, muchas gracias.

Marito, anotame con el 115, nos dice Fabio. Bueno, anotamos a Fabio ahí con el 115 y anotamos a Tero también. ¿Con qué número, Tero? Con el 530. Bárbaro. 23 57 41 27 84. Marito, pasate tan solo una noche, nos dice. ¿Cómo anda, amigo? El amigo DJ Chulanca. Sintonizando la primera. Así que dale, compartimos.

0: Bueno, estamos compartiendo la buena música espectacular. Tan solo una noche te volveré a nombrar. Qué clásicos, qué clásico, qué música. Nos dice Tati también del otro lado. Marito, saludito para mi amigo Alfredo Gutiérrez. Fuerza Negrito, dice Marcelo también. Así que bueno, está el... Hola Marito, muy linda la música, anotame. Nos dice Mari con el 973. Muy bien, participando. Mari con el 973. Por las entraditas para el gran baile de mañana en el centro de jubilados.
1: ¡Vamos! ¡Bailamos la cumbia, bailamos la cumbia!
0: Último tres numeritos del documento, tu nombre y participás, dale. 23, 57, 41, 27, 84.

0: Ahí estamos, espectacular, la buena música de Ariel Ibaldi, la flaca. Marito, qué buen ritmo, qué buena música. Seguí, seguí así. Ahí saludamos, mira Mirta, mira cómo está Mirta. Se van a hacer, se van a comer unos lindos ñoquis.
1: Y bailamos la cumbia, bailamos la cumbia.
0: Dos y media, una menos cuarto, una menos diez, por ahí ando Mirta.

0: seguimos compartiendo la mejor música tropical, por supuesto, a través de la primera 89.1 de esta mañana. Hola, buen día.
1: Andá, quédate quieto con esta cumbia, Marito.
0: Quédate quieto, Jorgito. No, impresionante. Mira, mira, me encanta cuando arranca esto, escuchá. Escuchá.
2: Bailamos la cumbia.
0: Mamá, te das vuelta para todos lados con esto, ¿no, Jorgito?
2: Para toda la gente de los...
1: Andá, quédate quieto con estas cumbias, Marito.
0: Último tres numeritos del documento, tu nombre y participás por los dos entraditas. Para el gran baile de mañana que se viene en el Centro de Jubilados, que organiza Agrupación Tuzuy, Dúo Cristal y Emi Macieri.
2: Estaba fresquito, pero estaban muy cargosos.
0: Salón totalmente calefaccionado, esmerado servicio de cantina, así que no te lo pierdas. Gran bailazo mañana. Por supuesto que mañana todos bailan cumbia.

Marita Notano por el concurso, Jorge con el 139, Melanie también con el 802 y María con el 500, 539, gracias. 539, dale, vamos.

0: Ahí saludamos a Marcela, que también está bailándose todo, ¿eh? Vamos, Marcela, vamos, vamos, vamos.
1: Qué lindo suena. Vamos a empezar a bailar, porque bailando se van las penas.
2: ¿Qué comienza? ¡Eso, Marito! ¡Ya se me gastaron las zapatillas!
0: ¡Opa!

Últimos tres numeritos del documento, tu nombre y participas. Arriba, arriba, arriba. Hola Marito, soy Eddie, la gente de XR sintonizando el 103.1. Seguimos compartiendo buena música, seguí participando. Último tres numeritos del documento, tu nombre y te anoto. Música, tanda y volvemos. Hasta las 2:30 te hago compañía en este día viernes.

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14 minutitos, sé que nos separan de las 12 del mediodía. Ahí estamos compartiendo, algo de Germain. Últimos minutitos en el aire de la radio. Anotada Ida con el 048, Negrita con el 945 por las entradas. Últimos tres numeritos del documento, tu nombre y participás. Dale.

20 minutitos que nos separan de las 12 del mediodía. Saludamos a la gente de Rotisería La Delicia, ahí sintonizando la primera, fanático del monstruo, claro, ¿eh? Saludamos a Juan Ángel, que también está a través de www.laprimerafm.com.ar. Dice, Marito, me vas a hacer descolchar algo. Dice, de temprano con estos temas. Qué musiquita, papá, ¿eh? Un fuerte abrazo, mi loco, un fuerte abrazo. Marito, anotame con el 299 y Patricia con el 556 por las entraditas, dale. Gracias, Oscarcito. Así es.

0: Qué musiquita que estamos compartiendo, ¿no, amigo José Luis? Hola, alguien nos dicen por acá. Hola, buen día.
1: Bueno, Marito, no me anoto para nada porque yo no voy a los bailes.
0: Bueno, está bien.
1: Bueno, pero igual, bueno, te digo que hasta lunes y que pases un feliz fin de semana.
0: Bueno, gracias igualmente, muchas gracias.
1: Sí, me alegro mucho por la música que pasa.
0: Bueno, me alegro chao, que le guste, gracias.
1: Bueno,
0: hasta chao, luego, buen gracias, fin de semana, chao, gracias.
1: Gracias.
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0: ¿Qué más se nos dicen del otro lado? Marito, anotame, Felipe con el 716, muy bien. Felipe 716. Ahí está. Y Cristina con el 982, participando en este mediodía. ¿Qué nos dice? ¡Oh, mirá quién apareció!
3: Hola, mi gordo, mi hermano, ¿cómo estás?
0: ¿Cómo anda, amigo?
3: Todo tranqui.
0: Bien, ¿vos?
3: ¿Qué tenemos de menú hoy? ¿No hay comida, no?
0: Nada. No, amigo, hoy no
3: tenemos. Anotame por la entradita del circo, gordo.
0: No, tampoco, tengo entrada de circo,
3: por la entrada de baile no me anoté porque no tengo pareja yo.
0: Pero conseguimos, amigo.

0: Bueno, tenemos un llamadito al aire, a ver qué nos dicen por acá. Hola.
1: ¿Qué hace, señor? No estás haciendo live, no quiero salir al aire yo.
0: Bueno, salimos fuera del aire, espere, aguárdeme.
1: Dale.

Bueno, vamos a ir buscando el sorteo, por supuesto. Hay quien tiene la suerte de llevarse. Que tiene la suerte de llevarse las entraditas. Vamos a hacer dos entraditas, una y una. Por supuesto, para que haya dos ganadores. Para que hayan dos ganadores. Alguien tiene la suerte de llevarse las entraditas, por supuesto. Para el gran baile de mañana en el centro de jubilados de nuestra ciudad, que organiza Agrupación Tusuy. Ahí estamos. Bueno, tenemos los dos ganadores en el día de hoy: Jorge con el 139 y Rosa con el 919. Los ganadores de las entraditas para el gran baile de mañana en el centro jubilado con Dúo Cristal, Emiliano Macieri. 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

Jorge con el 139, Rosa con el 919, son los dos ganadores. Con el documento a retirar en puerta, vamos a ir a retirar en puerta. Y volvemos a avisar a los chicos de Tusui, a quien agradecemos a André y a todo su grupo, Nos vamos. Que tengan un excelente fin de semana. 1:30, 2:45 llega Federico para hacerte compañía.

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24: 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Olvídame. 1:09. 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
1: Hola, Fede, ¿cómo andás?
2: Qué suerte que está la radio de Monte, cómo lo extrañaba.
3: Y pásame pasito a pasito.
4: Hola, Fede, querido amigo. Te deseo lo mejor y el mejor programa de Tiax.
5: Fede, qué lindo estuvo el último conjunto que actuó.
6: Hola, Federico, ¿cómo te va? Buenas tardes.
7: Pasar el budito, pero estamos trabajando acá.
0: ¡Qué más capito!
8: Ah, bueno.
9: Me dejas un tema lindo, por favor. Gracias, Fede.
10: Pasame un tema de la Chimendi. Me enamoré de un imposible.
11: Hola, Federico, buenas tardes. ¿Me puedes pasar el reservado de Garrido para Beli Bru?
12: ¡Pasó un tema, papá!
0: ¡Para la música!
13: Ahora tengo WhatsApp, amigo. Si querés pasarte un temita a Santa Marta, ya estoy remoderno, ¿la viste?
4: Te mando saludos y un saludo para todos los oyentes de Sencillito y de Alpargatas. Dedícame un tema, el que vos quieras.
2: ¿Cómo? Te escucho todo, cada tanto, cuando está. Qué contenta que estoy, me dice la negrita.
5: Buenísima, buenísima, buenísima.

Hola, hola, hola, hola, hola, hola, hola, ¿qué tal? Muy, pero muy buenas tardes, bienvenidos, señoras y señores, a la tarde de la radio. Estamos arrancando, nos estamos acomodando en este día viernes. Bienvenidos, muy, muy buenas tardes. Hermoso día para compartir la tarde, por supuesto, como lo hacemos siempre aquí en FM Frecuencia. Estamos ya en vivo para toda la provincia de Buenos Aires, el país y el mundo, todos conectados a la tarde. Arrancamos, ahí está, arrancamos la tarde, se quedan con nosotros. Dale, dale, dale, que arrancamos con todo. 11 minutos pasaron de la hora 14 en todo el país. Comenzamos la tarde, bienvenidos, muy buenas tardes, señoras, señores. La línea para estar en contacto, como siempre, la línea para ponernos en contacto es... Agéndalo. 22-26-68-91-36. Está 22-26-68-91-36. Ahí nos envías fotos, audios, videos. Ahí participás de la tarde. Ahí estamos en este día viernes 29. Viernes 29 de mayo de 2026. Hoy día de las pastas. Hoy día de los ñoquis. Está bueno, ¿eh? 29 de mayo. Se nos termina el mes de mayo. Se va el mes de mayo. Bueno, arrancamos. Por ahí andan los saluditos. Por ahí anda Blanquita, por ahí anda Santi, por ahí anda Mariano Ascúa. Muy bien, Marianito Ascúa, saludos para vos también. Anda Chiquita, anda María Juana, anda la abuela Martita. Bueno, andan todos en la tarde de hoy. Bienvenidos, le vamos a poner la mejor onda a la tarde. Nos vamos a acompañar juntos, vamos a hacer la radio, vamos a hacer el programa. Ustedes con los mensajes activos, plural, recibiendo todos y cada uno de ustedes en la tarde de la radio a través de la línea, reiteramos, para que la puedan agendar aquellos que todavía no han agendado el número. Siempre hay público que se va renovando. Bueno, dale, te digo. 22-26-68-91-36. Mi nombre, Federico Hughes. El clima como está hoy, te cuento, abrimos la ventana, estamos con 15 grados de temperatura y es la máxima pronosticada para el día de hoy, la mínima de 10 grados, pronóstico de condiciones nubladas el resto del día, ráfagas de viento de hasta 16 kilómetros en la hora. La humedad, lo que mata es la humedad del 72%. Bueno, visibilidad de 29, visibilidad bastante, bastante despejada, ¿no? Visibilidad bastante despejada. Bueno, arrancamos la tarde, señoras y señores, bienvenidos. Comenzamos el programa del día de hoy, se lo vamos a regalar para Noi. Sí, señor, la Noi, Noemí Cataneo, está cumpliendo años. Noemí Cataneo está cumpliendo años. En el día de hoy está cumpliendo años. Hola, Andrés. Y le mandamos saludos para Andrés. Andresito. Bueno, está cumpliendo años en el día de hoy, así que Noi le vamos a regalar todos los temas, todo el programa dedicado para Noi, que en el día de hoy está cumpliendo años y nos está escuchando desde Vicente Casares. Así que muy feliz cumpleaños. Que la pases muy, pero muy, pero muy bien. Muy, pero muy, pero muy bien hoy. Bueno, arrancamos. Santi nos está pidiendo. Muy bien, Santi, anda por ahí. Anda Santi ya tempranito en la tarde de la radio para arrancar. Nos pide la música de Alejandro Sanz. Y nos deja también una consigna. Nunca te sentirás listo, porque estar listo no es un sentimiento. Es una decisión. ¿Escuchaste? Nunca te sentirás
listo. Porque el estar listo no es un sentimiento, es una decisión. Me siento listo. No, no, no, no. No, no, no, no, no, no, no. Es una decisión el estar listo. Muy bien, bueno, arrancamos. La música de Alejandro Sanz. Con esto comenzamos. ¡Quédate! Arrancamos. No me compares, como siempre, Santi, desde muy temprano con el WhatsApp para ser el primero. Nos saluda en esta oportunidad desde la mejor ciudad, Carlos Tejedor, nos dice Santi. Y que le metamos porque hoy es viernes, hoy es viernes. Buenas, buenas, buenas. Bendiciones para todos. Podés arrancar con Alejandro Sanz. No compares. Te sintonizo todas las tardes, vamos. Dice, vamos, que es muy viernes. 29 de mayo. Arrancamos. Okay.

0: Muy bien, bueno, ahí estábamos arrancando la tarde, sí señor, bienvenidos, bienvenidas, vamos, vamos, vamos, que estamos en vivo en la tarde de la radio, a ver qué nos dice Santi por acá, a ver qué nos dice Santi. Boca perdió ante Universidad Católica y quedó eliminado de la Copa Libertadores, nos dice por acá Santi, nos manda la foto que perdió Boca. Bueno, feliz cumple para Noy. Que tengas un lindo día, abrazos, bendiciones, muchas bendiciones para Noy de parte de mi mamá, René. Bueno, ahí está, para Noy, que nos está escuchando, está en Vicente Casares, en el día de su cumple, está escuchándonos y, bueno, por supuesto, en el día de su cumpleaños la saludamos. Para Noy, que está cumpliendo años, Noemí Cataño. Más saluditos por acá, a ver qué nos dicen. ¿Qué nos dicen por aquí? Vamos a ver, anda Blanquita, hola Fede, nos saluda Blanquita, hola, hola, hola Blanquita, ¿cómo estás? Por acá, mi Fede querido, gracias, dicen hoy, bueno, saluditos, a ver, ¿qué tenemos?
1: ¡Feliz cumple, no, y amiga mía, feliz cumple, dulce! Bueno, no, y ya que hoy es tu cumpleaños, el Fede y yo, y sencillito y de Alpargata, te vamos a dedicar un nuevo tema del tío Chirola. Todo para vos, ¿eh?
0: Ajá.
1: Fede te lo va a pasar hoy.
0: Bueno, ahora lo vamos a compartir. Ahora lo vamos a compartir, ahora lo vamos a pasar, ¿eh? Ahora lo vamos a compartir, lo vamos a pasar, sí señor. Tema nuevo del tío Chirola, ¿eh? Tema nuevo del tío Chirola, ahora lo vamos a pasar. ¿Qué tenemos por aquí? Más saluditos, dale que arrancamos con todo, ¿eh? La tarde en vivo, estamos arrancando sencillito y de Alpargatas, y por supuesto estás ahí vos del otro lado. Saluditos, buenas tardes, saludos para Alberto, que anda por aquí. Hola Alberto, ¿cómo estás? ¿Cómo estás? Bueno, saluditos, María Juana, que nos deja efemérides del día de hoy. Hoy día del ejército argentino, día de los ñoquis. Se celebra, como sabemos, cada 29, los 29 de cada mes. Día Nacional del Bicicletero, hoy, Día Nacional del Bicicletero. ¿Viste esos que les prestás guita y después te suben a una bicicleta? Bueno, esos. No, del bicicletero que arregla bicicleta. Ah, no del que te pedalea. No. Día del Bicicletero, del que arregla y vende bicicletas. Así que para todos los bicicleteros, ¿Qué oficio el del bicicletero? Le mandamos un saludo enorme a Oscar el Tero Porto, ¿eh? Oscar el Tero Porto, el bicicletero de monte. Le mandamos un gran saludo. Para Tito Siri también, un gran bicicletero de tantos años. Bueno, muy bien, ahí para Oscar el Tero Porto en el día del bicicletero. Día Mundial de la Salud Digestiva. Muy importante esto. Día del Folclorista Argentino, mirá vos. Día del Folclorista Argentino hoy también. Día internacional del Everest, del pico más alto del planeta, ¿no? Muy bien. Día Nacional del Licenciado en la Producción de Bioimágenes. Día Internacional del Personal de Paz de las Naciones Unidas. Muy bien, bueno, ahí está. Hoy un día cargado de efemérides y de mensajes. A ver qué dice María Juana.
2: Hola Federico, muy buenos días, feliz y bendecido viernes para vos, tu familia y tus oyentes. Mis cariños para la abu Martita de las Flores y su hijo, para Dorita de Saladillo, para Susanita de Tres Arroyos, para Blanquita, para Cucho, Lucía, su familia, para el gringo de Lobo, para la abuela chiquita y para todos los gran hermanos. Y ahí bueno, está. Hoy me gustaría que me pasara un tema cualquiera de Blanquita y si te queda tiempo,
0: si te una queda tiempo
2: de las cumbias del tío Chirola.
0: Bueno,
2: que me encanta.
0: Dale, ahora vamos a pasar.
2: Y que se la dedico para... para todos los gran hermanos.
0: Bueno, ahí está,
2: claro. Deseándoles que tengan una linda tarde. Y ajá, a vos, Fede, que tengas un muy lindo programa.
0: Bueno,
2: gracias,
0: bueno.
2: María Juana.
0: Muchas gracias, María Juana. Ahí está, hola Fede, ¿cómo estás? Me podés pasar un tema de Marcos Miguel, La noche que te vi. Nos pide por aquí Luján, La noche que te vi. Anda, chiquita, por aquí.
3: Hola, hola, hola. Buen día, Fede. Buenas tardes.
0: Buen día, buenas tardes.
3: Acá te estoy esperando.
0: Eso.
3: Son las 1:36 y acá estoy sentadita. Saludos para los grandes hermanos por ahí.
0: Eso.
3: Para Dorita. De Saladillo, para esta otra también de acá de Belgrano, hasta Dorita.
0: Ajá.
3: Para Martita de las Flores.
0: Bueno.
3: Para Blanquita, para tu mamá.
0: Bueno.
3: Para Berito y los chicos, y los dos chiquitos suyos.
0: Claro.
3: Bueno, un beso grande para todos, en especial a mis hijos que los quiero mucho.
0: Ahí está.
3: Y bueno. Y te voy a pedir un tema que me pasé.
0: A ver.
3: El tema que vos ponés cuando empezás.
0: Ajá.
3: Cuando empieza la radio.
0: No voy a cambiar. Chévere.
3: Ese de Cortina, tan lindo que tenés.
0: Tan lindo tema.
3: Muy lindo.
0: Bueno.
3: Bueno, Fede, acá estoy escuchándome.
0: Firme.
3: Acá te estoy escuchando. Sentadita me quedé.
0: Eso.
3: En un tarro de café.
0: Eso.
3: Ya te estoy mandando un chivito.
0: Eso.
3: Bueno, espero que pasemos una tarde linda, todos.
0: Ojalá,
3: juntos.
0: Cómo no.
3: Los gran hermanos, todos.
0: Todos, sin peleas, chicos.
3: Acá, ¿viste?
0: Sí.
3: También Santi, el gran hermano, también.
0: Porque si los hermanos se pelean, sí.
3: Pero igual lo recordamos.
0: Ahí
3: mucho
0: está.
3: Porque se ha hecho un amigo virtual que manda saludos para todos, para mí también. Para tío Chirola, un saludo.
0: Eso.
3: Grande, un abrazo. Tío Chirola, buenas tardes, tío. También para Marquito.
0: Ahí va.
3: Miguel, la familia. Para Andresito Ávalo también, por ahí.
0: Andresito, bueno, ahora
3: en fin,
0: te paso.
3: Andresito. Un abrazo grande para todos.
0: Andresito, bueno.
3: Fede, también les quiero mandar un saludo a Alicia de Azul.
0: Alicia, de Azul. Ah, bueno.
3: Que también va a entrar, si quiere entrar, en la casa de los gran hermanos.
0: Claro.
3: Un grupo que hemos hecho entre todos.
0: Exacto.
3: Los de la radio.
0: Ahí está.
3: Si querés entrar, Alicia, te adoptamos. Dale, dale, vamos, vamos.
0: Vamos,
3: che.
0: Vamos.
3: Estamos esperando. Dale.
0: Eso, dale que arrancamos.
3: ¿Ahora qué te duele? ¿La pancita?
0: No,
3: ¿la gargantita?
0: No,
3: ¿qué,
0: no,
3: qué pasa?
0: No me duele nada.
3: ¿Qué te pasa?
0: No me duele nada.
4: Che,
0: por acá nos dicen buenos días. Bendecido viernes, Fede. Espero que hoy nos pases más música, porque problemas hay en todos los hogares y la música nos relaja mucho, dice la abuela Martita. Muy lindo el programa. Saluditos para todos. Bendiciones.

0: Hola. Pará, que no estamos al aire, pará. ¿Cómo? Hola.
1: Saludar al perro y al gato, la chiquita, decirle.
0: Se olvidó de saludar al perro y al gato, es verdad.
1: Sí, le faltó eso, decirle.
0: Bueno, dale. Chau, le faltó saludar al perro y al gato. ¿De dónde me llamás? No me acordó, bueno, ahí está, saluditos. Che, gracias por brindarnos todos los días un tanguito, dice la abuela Martita. Gracias por brindarnos todos los días un tanguito. Lamentablemente los abuelos mendigamos nuestra música, porque en todas las radios y a toda hora solo se escucha cumbia, que es muy linda y alegre, pero el tango es el recuerdo de nuestro pasado que nos hace olvidar que estamos viejos. Y nunca más volverán aquellos tiempos, dice la abuela Martita. Gracias por tu paciencia para conmigo. Que no se termina nunca, dice la paciencia. Nunca se termina. Bueno, claro, siempre pasamos un tanguito, ¿eh? Gracias, abuela Martita. Siempre lo más lindo es recordar, ¿no? Recordar es vivir, dicen por ahí también una frase, pero está bueno, y está bueno ir compartiendo todos los estilos musicales y todos los tiempos en diferentes versiones musicales, ¿no? Más allá que esto es un programa dedicado a la cumbia, programa, pero no quita que no podamos pasar un rock, un melódico, un tango, un folclore, eso jamás. Jamás vamos a poner condiciones en los pedidos de la gente. Jamás. Jamás. Si me pedís una chacarera, pasamos una chacarera. Nos hacemos el tiempo y pasamos una chacarera. ¿Me pedís un tango? ¿Cómo no vamos a pasar? El tanguito de cada día no puede faltar, porque es nuestra música también. Es nuestra música. Y hoy día del folclorista, así que el folclore, el tango, la cumbia son parte ya incorporadas a nuestro folclore nacional, ¿no? Ya. La cumbia deriva del lado de Colombia.
2: Ahí va la cumbia de Sol.
0: Pero se volvió nuestra también. Se volvió nuestra, ¿eh? Se volvió popular. Se volvió.
2: Ahí va la cumbia de Sol Latino.
0: Cultura nacional también, la cumbia, ¿no? Y hoy en el Día del Folclorista vamos a estar compartiendo algo de folclore, algo de tango, sin duda, ¿eh? Porque el tango, la música ciudadana, que tan bien nos ha dejado en el mundo el tango, con bailarines, con orquestas, con cantores. Así que también vamos a estar compartiendo algo de eso. Vamos que seguimos.
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0: Vamos que seguimos. 22-26-6-8-9-1-3-6. El cumpleaños de Noy. Hoy está cumpliendo años Noy.
4: Ay, Fede, ay, tío Chirola. Bueno, muchísimas gracias. Muchas gracias, muy amable. Ay, los quiero con el alma. Gracias, gracias. Un abrazo enorme, enorme para los dos. Y para usted, tío Chirola, un abrazo enorme.

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2: Bueno, ahí compartíamos Date Cuenta, lo nuevo, lo nuevito del tío Chirola. A ver, a ver, a ver, a ver, a ver, a ver qué tenemos por acá. Vamos, que seguimos. Me encandiló tu luz. Por acá nos pedían un tema de Fer Foglia. Nos pedían un tema de Fer Foglia. A ver qué dice por acá. Hola, me pasás un tema de Fer Foglia para Noi y su cumple. Que la pase genial. Nos dice Griselda. Muy bien, Griselda le manda saludos para Noi. Que la pase genial en el día de su cumpleaños. Noi te saluda, Griselda. Que la pases muy, pero muy bien. Muy bien por aquí, a ver, Susanita anda también. Bueno, anda Enzo, anda Oscar, en el día del bicicletero, que lo saludábamos a Oscar El Tero Porto, el bicicletero de San Miguel del Monte. Ahí en la calle Alem está la bicicletería, ¿eh? Vamos, vamos con Me Encandiló Tu Luz.
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2: Canciones inolvidables en la voz de Fer Foglia, lo compartimos.
1: Fer.
2: Y en instante seguimos con más mensajitos.

0: anda por aquí? Hola, Alberto.
1: Hola Federico, soy María de Magdalena. Hoy es el día del ejército. Nosotros tenemos acá
2: Bien.
1: el regimiento de Caballerías 8, Cazadores General Necochea.
2: Mira.
1: Felicidades para todos ellos.
2: Pero claro, ahí está, felicidades para todo el ejército argentino hoy en el día también. Mañana es el día de la hebilla de pelo, nos dicen por acá. Muy bien. Pini nos dice hoy es el día del picaporte también. Mirá, y día del balde. Ah, mirá vos, ¿eh? Día del balde albañil. Bueno, saluditos. Hola, Fede, ¿cómo estás? Buenas tardes, pasame un tema. Bueno, muchas gracias. Hola, Fede, pasá un tema de Marcos Miguel, La Colorada, que estamos meta trilla. Muy buen programa, nos dice Nicolás. Hola, Nicolás, gracias. Ahí está Nicolás, que está en Metatrilla, levantando la cosecha, dándole, verdolagas, al país. Muy bien, bueno, levantando la cosecha, la gente espectacular ahí laburando, la gente de campo, ¿no? Y esta radio, este programa que acompaña mucho a esa gente, ¿no? La gente de campo, los que están ahí poniéndole el pecho al laburo. Saludo grande para ellos. Por acá nos mandan, a ver, un videito también. ¿Qué dice este video ahora? Mirá, otra gente que está trabajando fuertemente, mirá. ¿Qué está haciendo? Les voy a contar, les voy a relatar lo que está haciendo este paisano. Ha puesto un poste, seguramente debe ser, a ver, un poste debe ser para algún esquinero, ¿eh? Lo están descascarando, le están sacando la cáscara. Muy bien, lo están acomodando para el alambrado, ¿eh? Sacando la cáscara, está apoyado ahí en una planta. Así que trabajando el paisano, muy bien. No, quiere decir gaucho, ¿quién es el gaucho que está trabajando ahí, María? Acomodando para el alambrado. Con el hacha le está sacando la cáscara. Mirá. Debe ser de acacio el palo ese, seguramente, ¿no? Ese va para el esquinero, para colgar una tranquera. Mirá, para colgar una tranquera de esquinero. Un buen poste, bueno, ahí está. Trabajando, decíamos, ¿no? Y acompañamos nosotros desde la radio.
3: Buenas tardes, Federico Sencillito.
2: Hola.
3: Que tengas un feliz, bendecido programa.
2: Bueno, gracias.
3: Un lindo día. Aunque no está muy lindo, viste,
2: Pero está
3: pero
2: lindo
3: bueno.
2: el día. Hay que
3: Hay que
2: estar
3: pasarlo. La
2: agradecidos.
3: humedad no se va más.
2: Por eso decimos,
3: Bueno,
2: buen
3: que
2: día.
3: tengan todos un lindo programa de Federico. Me dijeron que ayer estuvo hermoso,
2: Hermoso.
3: es muy lindo. Bueno, felicitaciones. Y bueno, el de María del Carmen Larea,
2: Ahí está.
3: llamando un saludo grande a vos y a toda tu familia.
2: Eso.

0: ¿Qué pasó?
1: Chiquita.
2: Bendecido viernes y un feliz fin de semana.
1: Bueno.
2: Y que tenga mucho éxito en el baile.
1: Gracias. Mañana, éxito total. Gracias. Gracias.
3: Hola, Fede.
1: Hola.
3: Acá me estoy tomando un cafecito con un amigo.
1: ¿Un amigo?
3: Va. Ex novio.
1: Apa, bueno, está bien.
3: No,
1: está
3: no,
1: bueno.
3: No, pero.
1: Está bueno.
3: No sabés. Estamos escuchando. Pasame un tema de Kino el cantante para que
1: bien.
3: Lo escuchemos.
1: Bueno.
3: Nada.
1: Dale.
3: Yo lo adoro, lo quiero muchísimo a
1: está bien.
3: Claudio.
1: Está bien.
3: Así que bueno.
1: Ahí está.
3: Pasame un tema de Kino para mí.
1: Ahí está. Bueno, un amigo, ex pareja, ex novio, que se volvió amigo. Está muy bien. Relaciones sanas. Está muy bien.
4: Señora.
1: Está muy bien.
5: Me había olvidado, perdoname, María Juana.
1: ¿Qué pasó?
5: Saludos para la gran hermana María Juana, gracias por los saludos, querida.
1: Ahí está. Sí, pero la saludaste también en el otro audio, chiquita. Sí. La saludaste también.
5: Si no es igual, Federico, pasame la carta.
1: La carta.
5: La cumbia del tío Chiroa.
1: ¡Ay, qué tema la carta!
5: ¿Es de ese señor que habló por teléfono?
1: Sí.
5: ¿Y cortó?
1: Sí.
5: Si no le gusta, que cambie la radio.
1: Claro. Ahí está.
5: Hasta que vos lo permitas a nosotros.
1: Ajá.
5: Yeah. Chao. Papelito.
1: Vamos en silla enseguida, chiquita.
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1: Bueno, tenemos dos canciones del tío Chirola que son... Veníamos de esas cumbias picante, veníamos de la cumbia picante, la morena en puntitas de pie, veníamos de la arrastrada, veníamos de la rascadera, veníamos de las cumbias, bien arriba... Bajamos un cambio, con la carta y con este tema que presentamos hace un ratito, ¿no? Bajamos unos decibeles ahí en el tiempo musical, en el estilo, le pintó el romanticismo.
7: Bueno, buenas tardes, Federico.
1: Hola, Oscar.
7: Bueno, muy, muy agradecido por el saludo a todos los chileteros.
1: Ahí está.
7: De parte mía, un tema, una cumbia, para el querido gringo Baraldi, que lo llevó a tantas partes a correr a todos los ciclistas de monte.
1: Ahí está.
7: Y siempre estaba cuando lo necesitábamos.
1: Ahí está.
7: Para vos, un buen fin de semana y que tengas un buen... comienzo la semana que viene con un baile como lo sabes hacer vos.
1: Ahí está, gracias, bueno, Oscar.
7: Gracias.
1: Gracias, Oscar.
7: Bueno, Federico, pasá que tenés el parche pago ya que me hiciste la propaganda.
1: Ahí está.
7: Gracias,
1: Oscar, claro. Ahí está, tenemos el parche pago. Escúchame, está bueno lo que dice Oscar, ¿no? Recordar también esas personas que fueron... los puntales, ¿no? De lo que uno después desarrolló en la vida, como nombraba acá el Tero, que anduvo corriendo en bicicleta, que hoy tiene su bicicletería, que... esos referentes, ¿no? Al gringo Baraldi le mandaba un gran saludo. Bueno, muy bien, ahí está. A ver, por aquí más saluditos para Miriam Paola, iba de la música de Fer Foglia que pasábamos, me encandiló tu luz.
8: ¿Cómo estás? ¿Cómo andás?
1: Hola.
8: Pasar un temita.
1: Dale.
8: Un tema para Andresito y Rosana.
1: Ajá.
8: Alicia y Héctor y Cucho y familia.
1: Dale.
8: Yo estoy en la cama, Fede, recuperándome de un accidente.
1: Uy, bueno.
8: Así que pasaron un temita.
1: Recuperate y ponete bien, muy bien, recuperate. Te mando un beso. Hola, Fede, pasale un saludo a Lavadero Los Pinos. De acá de Carlos Tejedor, pasale un tema de los del Bohío y los Lamas. Muy bien para los chicos del Lavadero Los Pinos. En Carlos Tejedor, Lavadero Los Pinos. Saludá a Chiquita, ojo con Chiquita, dice Santi. Ojo con Chiquita.
9: Hola, Bebe, buenas tardes.
1: Hola, Mario. Muy bien.
9: Saludos para todos.
1: Ahí está.
9: Pasarle un tema de Kino, algo para Noi.
1: Algo para Noi, de Kino.
9: A Roberto, que la saque a bailar un rato. Ahí, una vuelta con Kino.
1: Eso.
9: Música de Kino. Dale, Roberto, no te quedes. Bailale.
1: Bailale, Roberto Noi. Bailale en el día de cumpleaños. Un tema de Kino, ¿eh? Mario Contreras saluda. Ahí está, ¿eh? Mario Contreras saluda a Noy en el día de su cumpleaños, claro. Bueno, vamos que seguimos. Ahora vamos a pasar algo de Kino, ¿eh?
9: A ver. Ordene la casa. Bien ahí, chiquita. Ordene la casa, que no se desorden.
1: Ordene la casa. Hermosa las cumbias del tío Chirola, gracias Fede por pasarlas. Bueno, ahora vamos a pasar la carta en un ratito.
10: Hola Federico, buenas tardes.
1: Hola Dorita.
10: ¿Cómo estás?
1: Muy bien.
10: Bueno, acá estamos nuevamente firmes.
1: Ahí está.
10: Con un día de rato sol, ahora se ha nublado.
1: Se ha nublado un poco.
10: Pero
1: bueno,
10: lindo, bastante linda la mañana.
1: Lindo.
10: No tanto
1: sí.
10: Frío.
1: Claro.
10: Yo me necesito la garganta media atrofiada, pero bueno, hay que seguir, no hay que aflojarle.
1: No.
10: Anoche nos fue mal con Boquita y bueno.
1: Y bueno, cosas del fútbol.
10: Como todo, se pierde y se gana.
1: Arriba nos fue mal también.
10: Así que bueno, hay que seguir para adelante. Y bueno.
1: Hay que seguir, ¿no? ¿Se nos cortó el audio ahí? ¿Qué pasó? Se nos cortó el audio, a ver. A ver qué pasó, que se nos cortó el audio de Dorita.
10: Quiero saludar a todo el grupo de Gran Hermano, que son muchos, muchos, muchos. Y voy a incluir al señor Mariano, que no sea cosa que se enoje que nadie lo saluda. Yo ya lo incorporé al grupo. Creo que los demás también, porque nadie no ha escuchado. Bueno, yo ayer mucho no escuché, pero cuando yo llegué a la pileta le estaba hablando, pero no escuché qué dijo porque me tuve que bajar. Así que no pude. Pero bueno, todo el que quiera incorporarse al Gran Hermano,
1: bienvenido
10: sea.
1: Pero claro.
10: Bueno, yo les mando un saludo grande a la abuela chiquita, que le escuché que ya estaba, como siempre, firme.
1: El ruido del taco.
10: Un beso enorme,
1: al
10: la quiero mucho.
1: Talón.
10: Me recuerda a mi abuela, uh-huh. A mi abuela Isabel. Porque dijiste ayer que tenía su carácter.
1: Ajá.
10: Mi abuela era
1: no
10: así,
1: va a tener.
10: Así que bueno, un beso para la tía, para el tío, para la abuela chiquita, uh-huh. Y para el tío Chirola también. Saludo, que
1: ahí
10: siempre
1: está. Estás
10: enviando sus saludos, sus
1: bueno.
10: mensajitos, así que bueno.
1: Claro.
10: Y te voy a pedir por Miguel
1: sí.
10: Ángel Robles,
1: sí.
10: Caramelo.
1: Caramelo.
10: No sé si es un tema que lo tenés en mente. Vos sabés que yo lo escuché y me sorprendió, aparte me gustó.
1: No
10: así
1: lo tengo,
10: bueno.
1: No lo tengo.
10: Esperemos que les guste.
1: Capaz que lo tengo escuchado.
10: Lo dedico a todo el Gran Hermano.
1: Bien.
10: Y bueno, no los voy a nombrar a todos.
1: No,
10: son,
1: son muchos.
10: Y perdemos tiempo.
1: Claro.
10: Un beso grande, hasta luego. Por ahí más tardecito les hago un llamado.
1: Dale.
10: Chau, Dorita de Saladillo.
1: Dorita de Saladillo, gracias por comunicarte. No lo tengo en la memoria, ¿no? Tantas canciones. No lo tengo en la memoria el tema este que nos está pidiendo de Miguel Ángel Robles, Caramelo. Bueno, ahora lo vamos a buscar y lo vamos a compartir, por supuesto. Está muy bueno incorporar también cositas, viste, que por ahí uno no las tiene en el repertorio diario de Sencillito. Así que está muy bueno también eso. Vamos con la música de Kino que nos estaban pidiendo. Regalo para Noy, Kino el cantante con Me Sobrabas Tú.

0: ¿Sabés que olvidé de darte las gracias? Que ayer cuando salí de la pileta y subo al auto, estaba, o sea, pongo en marcha y sale la radio enseguida. Estaban las cumbias del tío Chirola. Así que bueno, gracias, pues yo te había pedido si hacías tiempo antes de 4:30 que te pasaras algo. Así que re contenta. Me vine escuchando las cumbias re tranquila, contenta, relajada.
1: Muy bien, bueno, qué lindo. Saluditos.
2: Fede, mandale un feliz cumpleaños a Noé, de parte de Javier y mío, un beso enorme.
1: Ahí está Lidia, de parte del Zapito Javier y de Lidia Paranoi, que está cumpliendo años hoy. Todo el programa dedicado a Paranoi.
3: ¿Qué haces, Fede? Buen día, buenas tardes. Escúchame, Fede, ¿por qué no le deja el programa Chiquita y a Mariano Ascuba y al Cabezón Ponce, el que vende leña? Que se hagan ellos el programa, están todo el día hablando en la radio.
1: Ahí está.
3: Decirle que se pongan a trabajar, están el día rascándose.
1: ¡No! No, no te puedo creer. Bueno, vamos que seguimos, dale.
4: Fede, ¿no es ese que canta Pacho?
1: Sí.
4: Ese que dice caramelo de limón. Ese no es, después
1: Ay, puede
4: me acuerdo
1: ser.
4: más, pero me parece que es ese.

0: ¿Cómo le va, Federico? Buenas tardes. Bueno, acá estamos viendo que está empezando el programa y ya el dial está en la radio del programa Sencillito y Alpargata. Le mando un gran saludo desde General Belgrano para usted, para toda la audiencia, en especial para todos mis seguidores.
1: Ahí está.
0: Tengo un grupo de fans.
1: ¿Tiene seguidores ya?
0: Un grupo de fans han hecho, así que para todos mis seguidores, un mayor saludo.
1: Para el grupo de fans.
0: Para todos ellos, en especial. Y bueno, y acá escuchando, vamos a dar una frase del día.
1: A ver.
0: Y de la vida.
1: A ver.
0: La frase del día es: si no querés escuchar los consejos que dan a alguien,
1: Mariano,
0: o que te dan, mejor quédate solo y no molestes a nadie.
1: Ahí está.
0: Seguí tu camino.
1: Toma.
0: Haz lo que tú quieras.
1: Ajá.
0: Pero no comprometas a nadie.
1: Apa.
0: Quédate solo en la vida.
1: Epa.
0: Y así nadie sufre ni a nadie jodés.
1: Mirá, la frase del día de Mariano Ascuba, que tiene club de fans. Ahora pide escríbeme una carta. Mirá.

0: Hola Fede, ¿cómo va?
1: Hola, Ale.
0: Es para desearle un muy buen feliz cumpleaños hoy,
1: Ahí
0: o
1: está.
0: sea, mi mamá.
1: Ahí está.
0: Estoy yendo a buscarle a su nieto
1: Ajá.
0: y de ahí nos vamos para Casares.
1: Mira qué bien.
0: Beso,
1: Bueno,
0: ma,
1: pásenla
0: te
1: lindo.
0: quiero,
1: Ahí
0: feliz
1: está.
0: cumple.
1: Ale, saludando a su mamá.
0: Por favor, dedicarle un tema de Fer Foglia. Me
1: Bueno.
0: olvidé en el otro mensaje.
1: Dale.
0: Besitos.
1: Besitos, buen regreso, buen viaje. Ahí está Ale saludando a su mamá hoy en el día de su cumpleaños. Nos pedían la música de Miguel Ángel Robles. Caramelo. Bueno, María anda por ahí también. Sí, ya acá lo tenemos, María. Ahí está el tema de Miguel Ángel Robles, dice Caramelo. Bueno, muy bien, gracias María también por producir.
2: ¡Eso!
1: Bueno, ahí estaban contestando, ¿no? Al tema, escríbeme una carta, la carta del tío Chirola. El tema, escríbeme una carta de interpretado en esta oportunidad. El tema, escríbeme una carta por Miriam
2: Hola,
1: Britos.
2: Federico, amigo.
1: Hola.
2: Hace rato que no te mando nada. Vos sabés que hace un rato escuché un hombre
1: Ajá.
2: que lo nombró al turco, ¿cómo es este hombre? Del de la bicicleta, que no recuerdo, se me fue el nombre.
1: El gringo.
2: Fue muy amigo mío, yo lo conocí mucho,
1: Ajá.
2: el turco Baraldi.
1: Gringo Baraldi, sí.
2: Creo que dijo el turco Baraldi. Pero no creo que ese hombre viva todavía. Yo hace muchos años que lo conocí.
1: Ajá.
3: Bueno, acá estamos viendo que
2: Chao, Federico.
1: Chau. Muchas
2: Algún día de
1: gracias.
2: esto te voy a mandar alguna ocurrencia.
1: Dale. Mandale ocurrencia nomás.
4: Dale, dale, tío Chirola, baila tu cumbia, tan linda que es. Dale, dale. Aquí el hormiguero, tío.
1: Por acá nos dice Dorita de Saladillo, ¿cómo puede ser? Estaba solo, nadie lo saludaba y hoy tiene club de fan, Mariano ya. ¡Qué buena cumbia! La carta, felicitaciones, dice Dorita, por aquí. Bueno, muy bien, vamos que seguimos. Anda Ezequiel también por acá. Hola Ezequiel, hola. Ahora vamos a pasar, anda Ezequiel por ahí también. Anda Ricardito Becker, nos quedó ahí el mensaje, Ricardito.
5: Hola, hola, hola,
1: Hola,
5: hola.
1: hola,
5: ¿Qué
1: hola.
5: tal, don Federico Hugh?
1: Bien.
5: Y todos los sobrevivientes y toda la gente del otro lado, ¿cómo
1: ¿Cómo
5: les va?
1: están?
5: Pero qué día,
1: ¿Qué
5: Federico,
1: día,
5: qué
1: señor?
5: tarde.
1: ¿Qué
5: Hace
1: día?
5: como 7 días que estamos a oscuras.
1: A oscuras.
5: ¡Qué barbaridad!
1: Sí.
5: No sale el sol.
1: No.
5: Aparentemente allá en Estados Unidos decías Arnold Schwarzenegger y Elon Musk
1: Ajá.
5: que cuando tiraron el cohete agujerearon un rayo.
1: A
5: Los rayos
1: papá.
5: ultravioleta al sol y en este sector de acá de la Argentina no hay luz.
1: No hay luz.
5: De hecho, volar el tablero de las luces, todo se lo ha hecho volar al diablo. Ha
1: Ah,
5: explotado todo el tablero, lo están
1: claro.
5: reparando.
1: Ah, están reparando
5: Allá
1: el
5: en Estados
1: tablero.
5: Unidos dice que hay sol.
1: Hay sol allá.
5: Acá nos tocó en la Argentina que no hay.
1: Pero la pucha.
5: Pero qué barbaridad.
1: Qué mala
5: Ahí lo
1: suerte.
5: van a reparar al tablero. Ha hecho
1: Bueno.
5: volar todo al diablo.
1: Claro.
5: Qué barbaridad. Que se fue a la estratosfera el cohete ese.
1: Sí,
5: Qué
1: sí, sí.
5: bárbaro. Qué bárbaro, Federico. Anoche.
1: ¿Qué pasó?
5: Oh,
1: No, no.
5: ya te habrás enterado.
1: No, ¿qué?
5: Nada.
1: No.
5: Qué va.
1: ¿Qué?
5: No, me
1: ¿Qué
5: cayó de mal la
1: pasó?
5: pizza
1: No.
5: anoche
1: ¿En
5: y la
1: serio?
5: cervecita. No.
1: No.
5: Prendí 179 sahumerio. Digo,
1: No. No,
5: ya la
1: no.
5: vamos a pegar.
1: Bueno.
5: Hemos perdido
1: No, perdió
5: con
1: Boca.
5: el azul y el amarillo. Federico.
1: Déjenme.
5: Lo único que me tragué el humo de
1: No.
5: los sahumerios que había prendido para que ganara Boca.
1: No llegó.
5: ¡Qué
1: ¿Qué
5: barbaridad!
1: pasó?
5: No quería entrar
1: Bueno,
5: el balón,
1: no quiere entrar,
5: Federico.
1: no,
5: Para
1: cuando no
5: mí la
1: quiere.
5: humedad
1: Ajá.
5: le ha agarrado la madera, se ha hinchado la madera y se achicaron los arcos.
1: Ay, puede ser.
5: No quería entrar el gol.
1: No
5: No
1: entró,
5: quería
1: no
5: entrar el
1: entró.
5: balón. Quedamos afuera.
1: Afuera, con
5: ¡Qué
1: el frío, con el
5: bochorno! ¡Qué
1: frío y la lava.
5: vergüenza,
1: No,
5: Federico! Estarás
1: terrible.
5: chocho, vos estarás contento.
1: No, no, tranquilo, tranquilo, afuera,
5: Bueno, vamos a
1: no.
5: arrancar. De yapa estamos engripados.
1: Oh,
5: Gargaletas de Leclerc.
1: gargaleta
5: Y
1: a
5: hoy
1: pleno,
5: 29, Federico, los tradicionales ñoquis
1: sí.
5: del 29 con una buena salsita. hicimos con un trozo de carne, ajá, una buena pomarola.
1: Claro, claro.
5: Provenzal, quesito y unos buenos ñoquis. Ajá. Muy rico, muy lindo.
1: Qué rico.
5: Los tradicionales ñoquis de, del 29 de toda la vida. Federico.
6: ¡Fuera de ahí! ¡Fuera de ahí! ¡Fuera de ahí! ¡Fuera!
1: No, ¿qué pasó con Boca? Quedó afuera. Bueno, no pasa nada, ¿eh? No. Bueno.
7: Un feliz cumple para Noé, Fede.
1: Ahí está.
7: Dale mi cariño, que lo pase lindo, que la quiero mucho.
1: Ajá.
7: Y bueno, prontito nos veremos.
1: Si Dios quiere, ¿cómo no?
7: Feliz cumpleaños, Noé.
1: Ahí está.
7: Te quiero.

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0: Hola Fede, soy Blanca de General Belgrano, aunque soy de Monte, pero ahora estoy viviendo hace 30 años en General Belgrano, deseando ir a Monte, si Dios quiere, cuanto pueda. Tengo todos mis nietos, mis hijos allá, hermosos. Te quería ponderar tu programa, qué hermosa la gente, cómo llama, cómo pide cosas. Le complacé los pedidos, todo. Muy lindo el programa, la verdad. Lo que te quería, si lo querés pasar, es una cosa que yo tengo, que lo uso con mis amigas, con todo el mundo. Es una pregunta. Dice, ¿qué preferís? ¿Qué aguantas? ¿Acostarte y no dormir? ¿Querer y que no te quieran? ¿O esperar y que no venga?
1: No te puedo creer. Bueno, vamos, dale.
0: Así que lindo usarlo como una pregunta, ¿no? Para que la gente responda. Bueno, si lo queréis pasar.
2: Está bueno,
0: como siempre estoy escuchando tu programa.
2: Ahí está.
0: Y cuando puedas pasarme a Hotel California.
2: Bueno,
0: algo que me lo tengo en mi corazón y en mi mente y en todo. Uh-huh. Es una cumbia, bien, sí. Digo.
2: Bandido.
0: Muy linda.
2: Bueno.
0: Y que me trae muchos recuerdos.
2: Qué lindo.
0: Bueno, espero que todo Monte ande bien.
2: Ahí está.
0: Y que vos también, con tu radio hermosa.
2: Gracias.
0: Sigas así siempre. Bueno, chao, un besito para todos ahí.
2: Bueno,
0: cuídense mucho.
2: Muchas gracias. Hola Federico, ¿cómo estás? ¿Le podés mandar un beso y un abrazo grande a mi tía Noemí de Vicente Casares, que hoy cumple años, de parte de su sobrina Vanessa, Vicente y Augusto, desde La Prida? Muy bien, bueno, saluditos entonces para Noy, la saluda Noy, que vive en Vicente Casares, que hoy está cumpliendo años, la saluda su sobrina Vanessa, Vicente y Augusto, desde La Prida, muchas gracias. Bueno, saluditos para ustedes también, para Vanessa, le mandamos saludos, que desde La Prida le mandan todo el cariño para Noy en el día de su cumpleaños. Hola, buenas tardes, ¿me harías el gran favor de pasarme el himno del Pirata Cordobés? Por favor, muchas gracias, soy Cordobés Cacho de Belgrano, soy cordobés, me gusta el vino. Bueno, a ver qué tenemos por acá. Vamos con esta. Zambita de los Chalchaleros en el día del folclorista.

0: Sí, Federico, está bien, el gringo está bien.
1: El gringo Baraldi vive, muy
0: Por lo
1: bien.
0: menos anda todavía
1: Hace
0: caminando.
1: poquito cumplió 90 años, me parece, me dice por acá Lidia, ¿eh? Ahí está para el amigo. Sí, vive el gringo Baraldi, creo que hace poquito cumplió 90 años. Ahí está para el amigo que nos preguntaba.

0: Bueno, qué hermosa zamba, Los Chalchaleros. Si no la cantaste, porque no sos argentino, ¿eh? Si no la cantaste, qué zamba, por favor. Hola, Fede, qué voces, ¿no? Hola, Fede, ¿cómo estás? Pasá una zamba, Lunita Tucumana, para María de General Belgrano. Besos para toda la familia, siempre en mi corazón, tu prima Vanessa Iraola. ¡Hola, Vanessa! Mi prima Vanessa Iraola, ¿eh? Bueno, gracias, Vanessa, que está por ahí escuchándonos. Muchas gracias, Vanessa Iraola, mi prima. Está por Belgrano, claro, le mandamos saludos. A ver, ¿qué tenemos por acá?
1: Fede, yo también hice ñoquis hoy.
0: ¡Hoy, ñoquis!
1: Porque me levanté temprano a escucharlo a Oscar Cebal de Carué, así que hice ñoquis. Recién Claudio, viste que estaba tomando un café conmigo, se llevó una porción, así que acá todos comimos ñoquisitos. Mi nieto, mi hijo, yo.
0: Qué bueno.
1: Y Claudio. Así que bueno, un espectáculo todo. Y yo anoche me escuché el partido por la radio, por el teléfono la escuchaba Nancy Romano, así que estábamos todos en familia. Pero bueno, mis amigos, tengo muchos amigos de Boca. Pero bueno, no ganaron. ¿Qué va a hacer?
0: No se pudo. Bueno.
1: ¡Juira! ¡Juira, Riquelme!
0: Claro.
1: ¡Juira! ¡Conchito madre! ¡Conchito madre! ¡Juira, Riquelme! ¡Juira!
0: ¿Qué pasó con Riquelme?
1: ¡Basta de Riquelme, boquenses!
0: ¡Basta de Riquelme, dice!
1: ¡Despierten!
0: Ahí está. Bueno, ahí está. Nos está pasando un video. Ahora lo vamos a compartir, ¿eh? Ahora lo vamos a compartir del payador de la Pampa. Ahora lo vamos a compartir, ¿eh?
2: Hola Federico, ¿cómo anda? ¿Cómo andan las cosas?
0: Bien.
2: Si hay tiempo, pasame un tema.
0: Dale.
2: Soy José Green.
0: José.
2: De Belgrano.
0: ¿Cómo estás?
2: Gracias, hasta luego.
0: Dale, José. ¿Cómo no? Ahora te vamos a pasar un temita. A ver.
3: Cortala, Ricardito.
0: ¿Qué pasó con Ricardito? Feliz cumpleaños a Noy, que lo pase re lindo, dice María Juana. Muy bien, ahí está María Juana saludando a Noy también. Estela, le mandamos saludos. Muchas gracias por acá. La abuela Martita, que nos manda corazones, claro, por el tanguito que compartíamos hace un rato. ¿Qué más tenemos por aquí? Sigue. Vamos al Zapucay. No, hola Fede, pasale un tema para Purrete, que cumple años de parte de Tato, su mamá y amigos. Muy bien, bueno, vamos a compartir un tema que nos estaban pidiendo. Luján de General Belgrano, le vamos a compartir el tema de Marcos Miguel, ¿no? La noche que te vi nos pedía, así que vamos con esa canción para ponerle ritmo de cumbia a la tarde también para Luján de General Belgrano. 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Compartimos ahora la música
4: linda,
0: de Marcos Miguel, La Noche que te vi.
4: ¡Arriba!

La morocha se cansó de cuartetear y ahora baila cumbia con Grupo Fantasía en la tarde de la radio. 37 minutos pasaron de la hora 15 en todo el país. Nos pedían caña doble por el negro Carlos Gómez, el payador de La Pampa, que en algún momento lo tuvimos de visita en el Sencillito y de Alpargatas. Me acuerdo de aquel momento cuando apareció el negro Carlos Gómez. Me dice, yo soy payador de los pagos de La Pampa, me dice Carlos Gómez. Yo no lo conocía, sinceramente, no lo conocía. Y el hombre se me había venido medio así, demasiado Sencillito y de Alpargatas. Si vos me dejás, dice, te canto un tema. Bueno, digo yo, viste, ahí en el escenario de Sencillito, imagínate, cantó San Martín. ¿Eh? Cantó San Martín. Bueno, claro. Se vino, dice, te voy a cantar un tema, tengo el pendrive, digo, ¿tenés alguna pista? Yo tengo un pendrive acá. Y viste que el payador Carlos Gómez estuvo cantando en qué programa era, un programa de estos que participan cantantes. Bueno, estuvo cantando ahí.

0: de paso a nuestro sencillito y de Alpargatas. Y esa vez cantó nomás. Esa vez cantó unos temas. A ver si lo tenemos cuando interpretó ahí en el programa, que estaba Patricia Sosa, que cantó unos temazos. A ver si lo tenemos por acá. Bueno, la cuestión es que apareció en el sencillito y nos cantó unos temas románticos de aquel momento. Espectacular, espectacular tema que cantó en aquel momento el payador Carlos Gómez. Y después, en la segunda ocasión que vino, ya vino con la guitarra. Claro, ahí ya vino desenfrenado. Y ahí hizo un repertorio espectacular, recuerdo, un repertorio muy, pero muy lindo, donde también nos cantó esta canción que nos pide Susanita, que nos pide Caña Doble por el payador, por el negro Carlos Gómez. Este nos pide, ¿no? Buen guitarrista el negro, ¿eh?
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0: Muy bien, bueno, ahí estaba el payador Carlos Gómez, claro que sí, ¿cómo se llamaba esta canción? Caña Doble, muy bien, ahí estaba. Bueno, vamos que seguimos. Claro, Soñando por Cantar era el programa, ¿eh? Soñando por Cantar era el programa donde se presentó en alguna oportunidad el payador y cantó esto.
2: ¡Canta el payador de la Pampa! ¡Canta Carlos Gómez! ¡Canta el país!
0: Y bueno, esta canción nos cantó en el sencillito. Cantorazo aparte, ¿no?

0: Cantorazo, ¿no? Qué sorpresa me llevé yo, porque vos imaginate de sencillito como estaba y largó ese bozarrón en el escenario. Ya para la próxima que vino, ya le dije, trae la guitarra, negro, y hacete algún repertorio. Creo que no tendría que buscar la grabación. Tendría que buscar la grabación. Esto es.
1: Viene Mariano. Mirá. Tinelli le dio la mano y el pueblo lo ha consagrado por su humildad, venerado. Se enciende como una llama, la ternura es su proclama y yo firmo sus avales con un solo grito, dale, ya está encendido el programa.
0: Después de cantar le mandó una
1: fallada. Patricia, bella Patricia, del corazón solidario, la reina del escenario, su nombre es buena noticia. En el Chaco, una albricia, digo.

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Dice el payador pampeano, como lo dijo Mariano, este es el ángel del 13. ¡Qué tremenda cancionista! Voy a cantar por Valeria. ¡Qué mujer que es cosa seria cuando pisa alguna pista! 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

0: ¡Vamos, Marquito! Bien ahí, hoy ha sonado por todas las radios. Mirá, yo puse una radio cuando me desperté muy temprano de Alvear, otra Radio del Sol, sí, la FM Sol. Después me puse con la de Carué y bueno, fue, terminó se vale, la puse en la 94.9 y hasta ahora escuchando. Pero ha sonado, Marquito, hoy es tu día, Marquito, tremendo.
1: Bueno, por acá anda la música de Ricardo Matías sonando de fondo. Nos pedían Dios del Olvido por... Nos pedían Dios del Olvido por Beto Orlando.
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1: Bueno, ahora vamos a pasar Dios del Olvido por Beto Orlando, que nos está...

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1: Esa, qué hermosas cumbias, qué lindas, dicen hoy. Gracias por pasarme el tema de Marcos Miguel. Muy buen tema, dice Luján por acá.
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3: ¿Qué haces? Che, Fede, ¿no le pasaba un tema para el Tordo Casino? Decirle que se ponga a trabajar.
1: Dale, Tordo.
3: Que deje de tomar mate.
1: Epa.
3: El tema del Beri, jaque mate.
1: Ajá.
3: Y el albañil.
1: Ajá.
3: Que se hace el albañil.
1: El albañil. Bueno, ahora lo vamos a pasar. Buenas tardes, Federico, amigo, escuchando y esperando el sábado el sencillito, dice el parquero. Vamos, parquero bailarín, con todo, parquero bailarín, con todo. Sí. 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Podés sacar las entradas anticipadas o en Boutique Alexa. 49 minutos pasaron de la hora 15 en todo el país. Bueno, ahora nos vamos a venir con la música de Ricardo Matías. Antes, este pedido. La música de Beto Orlando, Los Cuatro Soles, Dios del Olvido.

0: Io Girolamo, o carino, l'architetto.
1: Bueno, este tema, Fede, vos más que nada, es uno de los temas que más venimos pasando, o quizás que vienen pidiendo en la radio. Así que bueno, realmente es un gustazo para mí. Este tema se llama Dile y tiene una historia muy linda de un desamor, obviamente. Cuando uno escribe canciones siempre son historias de vida. Y esta canción es una historia de desamor. Cuando alguien no quiere que sepa que al otro le pasan cosas. Entonces, bueno, a mí se me ocurrió por una frase muy linda que dice, abrí mis ojos, cerré mi corazón. Que está aquí el protagonista, el señor Mario Tamburrino. De él nace la canción. Así que, bueno, yo realmente no tuve mejor idea y más linda idea que poder hacer una canción que se llama Dile.

0: ¡Qué voz, Dios! ¡Qué voz, qué voz! ¡Vamos, Blanquita, vamos!
1: ¿Qué pasó, Federico? ¿Qué pasó? Recién vuelvo. Recién vuelvo. ¿Qué me perdí? ¿Qué es lo que me he perdido? Caramba, no pude seguir escuchando después que le mandé el audio. Tuve que salir, hacer unos mandados. Recién vuelvo. ¿Qué me he perdido? Pero bueno, seguramente que muy poca cosa, ¿no? Porque veo que la gente hoy en día no tiene ni ideas. Y aquella persona que tiene ni ideas, no, por ejemplo, así como estamos nosotros, que mandamos un audio, un comentario, o como quieran llamarle, porque veo que cuando uno manda un comentario por así por audio sobre un programa, y cae en estas clases de gente que no se aguantan nada, le ponen nombre, ¿vio? Le ponen títulos. Entonces, yo digo, usted a las personas hoy en día, sea quien sea, le va a pedir una crítica y se la van a dar de arriba abajo, de los cuatro puntos cardinales. Sí. Pero le pide una reflexión de la vida y de que cómo puede seguir la vida de alguien, se le queda al mundo. Pero para criticar, dejar mal a una persona, juntarse con tercero y dejar mal a otro para quedar bien hecho, pero lo encuentra a la vuelta de la esquina, ¿eh? Ahí a la vuelta de la esquina, ahí nomás están.
2: Bueno, ahí
1: están ahí al acecho.
2: Al acecho, ahí está.
1: Yo
2: bueno,
1: no sé cómo hacen. No están
2: sé,
1: ahí, ¿eh?
2: No sé, la verdad no sé. Bueno, compartíamos la música de Miriam Víctor Digle, tema también ahí del tío Chirola, dedicado para el tío Chirola, para Mario Tamburrino. A ver. Otro, mirá qué manera de dedicatorias hoy, ¿eh? Qué manera de dedicatorias.
3: Voy a hacer un tema. Se lo quiero dedicar para el tío Chirola, che. El productor de Sencillito, fuerte el aplauso. Él no está nunca, pero fuerte el aplauso. Siempre me pide este tema. Se lo vamos a hacer. De parte mía y del Chino. A ver si se acuerdan. Apagaré.
2: Vamos, dale, vamos con este tema, qué temazo, vamos. Vamos. Mirá.
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0: gracias por todo, muchas gracias. Saludame a la abuela chiquita, que hace un montón. Lo que pasa es que me pongo a hacer cosas. Pongo la radio, mirá, ¿sabés cuánto tengo de batería? 3. Y te voy a escuchar hasta que tenga 1. Tengo que salir, pero no, hasta ahora no. En la radio de tu programa no se jode. No se sale.
1: Genial, genial.

0: Muy bien, bueno, otro tangazo, ¿eh? Otro tangazo que estábamos compartiendo en la tarde cuando pasaron ya 13 minutos de la hora 16 en todo el país. Venite nomás, venite al bailongo este sábado porque se viene todo el show de Perla Negra. Vamos a compartir la música de Perla Negra en la tarde de la radio, palpitando lo que va a ser el próximo, mañana, ¿qué próximo? Ya mañana, ya estamos en las puertas al fin de semana. Mañana sábado bailamos.
1: Nos vamos a quedar un ratito más.
0: Mira, mañana sábado bailamos con esto, en vivo. Baila Perla Negra, baila, baila, baila, baila, baila.

0: Sacudite que anda caminando Mario Contreras, mirá. Vamos, Mario. Nos manda la foto.
1: Se nos cortó la radio, se nos cortó la emisora.
0: ¿Qué pasó?
1: Vamos escuchando al carro Matías nomás. Así que bueno. Abrazo, que anden bien.
2: Fede, la verdad, tu programa 100% el mejor.
0: Bueno, gracias.
2: La verdad.
0: Gracias.
2: Muy, muy buen programa el tuyo, ¿eh? Siempre, siempre sigue una línea espectacular. Y qué suerte que llamó el Marianito, no lo había escuchado. Bueno, pero, viste, la tenemos que querer al Marianito. Porque las tardes sin Marianito no son tardes, Fede. Es así, porque cuando no está... Lo re extrañamos a ese.

0: pasar un tema de Alicia y Héctor de Azul. Y para Julia, mi compañera.
1: Bueno.
0: Yo sí, estoy en la cama, obvio, pero bueno.
1: Eso.
0: Ya voy a salir. Besito, otro beso para vos, Fede. Buen fin de...
1: ¡Vamos! Che, para la gente de Lomas de Zamora, la Fede, siempre te escucho. Temas re lindo. Mónica desde Lomas de Zamora. Vamos, Mónica, desde Lomas de Zamora nos está escuchando. Le mandamos saludos para la gente de Lomas de Zamora. Qué hermoso tema, cuántos recuerdos me trae bailar esos lentos y que te respiren en el oído.
2: Federico querido, bueno, acá estamos siguiendo, escuchando. Me hacen calentar esta gente, la verdad.
1: No se enoje.
2: Que me hacen calentar mal. Pero yo soy como el... No, la verdad que me caliento y soy como el cilindro de aluminio. ¿Vio? El cilindro de las motos. Que se recontra calientan y después se frían en el toque. Bueno, yo soy de aluminio. Me recaliento y al rato, cuando me dejan ahí quieto, me enfrío.
1: Al toque.
2: Y sigo. Nada. Bueno. Hay tanta gente que están escuchando acá a la orilla del Salado, balneario del río Salado, de acá de General Belgrano. Usted sabe que nosotros, los que nacimos en el campo, los que nacimos entre los zorros, las mulitas, los peludos, los zorrinos, las comadrejas y algún ñandú por ahí también, ¿vio? Sabemos cómo nos habla la naturaleza. Yo, por ejemplo, me siento a la orilla del río y veo las pocas olas cortitas, lo que sea, que por ahí golpean sobre la barranca del Salado y castigan los gajos de los árboles. Y es como que nos hablan algo. Nosotros entendemos, pero ¿qué voy a estar diciendo lo que me habla el río Salado si la gente no va a entender? No. ¿Qué va a entender? ¿Qué puede entender? Si no sé si han nacido
1: entre los ojos,
2: yo sí. Y por eso conozco el lenguaje de la naturaleza.
1: El río le habla.
2: Bueno, nada, le mando un saludo grande para la gente de ahí de los puestos, de ahí del patio de comida del balneario de General Belgrano.
1: Apa, metí otra.
2: Usted sabe lo que se está perdiendo, don Federico, el tío Chirola y los integrantes del programa del Sencillito de Alpargata. No sé si han andado por el patio de acá de comida.
1: Patio de comida.
2: Del balneario del General Belgrano. Usted se conoce con Chiquita, con Seferino. No sé si lo han llevado y se lo han acercado para que prueben otra esa publicidad. Comida deliciosa de ahí, de esos patios, de esos puestos.
3: Ay, caramba.
2: Hay un saludo grande para el puesto de ahí de comidas espectaculares, lo que le pida, ¿eh?
1: Ajá.
2: De la señora Karina y el amigo Marcelo. ¡Apa! Y su familia, sus
1: atendido
2: hijos.
1: Atendido por sus dueños.
2: Atentamente ahí, con su sonrisa, con su broma. Con cosas que a la gente la llena de alegría.
1: Ajá.
2: Y no se acerca solamente para comprar, sino que se acerca para saludar a esa gente tan enorme que son, con su onda, con su buena atención, sin desmerecer a los demás, toda la gente que están ahí, para lo que se acerquen, está el amigo también, el amigo Bachicha, quien le manda un saludo que también está con su señora ahí haciendo las tortas fritas. Qué espectacular las tortas fritas y toda la comida. Es una competencia increíble ahí, ¿eh? Qué lindo. Un saludo grande para todos los puestos de ahí, del balneario de ahí, de General Belgrano. Y acá de General Belgrano, una cosa muy linda. Muy linda. Un abrazo grande para todos ellos.
1: Metió propaganda.
2: Y no dejen de seguir haciendo esas deliciosas comidas, que cuando tenemos un lugarcito por ahí entre amigos, nos acercamos, charlamos y probamos esa delicia que nos brindan esa gente de ahí. Un saludo grande, especial ahí para la señora Karina y su marido Marcelito, quien nos conocemos de años. Sus hijos, que lo vi crecer, nacieron y están crecidos, están hechos hombrecitos. Así que un saludo grande para todos ellos.
1: Con efecto y todo, ¿no? Marianito por dos.

0: antes de que te vaya, quiero darte las gracias por pasarme el tema de Blanquita y por pasarme una cumbia
1: Ahí
0: del
1: está.
0: tío Chirola. Y bueno, les deseo a todos los gran hermanos que tengan un muy lindo fin de semana, a vos que te vaya muy bien con el baile y que si Dios así lo quiere, el martes nos volveremos a escuchar. Chau, chau.
2: Fede, ya está por terminar la radio y quiero agradecer.
1: No hay.
2: La verdad que estoy muy emocionada porque no pensé que iba a recibir tantas llamadas. Quiero agradecer a todos
1: Ahí están hoy.
2: los que se han comunicado para mi cumpleaños. Les mando un abrazo enorme para todos. Y para vos especialmente, que lo tenés que leer, te di un poquito de trabajo hoy. Te agradezco, muchísimas gracias.
1: Gracias, Noy.
2: Y al tío Chirola por dedicarme esa canción que creo que le han estrenado hoy.
1: Sí.
2: Así que a todos los que me llamaron, a toda tu audiencia, es como si fueran todos mis amigos. Gracias. Gracias a todos. Les mando un beso enorme.
1: Gracias, Noy. Feliz
2: Y
1: cumple.
2: para vos, Fede, sabes todo mi cariño.
1: Gracias.
2: Gracias, querida.
3: Pero que había sido importante Federico Gio en la zona del condado de Latinoamérica, Brasil y Estados Unidos, en todas partes. Es
1: Eso.
3: increíble. Sumás y sumás gente y sumás gente. 97 millones de seguidores tenés.
1: Eso.
3: ¡Qué barbaridad! ¿Cómo hacés, Federico?
1: Buenas tardes, Fede. Excelente música, Susana de Olavarría. Feliz fin de semana. Igualmente para vos.
4: Sí, metió otra. Uy, Marianito, ni la moto te va a quedar a
1: no,
4: vos.
1: No, le queda ni el cuatriciclo.
5: Patio de comida. Del balneario de General Belgrano. Usted se conoce con Chiquita, con Seferino. No sé si lo han llevado y se le han acercado para aquí.
6: Federico, ¿cómo andás, Federico, amigo? Basta de Mariano, hermano. ¿Qué manera habla Mariano?
1: ¿Qué manera habla?
6: Es una máquina de hablar,
1: pero
6: hermano.
1: Todo el día.
6: Cortale una vez, Federico.
1: Cortale. Él quiere su
7: espumita, se siente. Hola, Fede, buenas tardes.
1: Hola.
7: Fede, ¿no le pasaba un chamamé para la abuela chiquita?
1: Ajá.
7: Que se despierte. Vamos, chiquita, arriba, chiquita.
1: Vamos, chiquita, ¿dónde quedó chiquita? ¿Se acostó a dormir? ¿Qué, se acostó a dormir, chiquita? Nos dice Nancy acá que se despierte. Le dedica un tema para chiquita, Nancy.
8: Federico, ¿sabes qué me hizo acordar a este hombre que está hablando todo esto de que se crió en el campo entre las mulitas, los peludos?
1: Sí, sí.
8: Escuché un cuento de Piturro que le apareció un peludo debajo del piso, estaba
1: sí.
8: tomando mate, lo iba a cocinar en la leña. Salió el peludo y para atrás
1: el perro.
8: El perro. Y después te dice, a vos Federico, ¿te gusta el peludo? ¡Ponte el peludo! ¡Ay, no! Y ahora tío me hizo acordar de eso. ¡Ay, no! ¡Qué lindo programa, Federico! La verdad que yo me divierto tanto, veo tanto, me río tanto y disfruto. Así que bueno, te mando mi saludo, muchísimas gracias por estar cada tarde. Que tengas un muy, muy lindo fin de semana. Éxito en los bailes, que es descontado. Pero bueno. Así que bueno. Cariño a la abuela chiquita, saludos para todos. En general no dejo a nadie, no discrimino ni dejo de lado a nadie. No los nombro, son muchos.
1: Claro.
8: Un beso enorme.
1: Bueno,
8: buen
1: gracias.
8: Buen fin de semana.
1: Gracias.
8: Chau.
1: Gracias.
8: Me gustaría saludar y felicitar a esta señora Blanquita.
1: Sí.
8: Qué divino tema que le hizo el tío Chirola. Hermoso, hermoso. Qué lindo que cante, qué lindo. Así que le mando un enorme saludo, un beso y que siga cantando tan lindo como lo está haciendo.
1: Ahí
8: chau,
1: está.
8: Chau.
1: Bueno, gracias. Gracias, ahí está, ¿eh? Bueno, saluditos. Vamos que seguimos en la tarde de la radio, sí señor. 22, 26, 68, 91, 36, nos vamos.
9: Bueno, Fede, muchísimas gracias por toda la tarde hermosa que hemos pasado acá con vos.
10: Te aprecio y te quiero muchísimo a vos, a toda tu familia. Bueno, que lo pases lindo mañana con el chimichurri. Un abrazo grande para todos. Un beso grande, grande, grande para todos. Será hasta el martes, Federico, amigo.
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10: Acá estoy, Nancy, no.
12: ¿Sabes qué me hizo acordar este hombre que está hablando todo esto?
10: No me acosté.

0: Mirá, Fede, el guaraní y la cumbia, ¿cómo se castigaba? Con la 361, no me acuerdo si anoche, esta noche.
1: Mirá, ¿qué anduvo haciendo?
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3: Gracias, Federico, sencillita. La palgata. Bueno, muy lindo. El programa es maravilloso. La verdad, emocionante la música que pasaron. Muy lindo estuvo. Te deseo un buen fin de... Y gracias por estar. Besitos, saludos a tu familia.
4: Saludos a todos los gran hermanos.
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5: Bueno, voy a empezar a sacar cuenta de acá de las publicidades. A ver, acá tengo 365 más 342. 360. Perdón. 365 más 342. 623, me llevo una. 6510 y una que me llevaba 9.
1: Ah.
5: Pongo el 9 y me llevo una. 3 y 3, 5 y una que me llevaba 4.
1: Perfecto.
5: Clarita la cuenta.
1: Sumo
5: ahí
1: para atrás,
5: me sale 473. Ajá. Le debo por una parte, dos publicaciones que metí ahora.
1: Ajá.
5: Ya vamos a arreglar, tío Chirola. Clarita la cuenta.
1: Che, pero clarita la cuenta, pero va para atrás. Bueno, nos vamos. Nos vamos, nos vamos, nos vamos. Nos vamos. Federico, buen fin de suerte con el baile. Será hasta el martes, si así Dios lo quiere. Chau, nos dice por acá María. Bueno, María, muchas gracias también. Nosotros nos vamos despidiendo también de la tarde. Vamos cerrando la tarde por acá. Buenas tardes, Federico. Bueno, abrazo grande. Te deseo a... feliz cumple para Noy. Feliz vida, dice. Bueno, muy bien. Blanquita por acá también, saludos. Para todos nosotros nos vamos, llegamos al final de la tarde, 4:30 en todo el país. Cerramos la tarde, señoras y señores, que tengan un excelente fin de semana, que la pasen muy, pero muy, pero muy, pero muy bien. Nos reencontramos, si Dios así lo dispone, el próximo martes aquí en la radio. Y mañana todos al sencillito y de alpargatas a pasarla lindo, ambiente super calefaccionado, a pasarla muy pero muy bien. Chau, chau, a salir, donde sea, donde queda, donde quieran, donde puedan, no importa, salgan, salgan, la vida

Buenas noches. Muy buenas noches y bienvenidos. Qué noche fantástica vamos a vivir. Anda rondando el amor por esta sala. Se percibe una vivencia de amor en el teatro. Hay que estar muy atentos esta noche. Hay que descubrir el amor. Hay que apelar a cualquier táctica o cualquier estrategia. Mi táctica es mirarte, aprender como sos, quererte como sos. Mi táctica es hablarte y escucharte. Construir con palabras un puente indestructible. Mi táctica es quedarme en tu recuerdo. No sé cómo, ni sé con qué pretexto, pero quedarme en vos. Y esta noche va a quedar en cada uno de ustedes. En esta noche mágica que quedará plasmada también a través de un DVD. Bienvenidos a esta noche del amor en la calle Corrientes. Detrás de este telón ya está rugiendo el león santafesino, el más romántico de todos. Bienvenidos a la noche mágica. Este amigazo que es Leo

Muchas gracias. Buenas noches para todos. Los aplausos bien fuertes. Es un gustazo enorme, un placer enorme compartir esta noche con todos ustedes. Noche que van a pasar los años, los meses, los días, y va a quedar todo plasmado en un DVD con las canciones y los éxitos del máximo.

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1: La hora 7 en punto.
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9: El tiempo no se detiene. La vida es una tarea que nos trajimos para hacer en casa. Cuando uno mira, ya son las 6 de la tarde. Cuando uno mira, ya es viernes. Cuando uno mira, ya se terminó el mes. Cuando uno mira, ya se terminó el año. Cuando uno mira, ya se pasaron 50 o 60 años. Cuando uno mira, ya no sabemos por dónde andan nuestros amigos. Cuando uno mira, perdimos el amor de nuestra vida. Y ahora es tarde para volver atrás. No dejes de hacer algo por falta de tiempo. No dejes de tener a alguien a tu lado, porque tus hijos pronto no serán tuyos. Y tendrás que hacer algo con ese tiempo que te sobra, en donde lo único que vamos a extrañar será el espacio que solo se puede disfrutar con los amigos de siempre. Ese tiempo que lamentablemente no vuelve jamás. Entonces, es preciso eliminar el después. Después te llamo. Después lo hago. Después lo digo. Después yo cambio. Dejamos todo para después. Como si el después fuese lo mejor. Porque no entendemos que después el café se enfría. Después la prioridad cambia. El encanto se pierde. Después temprano se convierte en tarde. La añoranza pasa. Después las cosas cambian. Los hijos crecen. Después la gente envejece. El día es noche. Después y la vida se acaba. No deje nada para después. En ese interín, tú puedes perder los mejores momentos, las mejores experiencias, los mejores amigos, los mayores amores. Acuérdate que el después puede ser tarde. El día es hoy. Ya no estamos en edad de posponer nada. Ojalá tengas tiempo para escuchar todo este mensaje. Y si no, bueno, déjalo para después.

0: Boca, boca, boca.
1: Hola, hola, hola, hola, buenas noches, Gaby Ríos. Saludo al DJ, a la tía Rosita, a toda la manada. Vamos, vamos, Gaby, vamos, vamos, que ya falta poco, hay que ganar.
2: Buenas noches, querido. Saludo desde Río Gallegos, provincia de Santa Cruz. Directamente del yacimiento Cerro Norte, te saludo. Y aprovecho a saludar a Caipillán José, que se hace el trabajador, pero es más vago que yo.
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0: pasa?
1: El rey de la jungla.
0: Buenas noches, buenas noches, buenas noches. Mamó cuando inmen. ¡Epa! Baticomio lo vista, será tú. Mamó cuando inmen será, mamó cuando inmen será. Señoras y señores. Mirá vos, sin querer, es viernes, día de ñoquis, 29, último viernes del mes de mayo. Ya está, listo, está muriéndose el mes.

0: acabó los meses patrios y la gran... Se terminó.
1: 11.
0: Hola, hola, hola, hola, hola. Bienvenidos. Bienvenidos a la noche. Qué nochecita va, Perrilingue, ¿eh? Puesta al aire y musicalización del señor Nico DJ. En el Sarasa, en el Mullo, en el Piripipi. Y a la noche convirtiéndose en el niñito cantor.
2: 342.759.
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0: Muy buenas noches. ¿Cómo anda la manada? ¿Cómo está el país? ¿Cómo está Latinoamérica? Hola Colombia, hola Uruguay. Hola resto del mundo. Nano, nano. ¿Qué pasó? ¿Qué pasó?
5: La verdad, no voy un día a la radio. Sí. La lista para el bingo del Día del Padre ni se movió. Eso sí. Para hablar tonteras mandado a hacer.
0: Bueno, pará.
5: ¿Cómo anda, don?
0: No,
5: ¿será que va a seguir hablando tonteras y no piensa vender el bingo del Día del Padre?
0: Sí, lo...
5: Venda, carajo, venda. No le va a alcanzar ni para un teclado.
0: Esto hablan tonteras, escuche.
6: ¿Quién?
0: Estos son los... Ellos son los que hablan tonteras. Nosotros no. Nosotros hablamos... cuerdamente. Ay, ay, ay.
7: Un poquito de polka, Gaby, para este viernes, para Zunilda en especial, y a todos los amigos para...

0: Allá, ya, yo ya, ya, ya.
1: Para su nilda, el Chuncoape y su nilda, y a todos los paraguayos, todos los que están conectados, que les gusta esta música hermosa.
0: Escuche, escuche. Estamos enloqueciendo a poquito, nos está llevando, nos está llevando. Ay, ay, ay, Yuye Yara, papá.
2: Ese quiero, ¿qué hace?
0: Allá, allá. Señoras y señores, hasta las 10 de la noche nos quedamos en vivo. Hoy es el día del ejército, es el día del ejército nacional argentino, así que hoy a la mañana ya le hemos hecho un homenaje. Después vamos a poner unas canciones. Anoche jugamos un bingo cortito. Ahí te paso la data de quiénes son los ganadores. Y hoy vamos a jugar un bingo más grandecito, el bingo de los viernes. El bingo de los viernes. Y me sale la chiquita, dice que señorita ella.
3: La verdad, no voy un día a la radio. Y la lista para el bingo del Día del Padre ni se movió. Eso sí, para hablar tonteras mandado a hacer.
0: Ya te voy a tapar la jeta, ahora te tapo la jeta. Sí que vendimos. Vendimos de a poquito, pero vendimos. Vendimos, yo sé que vendimos. No. La tengo re clara. Hoy controlé todo, papi. Hoy controlé todo. Ahora les cuento. Para comenzar la historia, y este es el número para dejar audios:
4: 11.
0: Ahí va.
4: 54, 20.
0: Sí.
4: 97.
0: Sí.
4: 06.
0: Muy bien, papá.
5: 11, 54, 20, 97, 06.
0: Hasta las 10 de la noche nos quedamos en vivo.
6: 11, 54, 20, 97, 06.
0: ¿Cómo, maestro? ¿Hasta qué hora? Hasta las 10 de la noche, ¿a quién hay que escuchar?
5: A Gaby Ríos.
0: Muy bien, maestro, muy bien. Ahí está. ¿Cómo haría un gallo a esta hora? ¡Ajá! ¡Chupate, San Aranjín!
7: Hola, Gabriel. Te saluda Graciela. Bien, llega Alfredo. Le digo que te transfiera, por favor, por el numerito de hoy.
0: Muy bien, Gracielita
7: Choque. Gracias, saludo a toda la manada.
0: Gracias, Gracielita Choco.
8: Hola, hola, buenas noches, Gaby, Nico, acá Luigi, ya escuchándote por la 98.1 Radio de Merlo.
0: ¡Vamos, Radio DJ de Merlo!
8: Viernes, tu cuerpo lo sabe. Bueno, acá estamos, escuchándote como siempre, papacho. Bueno, te pasé el pago, me mandaron gracias y suerte, así bueno.
0: Ah, muy bien.
8: Lo cumplimos.
0: Ajá.
8: Bueno, para arrancar, si puede, Nico, ahí, la plaga, los tintos, fíjate, no sé, mandale tío,
0: algo
8: ¿no?
0: de eso, algo
8: mandale
0: de eso.
8: Rock. Vamos a ver qué pasa. Uno, y para lo que es lo de arriba y que no hable.
0: Así ya está, nomás. Ya está.
8: Dale.
9: Ya le están tocando la trompeta al cine.
0: ¿A dónde?
9: ¿Te quedó el 140? ¿El 140 te quedó? Fíjate.
0: Si no es hasta el 140. Héctor, ¿qué radio escuchaba, papá? Encima que te tengo mendigar para comprar un número, me mandé el 140. Para esta noche no quedó nada. Nada de nada. Tengo para el lunes, si quieren, y tengo para el bingo del 18 de junio también. Anoche, los ganadores, y con esto vamos a comenzar, para mi amiga Sunilda, pedido exclusivo del amigo Rubén, una Polcation. La línea del 50 fue la agraciada anoche para Juan C. de Mercedes, se llevó 15. La segunda línea ganadora fue la línea del 13 para Silvia Alejandra. La tercera línea ganadora fue la línea del 49 para Vilma de Salta, la Zapallito. La cuarta y última línea fue para Gustavo Juárez con la línea del 47. Esos fueron los ganadores de anoche del bingo cortito. Para esta noche no me quedó nada. Hoy se juega por 60 grandes. En nomina de Sunilda, Eyumina Ceroga, mamá miramarense, doncella bella mezcla de diosa y pantera, Eva desnuda que habita el Guairá.

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1: Dios.
2: Hola, Gaby Ríos. ¿Cómo estás, Gaby Ríos?
0: Buenas noches, papá.
2: Para los muchachos tomando mate acá en el taller. Saludo acá de la acera de Santa Cruz. Saludo para la banda.
0: Vamos, toda la manada está a tope de gama, viejo. El sur está... ¡Oh!
3: Que yo siempre estoy afuera. Y llorar, y llorar, ajá, y llorar,
0: y llorar.
3: Bostero, ¿cómo lloraban los bosteros?
0: Eva, ¿y si se perdió, pa? ¿Cómo no va a llorar? Si me ganan miles de millones de dólares, ¿cómo no va a llorar, papá?
4: ¡Hola, gallito! ¿Estás ahí, querido amigo? ¡Tira la bola, niño! ¡Tira la bola!
0: Ya rajó.
5: Buena, buena. Me van a empezar a echar, amigo mío. Está por... ¡Ey, mira, Marpe! Ah.
0: Vos me abandonás.
5: Bueno, bebé, saludos a toda la manada. A veces te escucho, a veces no te escucho.
0: Sí, ya sé, ya sé. Y yo sé que...
5: Esto es complicado.
0: ¿Por qué?
5: Este cuerpito trabaja mucho.
0: ¿Pero qué, está enamorado ese cuerpo o qué?
5: Bueno, Gaby. Saludos a todas las manadas.
0: Bueno, muchas
5: soy
0: gracias.
5: Soy la Miramar, tu fiel oyente. Ah, toma, ¿qué? No, Yomi.
0: ¿Fiel
5: oyente? Se puso un san.
0: Ay, los pies fríos tienen, dice. ¿Fiel oyente? No, ma. Yo te he escuchado engañarme por las tardes, ¿sí? Te he escuchado engañarme, pero a full, ¿eh?
6: Vos sabés que la escucho a la secretaria, la
0: sí,
6: estoy escuchando.
0: Sí.
6: Ya que te está dando lonjazos desde temprano.
0: Ajá.
6: La escucho que está mandando audio. Me parece, yo que soy un poco sonidista, que
0: sí,
6: tengo muchos años de trabajar con el oído.
0: Sí.
6: Estás mandando los audios desde el baño. A mí no me joden, a mí no me mienten. No, no, no. ¿Qué haces, papilo? Buenas noches.
0: Sí, sí,
6: acá el Maxi Marcón,
0: en
6: la
0: Bolivia
6: de Córdoba. 103.5 en este viernes. ¿Qué hacemos, mi loco, hoy? ¿Se arma algún tole-tole o no,
0: no
6: pasa nada?
0: Nah, no,
6: tranquila la cosa.
0: Nah,
6: ¿qué,
0: no...
6: ¿qué hacemos?
0: Vamos a ver si arma algún
6: tole-tole. Hay que agitar la noche. Vamos, vamos, vamos.
7: La verdad, no voy un día a la radio y la lista para el bingo del Día del Padre ni se movió.
0: Ajá.
7: Eso sí, para hablar tonteras mandado a hacer.
0: Ajá.
7: ¿Cómo anda, don? ¿Será que va a seguir hablando?
0: No, está, la televisión está de fondo, o sea que está en el dormitorio de ella. Y para que no le escuche el flaco, porque el flaco debe andar en la cocina, algo de eso.
7: ¿Será que va a seguir hablando tonteras y no piensa vender el bingo del Día del Padre?
0: ¿Cómo no vamos a vender?
7: Venda, carajo, venda. No le va a alcanzar ni para un teclado.
0: ¡Basta!
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0: ¡Qué grande, mi amigo Charlie! ¡Charlie!
9: Horrible la música.
0: Ajá.
10: Vamos, Río, esta noche vamos a sacar, esta noche sacamos con el 2. Vamos para pues... mañana a comer una buena asadito.
0: ¡Oh, atata!
10: Un saludo acá de Piedra Buena. Estamos cocinando unas pizzas.
0: Pizza,
10: Unas pizzas, che.
0: Qué rico, papá.
10: Carne.
11: ¿Cómo estás, Gabriel Ríos?
10: No, no llegamos, che, para un asadito, che.
0: Ah.
10: Ni para un bife, che.
0: Mañana...
10: Está bravo la situación, de... está al lado, compañero. Pero bueno, ¿qué vamos a hacer, che? Pura masa, vamos a comer.
0: Mi papá, mi viejo, decía que la pizza no era comida. Y bueno, nosotros contentos porque comíamos pizza, pero para mi papá no era comida. A mí no me vengas con pan con queso, ¿eh? Escuchá. Y mi mamá sabía que a él le tenía que hacer otra cosa. Pero a él no le hacía, no nos hacía, pato. Claro, porque a nosotros sí nos gustaba la pizza. Y ahora comprendo al viejo que por qué era el pan con queso.
12: Gabriel, ¿qué pasó? Comprobante Alfredo, gracias.
0: Gracias, Gracielita Choque, muchas gracias, mi amor.
13: Sonilda, profesora de guaraní.
0: Apa.
13: Le dediqué un temita para usted y no dijo un saludo para Rubén.
0: Nada, yo.
13: poquito flojita, pregúntele al Gaby al principio. Montamos todo un estudio para hacer esa grabación y...
1: Y nada.
13: Bueno, está bien. Así es.
0: ¿Vio?
13: Ya nos vamos a encontrar. Ya nos vamos a encontrar, ¿eh?
0: ¿Será? ¿Va a ir para el lado de Miramar, maestro? Mire usted. A ver.
6: No, qué grande que tiene el dormitorio. Hace un eco bárbaro el dormitorio.
0: ¿Vio?
6: No. Para mí está en el baño, fíjate.
0: No, escuche. Escuche la televisión.
7: ¿Cómo anda, don?
0: ¿Escuchó la tele? No sé qué está mirando. Escuche.
7: Don.
0: Ahí estaba la televisión. Pues yo sé, yo he visto. Una vez fui al cuarto, al dormitorio. Sí, tiene un dormitorio grande y con madera. Y tiene eco. Como si fuera. Sí, lo mismo observé yo, pero es el dormitorio. Porque el baño es chiquitín. Chiquitín. El dormitorio del flaco es grandote. Y tiene madera. Sí, señor.
7: ¿Será que va a seguir hablando tontera y no piensa vender el bingo del Día del Padre? Venda, carajo, venda. No le va a alcanzar ni para un teclado.
0: ¿Vio? Que está la tele de fondo, maestro. Está la tele de fondo.
8: Buenas noches, Gaby. 12 grados la temperatura.
0: Charlie.
8: 90 el porcentaje de la humedad. No hay vientos en superficie.
0: Nada.
8: Y el cielo está nublado, ¿eh? 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
0: ¡Vamos!
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0: ¿Qué una película? ¿Qué le pasa, Oribe? ¿Está tomando mal la medicación o qué? ¿Está tomando mal la medicación? ¿O qué? Algo le está pasando a Oribe, ¿eh?

0: La verdad, no voy un día a la radio y la lista para el bingo del Día del Padre ni se movió.
1: Qué fácil sos, Gabriel Ríos, por Dios.
0: El bingo del Día del Padre ni se movió.
1: Qué fácil sos, Gabriel Ríos, por Dios.
2: Che, yo sé, yo

0: Bueno. Se me ponen todos celosos.
1: Yo sí, yo sí, yo me pongo celoso. Porque usted me pertenece del harén. ¿Cómo va a andar que la... Y la he escuchado. La he escuchado por las tardes.
0: Saludos para Rubén, para la
1: ¡Epa!
0: familia,
1: ¡Epa!
0: Viviana, la Mujer Maravilla, Marcela. Una banda, por eso puse saludos a todas las manadas. No me jodan.
1: Claro, pero Rubén...
0: Bueno, por ahí, si algún día vienen por Miramar, nos podemos encontrar.
1: ¿De verdad?
0: Saluditos.
1: A mí me encantaría ir a tomar un heladito a la playa con vos. O ir al muelle de Miramar y pescar cornalitos. Así, tipo Adán y Eva,
0: Yo
1: así.
0: tengo el contacto directo con la enfermera, Gaby, no te da problema.
1: Ya está.
0: Ya me contacto con la enfermera del abuelito Uribe, ya
1: Algo
0: hablo con ella a ver
1: está
0: qué
1: tomando.
0: está aconteciendo. Déjame, dame
1: No,
0: 5 minutos.
1: contestó. Algo está con.
2: Hola, Gaby, ¿cómo estás? Estamos cruzando ya atrás de la montaña, ese amigo. Está lindo tu polka, ¿eh?
1: Gustón.
2: Es nuestra música para llevar al lado de Misiones y Tati Corrientes. Vale, un abrazo
1: Muchas
2: y
1: gracias, papá.
2: éxito. Te mando una fotito para el estado.
1: Dale, ahora le vamos a encajar. Pim, pim, jin.
3: 即时向世卫组织
1: Sí.
3: 及相关国家通报疫情信息。
1: Ah, que usted también la escuchó a Sunil en otro programa, ahí sí. Nos engaña como una triste sirenita peruana.
4: Hola, hola, hola, hola, ¿qué tal? ¿Qué tal? Buenas noches, Gaby Río. Un saludo para toda tu audiencia de El Gaby Río. Saludo para el amigo ahí, Nico DJ, que está en la consola. Y hoy es viernes y el cuerpo lo sabe, Gaby Río.
1: Mi cuerpo
4: Así que, bueno,
1: no
4: acá
1: entiende nada.
4: escuchándote a tope de gama. Saludos
1: Sí.
4: para Orlando de acá de la ciudad Carlitos Vargas. Saludos para el abuelito Juan José. Ahí solito para Vivi, para Betty, para Fernando, para el Ninja. Y el número es 11
1: Sí.
4: 54 20 97 06. Ahí tenés, Getón. Acá está su lado, Carlitos Vargas de Río Gallegos. Una tarde noche bastante fresquita, con mucha humedad, mucho frío. Así que sí, tranqui nomás, sí. Acá escuchándote, Gabriel Río. ¡Vamos, dale!

0: hablando de...
1: Boca de noche.
0: El abuelito...
2: Nadie habló de Boca, nadie dijo nada de Boca. Por favor, doctores, ahí está el muchacho, llévenlo. Desde el domingo, quedó como un pirata.
3: Gracias por llamar, estás hablando al número de Fali.
2: Desde el domingo viene pirata.

0: ¡Uribe!
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2: Ay, está, a mí me encantaría, ¿sabes qué? Despertar un día sí. con vos, a ver si sos, aunque sea el despertar dulce.
0: ¡Basta! ¡Basta! ¿Por qué decís eso?
2: Porque todo el tiempo, bla, bla.
0: Muy bueno.
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3: Acá está. Acá está. ¿Qué? Papá, tú. ¿Quiere escuchar a Gaby Dio?
0: Sí.
3: ¿Quiere escuchar a Gaby Dio? Sí. Le pongo Gaby Dio. Ah, papá, tú, peloto.
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4: Hola, Marcelo Vena, ¿cómo estás? Quiero nadar con vos. Quiero ser tu sirena.
0: Envíole un saludo muy grande a mi amigo Adrián del Original Salon.
1: Es mucho más.
0: Que seguramente está laburando porque hoy es viernes, hay show. Y hay unas comidas, unos platos maravillosos, unas pizzas para compartir, hamburguesas, plato del día. Está el mondongo a la española, el guiso de lenteja. Qué rico, por Dios, a esta hora. Y debe estar ya hasta el ojo el boliche a esta hora. Porque después de las 22 creo que están los shows. O empiezan ahora a las 21. No saben lo lindo que se pone, papá. Hermoso.
5: No, Sunilda, buenas tardes. Yo no estoy celoso. No, simplemente que montamos todo con un montón de artilugio con Gaby. Pusimos proyectores, luces, todo para dedicarle una polquita para usted y claro. todos los amigos paraguayos.
0: Sí.
5: Pero la nombré a usted y bueno, y cuando después dijo saludo, bueno...
0: Claro.
5: Ahí quedé como que me pusieron un supositorio de hielo. ¡Abrazo, Sunilda!
0: No es muy frío eso. ¿Supositorio de hielo?
6: Hola, Gaby. Soy Alfredo.
0: Alfred.
6: ¿Cómo está, Gaby?
0: Bien, papá.
6: Que ya no hablan de deporte, de programa.
0: No.
6: Que no siempre hablaban de Boca, dale Boca. Ya no canta nada, Gaby.
0: Si se perdió anoche, se perdió, ya está, listo. Estos millonarios no juegan a nada, viejo.
7: Qué partidazo el de Belgrano, Qué partido. No me lo olvido más en partido, Gaby. No. Lo pongo en un cuadro. Sí. Qué partidazo, papá.
0: En un cuadrito lo pones.
7: Mi amor.
0: Se está portando mal. Usted será castigado.
8: Dios, ¿eh? Se lo dice.

0: padre. ¿Será que va a seguir hablando tontera y no piensa vender el bingo del Día del Padre?
1: Vamos a vender porque me va a volver loco. Me va a volver loco, me va a volver loco. 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Así está la historia. El que quiere me avisa.
2: Buenas noches, Gaby Río. ¿Cómo te va, morocho? Feliz viernes. Feliz gracias, viernes para papá. Vos, para toda la audiencia. Viernes, un abrazo tremendo. Para el amigo Nico DJ, el capo de los capos. No hay otro DJ como Nico.
3: ¡Aguante la tía Rosita!
2: Que se escuchen los aplausos para Nico. ¡Pega un grito, Nico! Bueno, Gaby, como te decía, saludos para toda la audiencia.
1: Sí.
2: ¿Qué tema vamos a hablar esta noche? Ahí lo escuché al amigo Charlie, el Carlito Fabián Vargas, que no me ha saludado.
1: Ajá.
2: Gracias, amigo Carlito Fabián Vargas, por no saludarme. Muchas gracias, muchas gracias.
1: No, pero dijo a todos, saludo a todos. Y el todos es usted también, ¿eh?
2: Lo escuché al empresario Charlie. ¿Qué vamos a hablar de religión esta noche, Gaby?
1: No, para nada.
4: Hola, Gaby Ríos. ¿Cómo está, mi negro, mi hermano?
1: Sadrak Mesagui Abecnego.
4: Saludos, de Carlos Tejedor, Flotito, te saluda. 89.1 al dial. Hermosa tarde-noche tenemos.
1: Hermosa tarde-noche, papá, hermosa.
4: Saludos a toda la manada. Saludos al Nico DJ. A Juli, Parwen, Martincito, Bautista y Miguelito del 28
1: de noviembre.
4: Abrazo, gente, abrazo.
1: No sé si estamos en 28 de noviembre, che, no sé si estamos saliendo en turbio, no sé. Hoy no había luz en Río Gallegos. Vayan diciéndome, no sé si estamos en Las Heras, no sé. No sé si estamos en Neuquén, no sé si estamos en La Mega, no sé si estamos en Puerto San Julián, en Comandante Luis Piedrabuena, en Gregores, Gobernador Gregores, no sé si estamos en el Multimedios de Perito Moreno, no sé si estamos en San Nicolás de los Tres Arroyos, no sé si estamos en Córdoba, La Bulacia, sí estamos, no sé si estamos en San Luis, no sé si estamos en Chaco, no sé si estamos en Parte de Corrientes, no sé si estamos en Salta, Tucumán, en Jujuy, no sé, porque nadie me está diciendo, mirá que te está

0: Gama, maestro. A ver, quién más está por ahí? Venga, venga, venga, venga.
1: Qué capo Carlitos Maceo, ¿cómo pronostica? Qué capo Carlitos Maceo, ¿cómo pronosticó que perdía Boquita?
0: Ajá.
1: Saludalo a Grosso, Nico, porque si no se va a enojar como Rubén, porque su Nilda no lo saluda. Se enojan. Se ponen tóxicas.
0: Se ponen locas, locas. ¿Qué dice? No, no, no, no sé. ¿Qué puso? El ninja juega con Juan de Lima, dice.
2: Hola Gaby, buenas noches. Acá te estoy escuchando con Bautista. Mandale saludo a la Joana, a la Vive Corriente.
0: Ajá.
2: A Floto, a Don Raúl, a Nono, al Tucumano,
0: sí,
2: a Sonsón, a Chapita,
0: sí,
2: a Chaquito de Turbio, y bueno, a Ninja,
0: ajá,
2: a toda la gente que te escucha, Gaby.
0: Ahí va, ahí va, ahí va, ahí va.
2: ¿Podés ponerte un buen chamamé que hoy es viernes y tu cuerpo lo sabe?
0: Me puede hacer,
2: gracias,
0: ¿eh?
2: Gaby.
0: Podría andar, che. Ninja, ¿qué quiere jugar con Juan de Lima? Usted quiere jugar un número con Juan de Lima, pero ¿cuándo? Y no sé si está Juan de Lima, no sé.
3: Hola Gaby, soy Diego de Río Gallego. Ahí voy con el 55, el 65, eran los que querían la mitad. Bueno, yo sí me anoto con esos dos, la mitad, si es que todavía están disponibles.
0: Ahí está, Diego. Diego de Gallegos, Diego de Gallegos, mitad y mitad, el 55 y el 65, está. Ahí te van a pasar el alias, papacho, ahí te van a pasar el alias, así corroborando que ya es tuyo. ¿Estamos? No es que tenés que mandar ahora. Si querés mandar ahora, mandalo, pero es para corroborar que ya es tuyo. ¿Estamos? Ahí está, para el amigo Diego, el 55 y el 65, mita y mita, viejo.
4: Estoy afuera, ¿querés que toque bocina? Toco.
0: A ver, toca.
5: ¡Floto! ¿Cómo andás, hermano, querido? ¡Qué pata loca dejó el nido, ¿no? ¡Ah, pero va a volver porque tiene los huevos! ¡Abrazo grande! Espero que esté bien, Flotito, ¿eh? Y a cuidarse, a cuidarse, ¿eh?
0: Claro, papá,
5: a cuidarse, claro, porque tenemos un proyecto con el Maxi Marcone, ¿eh? Tenemos que hacer nieve natural.
0: ¿Nieve natural?
5: Nieve natural. A vos que te sobraba un montón de claras de huevo ahí.
0: Ajá.
5: Vamos a ver si la envasamos con aerosol.
0: Sí.
5: Ya después vamos a tirar el proyecto, porque lo escuché esta mañana a Gaby, que nos falta hacer eso, falta hacer la nieve natural al argentino, dice, porque no hay.
0: No va a haber este año, dice, mucha nieve. Los lugares turísticos de la nieve no están teniendo nieve, papi.
6: Buenas noches, Gaby, te mandé una foto, te mandé una foto, jaja. A ver si... Buenas noches, Gaby, buenas noches, manada,
0: buenas noches,
6: saludos a Martecito. El DJ número uno.
0: Ajá.
6: A mejor que pone la música ahí.
0: Sí.
6: Bueno, acá una noche fría, nubeada. Bueno, hoy hice pizza. La hice toda la masa. Bueno, dos pizzas. Una con mozzarella, sí, la otra sin.
0: Sí.
6: Bueno, ¿cómo anda, señor Gaby? Bien, quedan afuera. Pero,
0: sí, se perdió.
6: Ojo.
0: ¿Ojo qué?
6: Ojo que puede haber clásico.
0: ¿En serio?
6: En la sudamericana. Puede haber clásico. Y ahí va a quedar.
0: ¿Qué?
6: Y vamos a ganar.
0: Ah.
7: Hola Gaby Ríos, de 28 de noviembre, presente.
0: Muy bien, muchas
7: gracias. Dale a todo voltio.
0: ¡Métale duro! ¿Quién es? No, no te escuché, no te escuché. Ah, está Lorenita escuchando. Lorena, por favor, Lorenita. Es como, yo voy a inventar algo. Yo voy a inventar algo y vas a ver que no te va a gustar. Si yo invento algo y después no te va a gustar, pues yo puedo inventar cualquier cosa. Lorenita dice, venía a Río Turbio a retirar los $10,000 que te voy a regalar. Mirá si yo digo eso. Así es, mentira, ¿eh? Por eso tenés que mandar un audio, mami. O si yo digo otras cosas, epa, ¿viste? No, entonces manden audios, chicos, por favor. El programa es para escuchar las voces. Es un poquito musical y un poquito el programa más loco, divertido de todo el planeta y escuchamos las voces de todo y cada uno de ustedes.
8: ¿Qué hace, mi negrito? ¿Cómo estás, papito? Hola, ¿cómo estás?

0: toda la hermosa
1: ¿Todo
0: manada.
1: bien, mi negro?
0: Fui a ver, negro, si me llegó el repuesto y ya llegó, gracias a Dios.
1: ¡Vamos!
0: Pero mañana lo tengo que retirar a la puta que lo parió, negro.
1: No, no tenés suerte, viejo.
0: Ay, Dios mío. Pero bueno,
1: Basta, no
0: acá
1: suspires
0: estoy.
1: más.
0: Saludo a toda la manada, a mi amigo Lale, a
1: Ajá.
0: Gustavito, a Estercita, a Silvita
1: Sí,
0: Trevisan,
1: sí, sí.
0: a toda la hermosa manada, a
1: Ahí va.
0: Oscarcito Grosso,
1: Sí.
0: a Nico DJ, a Giovanna, a Tatiana, a Karen, a vos, negro, en
1: Muchas
0: especial.
1: gracias, papá, muchas gracias.
0: Un gran abrazo y te mando muchos saludos,
1: A
0: negrito.
1: meterle mecha entonces, a meterle mecha. Buenas
0: Buenas
1: noches.
0: noches, Nico DJ, Gaby, oyentes. En Mayo Teresa, 12 grados, 11
1: Se
0: la
1: acordó,
0: térmica,
1: se acordó.
0: 86% la humedad, 1024 la presión. El viento del este, sureste a 9 kilómetros y la temperatura baja a 7. Te escucho para el FM Primordial de Miguel Durán, de María Teresa Santa Fe. Saludo a Telmo y Daniel Martino, la gente de María Teresa, ustedes de allí, a mi hermano Rubén, gracias, Luis.
1: Dieguito de Gallegos, ahí está, muchas gracias, papá, nos llegó el tiquecillo.
2: Buenas noches, amigo Miguelito del 28 de noviembre. ¿Cómo anda, Miguel? Envío un abrazo bien grosso. Más tarde, Gaby le va a poner un chamamé bien maceta. Gaby, vos sabés que lo estoy extrañando a Vivi de Corriente, que regala los besos chiquititos. Y la Mujer Maravilla, que...
1: Pero a la noche no estamos en lo de Tatito, pa. Ellas a veces están escuchando, pero escuchan por el teléfono. No es que estamos en Mercedes a la noche, no. Ya vamos a ver si conseguimos algo para salir en
2: ¿Qué
1: Mercedes.
2: pasa? ¿Qué está escondida? Escucha, pero no envía audio. ¿Por qué, Gaby? Todo lo
1: Sí.
2: especial para la señora Esther, para su esposo, el señor Gustavo.
1: Amor. Yumina Ceroga, Zunilda.
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4: Mi amor, dice así, mira.

0: viernes. Viernes de solteras.
1: Estoy sufriendo como un niño.
0: Ellas escaparán esta noche y volverán mañana. Transpirada,
2: ¿no? Hola, hola. Acá otra vez Carlitos Vargas. Bueno, te estoy escuchando en la radio Jimmy en la 106.1. Bueno, un saludo para el amigo Oscar Grosso, que se estaba enojando porque no lo había saludado. Así que sí, acá lo saluda Carlitos
0: Vargas. No, pero Carlitos Fabián Vargas, el que se enoja pierde.
3: Qué grande, Gaby. Gracias. Muy amable.
0: Hola, el amigo.
3: Te quiero mucho.
0: Marcelo de Castelar solamente, papi.
4: Jovencito, querido. Sí, amigo, sí. Ya estoy adelantándome a eso. Como no tengo los envases de aerosol todavía que me iba a mandar Marcone, la estoy tirando en bolsita, la estoy vendiendo en bolsita de
0: polietileno.
4: De medio. ¿Medio? Sí. Bolsita de medio está saliendo.
0: Medio kilo.
4: Por ahora los chicos se entretienen con eso.
0: Nieve.
4: O sea, cuando salga en aerosol va a ser un furor. Metele.
0: Pero fría y todo, la nieve fría, así como si estuvieras en el sur. Son maravillosos, qué inventores son estos.
5: No, Gaby, acá en 28 todavía, gracias a Dios, no hay nieve.
0: ¿Viste?
5: Tuvo feo un poco el tiempo hoy, pero la tarde mejoró.
0: Ajá.
5: Así que...
0: Mirá vos.
5: Vamos a dejarlo por unas tres semanas más, después decir que se venga si quiere.
0: Ajá.
5: Pero hasta ahora
0: nada.
5: Está frío nomás como todos los hinchas de River nomás, pero qué va a ser.
0: Bueno, ya está, no.
5: Es así el tema de acá del sur.
0: Pero dice que este año va a ser mucha lluvia y mucha humedad y casi no va a haber nieve. Y en la parte del hemisferio norte las temperaturas son elevadísimas, papi. Mal.
6: Hola, Gaby. Buenas noches. Buenas noches a toda la manada. A todo, para no olvidarme de nadie. Que tengan un buen viernes y que ganen. Que la suerte es loca, como decimos, y le toca a quien le toca.
0: Sí, señor, es verdad.
6: Así que estamos recién volviendo, me fui a hacer, tenía que hacer seguro de chofer, todo eso.
0: Ajá, ¿y?
6: Gracias a Dios, la Virgencita de Orcupiña,
0: sí.
6: Señor del Milagro, todo. Y ya salió un laburito ya para
0: empezar a laburar
6: el lunes, gracias a Dios, la Virgen. Así que a ponerle toda la actitud, Gaby, toda la actitud, la buena onda. Y gracias a todos por estar pendiente de nosotros.
0: Vamos, che. Grandioso, maravilloso.
6: Viernes de soltero y sábado de carnero, Gaby.
0: Sí, eso es verdad.
3: Acaba el primer tópico de la noche, en la cual preguntaba el amigo Grosso.
0: Sí.
3: Y sin discusión, no quiero que... Pues no venimos a pelear acá,
0: No, papá.
3: Es para escuchar nomás, Gaby.
0: Sí.
3: Fíjate, ¿qué deducción sacás de esto, Gaby?
0: A ver...
3: No sé, a mí me parece que está buena.
0: A ver.
7: Si un pedo atraviesa dos cachetes, un calzón y un pantalón, ¿por qué pensamos que el cubrebocas detendría el COVID-19?
3: ¿Qué tal, eh?
0: Ah, mirá. Claro. ¡Arriba! ¡Lorena! ¿Dónde estás, Lorena? ¿Me mandó el audio, Lorena?

0: Pim, pim, pim, pim. ¿Cómo era en la boca, a ver?
1: Dos cachetes, un calzón y un pantalón. A si ver. Un pedo atraviesa dos sí. cachetes, un calzón y un pantalón, sí. ¿por qué pensamos que el cubrebocas detendría el COVID-19?
0: ¿Qué tal, eh? Ahí lo tenés. Póngase el cubrebocas.

0: Hola,
1: Gaby,
0: hola
1: de
0: Lore.
1: Río Turbio,
0: Hola,
1: Santa
0: hola
1: Cruz. Un besote gigantesco.
0: No me agradecía.
1: Ay, Dios, no me agradecía, mira.
0: No me agradecía esos besos.
2: Ay, qué lindo es
0: ser soltero, ra.
3: Hola Gaby Río, Gaby, ¿cómo estamos hoy? ¿Cómo amanecimos? ¿Cómo está ese cuerpito? Después de tanto tiempo, che, pasa que ando en la cangu, me desconectaron la batería y no tengo el código de la radio, vos podés creer.
0: Nah, ¿en
3: bueno,
0: serio?
3: Ahora salí de una vuelta con mi hija en el auto acá en Río Turbio. Jesús, sí. De Río Turbio, papá, Jesús.
0: Hola,
3: de Río
0: Jesus.
3: Turbio, ¿cómo estamos tanto tiempo, Gaby?
0: Bien, papá, bien.
3: Un saludito
0: bien.
3: Para toda la manada. ¿Qué pasó con Maru? Ya me perdí todo este tiempo, che, ¿qué pasó? ¿Qué pasó? ¿Qué pasó?
0: No sabés lo linda que está Maru ahora. Está haciendo fitness. No sabés lo bonita que está esta criatura, papi. ¡Oh, tremendo!
4: Hola, Gaby. ¿Cómo estás, muñeco? Acá de Gallego, papá, muñeco. De Gallego, siempre ahí, al pie del cañón con usted. Hoy no saliste en Gallego, ¿eh? En Río Gallego no saliste.
0: No, no,
4: te escuchamos.
0: No.
4: Sí, la radio que no está funcionando bien. No está agarrando bien la emisora. Pero te buscamos por todos lados, hermano. Y no saliste acá en Gallego. Por lo menos yo no. Ahí en el trabajo no se te escuchó, no te escuchamos. Te buscamos por todos lados, hermano. Y no saliste.
0: Muñe, cuando es así, sí pueden y quieren y tienen ganas. Escuchen por el internet, ¿va? Ah, bueno, van a tener que bajar la aplicación del Play Store del teléfono y buscan FM Gaby Ríos. Y ahí el logo negro como el Graviel, así, bien negro el logo.
5: Buenas noches, Gaby Río, saludo a la manada, saludo.
0: Gracias, Bachera.
5: Pasamos un tema que se llama El Nono Luigi, de los Nombradores del Alba. Una música divertida para la gente, saludo a todos.
0: ¿Cómo se llama? A ver.
5: Que se llama El Nono Luigi, de los Nombradores del Alba. Una música divertida para la gente. Saludo a todos.
0: Nombradores del Alba. Mirá, lo escuché por primera vez. Mirá vos, no, está. ¿Y cómo se llama el tema? El tema, ¿cómo era el tema? A ver, póngalo. A ver si el mismo, a ver.
5: Se llama El Nono Luigi, de los Nombradores del Alba. Una música divertida para la gente. Saludo a todos.
0: El Nono Luigi. Me parece que lo sentí nombrar. Ahora, búsquelo, maestro, búsquelo. Búsquelo.
6: Sí, Marcelo, de acá, de 28 de noviembre, que sigue en Río Gallego.
0: Ajá.
6: Y bueno, el que le tiene miedo a la nieve.
0: Sí.
6: Es porque no conoce el sol. Tiene que nevar, no entiendo por qué. No tiene que nevar, ya tendría que haber nevado.
0: Sí, pero está el
6: no
0: niño.
6: No lo entiendo, que no, que gracias a Dios no nevó, está loco. Tiene que nevar.
0: Y dicen que los marcianos se llevan la nieve a otro lado, pa. Para Plutón, Urano, Mengano, Sultano, algo de eso va a haber, pa. Se viene el Armagedón. Y no digo, porque, a ver.
7: ¿Cómo anda mi amigo el Gaby Río? ¿Cómo estás? Buenas noches para toda la gente linda de la manada.
0: ¡Ninja! A ver, para que pase el top. No entendí, Ninja. Vos querés jugar un número en el 18 de junio, pero tenés que elegir un número, pa.
7: Bueno, quiero saludarle, como siempre. Gracias por los saludos. Bueno, te habla el Ninja de los Cumpas de Salta. ¿Cómo anda, Nico? Saludo grande, Nico. Un abrazo, cuídate. Bueno, también saludamos ahí, como siempre decimos, a toda la gente de Río Gallego, ahí del sur.
0: Sí.
7: Ahí mi amigo Carlitos Vargas.
0: Sí.
7: Al Marciano, a Randy, a Fernando. Ahí a Raúl, del sur también. Bueno, ahí a Gustavito, el 28. Saludo, un abrazo grande. Para Martín también, el 28. Toda la gente del 28 también, ahí un abrazo grande.
0: Ajá.
7: A toda esa gente linda ahí, ¿no? Del sur, así que bueno, también mandamos un saludito ahí a Massi Marcone, al gringo Horacio ahí. Ahí mandamos a, al tucumano Carcito Grossi, a toda su banda, a la gente linda de Tucumán,
0: a toda la Manadation, a la
7: gente de Jujuy,
0: sí,
7: ahí a la gente de Corrientes, y un fuerte abrazo a Vivi,
0: a Vivi,
7: a Betty,
0: ajá,
7: a Eri Piris, a Tini Burgo,
0: ¡uva!,
7: a la señora Choque, a la Graciela Choque, la señora,
0: sí,
7: bueno,
0: sí,
7: para toda esta gente linda de Salta. También un saludo ahí a Walterio, a Héctor,
0: sí,
7: bueno, al Peleito Marcelo, a Tommy, al Popeye Ursa,
0: ahí va, ahí va,
7: uy, montones de salteños que mandan saludos, un abrazo para todos, y bueno, a la tía Rosita, a mi, sí, amigo